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3: Hola, soy Keila Castillo. En los próximos segundos te presentamos los hechos más importantes que marcan la agenda de hoy.
4: Le saluda Alexis Ponce.
3: Otorgan medidas sustitutivas al militar retirado Benedicto Lucas García en el caso Genocidio Ixchil. El Tribunal de Mayor Riesgo B otorgó arresto domiciliario, arraigo y prohibición de comunicarse con testigos al militar retirado Manuel Benedicto Lucas García, procesado por presuntos deberes contra la humanidad en el área Ixchil. Pese a este beneficio, permanecerá en prisión preventiva por otros procesos judiciales. El juicio principal continúa pendiente de resolución.
4: Fuerzas de seguridad localizan fusiles ocultos en una zona montañosa de Huehuetenango. En una operación conjunta del Ejército y la Policía Nacional Civil, se localizó un buzón clandestino en la aldea Las Espuelas, La Democracia, Huehuetenango. Se incautaron 4 fusiles Galil ocultos entre arbustos, presuntamente vinculados al crimen organizado transnacional. Las armas fueron puestas a disposición de las autoridades para la investigación forense correspondiente.
3: Francia e Inglaterra se disputarán el podio mundialista en Miami. Estas dos selecciones definirán el tercer lugar del mundial este sábado 18 de julio a las 3 de la tarde, en el Hard Rock Stadium de Miami. Ambas selecciones, que se quedaron a un paso de la final, protagonizarán un duelo de alto nivel entre planteles repletos de estrellas europeas.
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0: tráfico está peligroso es básicamente porque pagaron el bono en este momento. Yo soy Oliver España, estoy bastante feliz de estar con ustedes en esta tarde aquí a través de 949 Radio. Empezando hoy sin Andrea porque pues está duro, está dura la calle allá afuera. Cuéntenos cómo están ustedes, cómo les va, qué están haciendo en el tráfico para pasarla tranquilos. Y nos pueden escribir a través del WhatsApp de 949-3755-9490. Ahí estamos nosotros leyendo y estamos pendientes de ustedes para saber qué tal, cómo están esta tarde. Ya viene el mundial, ya mañana viernesito. Se están preparando para el partido del sábado. ¿Les importa el partido del sábado? ¿Les importa el tercer lugar? Yo siento que es un partido que de repente ya... Siento que lo dan un poquito como de... Como para que te sientas bien. Como para que te sientas bien con vos mismo. Para que estés ahí tranquilo. Ya el domingo es el día que el mundo entero se va a quedar paralizado. Con el partido entre España y Argentina. Cuéntenme también quién creen que va a ganar. ¿Quién creen ustedes que se va a llevar la victoria? ¿Va a ser Lamine Yamal o va a ser el mismo Messi quien va a levantar la Copa del Mundo? Dicen acá, hola, buenas tardes, ¿qué tal? Saliendo del trabajo hacia la Mateo Flores, tráfico pesado hacia el periférico. ¿Cuándo? ¿Cuándo no? Pregunto yo, de verdad. Pero qué bonito, qué bueno que nos estén escribiendo ahí, qué bueno que están pasando, Laurita, qué bueno que están aquí. Recuerden que vamos a tener bonita música, también vamos a tener el en vivo. Ahorita no estamos en vivo, tranquilos, todavía no estamos en vivo. Vamos a ir en vivo un poquito más adelante porque tenemos muchas sorpresas y muchas cosas que hablar con ustedes. Cuéntenme entonces a quién le van, a quién le van en la final de la Copa del Mundo. ¿Ustedes van a España? ¿Ustedes van a Argentina? También se vale responder. A mí no me importa, yo no veo fútbol. El domingo tengo brunch, el domingo no voy a andar haciendo nada más que salir con las amigas, ¿verdad? Dicen acá, hola Oliver, te amo. Ahí estamos, eso, empezamos con cariño. Empezamos con cariño el turno de hoy. Este mundial lo gana Infantino. Digo Argentina, doblete para Messi, dicen. De verdad que mucha gente está y sigue hablando de todo este rollo de Infantino dándole a Argentina, pero ahorita para el partido de Inglaterra realmente no se creó ningún tipo de controversia, ¿verdad, Guille?
1: No, siento yo que pues fue un partido donde Argentina pues ahí sí que ganó a gusto. Siento sí, que Argentina sí, en este mundial está jugando a las remontadas.
0: Está jugando a remontadas.
1: Y a dar las sorpresas.
0: Tienen un estilo de juego bien bonito porque la verdad que cuando ya el partido va terminando, y especialmente si van perdiendo, se prenden.
1: Sí, se prenden
0: completamente, se van para allá. Quien están escuchando es el Guille también que tenemos aquí en cabina, que es quien me ayuda con los controles, ¿verdad? Así que nada, le agradecemos al Guille por estar acá también. Yo siento que ese partido del domingo lo va a ganar Argentina, la verdad.
1: ¿Sentís que repite campeonato?
0: Sí, creo que repite campeonato. Creo que vamos a tener bicampeón del mundo. Creo que Messi levanta la copa de nuevo. ¿Saben qué es lo que pasa? Que estos argentinos saben que no están jugando bien. Y yo creo que es lo más importante. O sea, no están jugando igual de bien que la copa pasada, por lo menos.
1: Sí.
0: Y creo que estar consciente de ello y ser honesto con uno mismo y decir, nah, la verdad que sí. Sí, ya no corremos igual, va. Sí está viejito.
1: No, y otra cosa, o sea, hay que mencionar o hay que recalcar que pues hay que disfrutar el fútbol, hay que disfrutar el deporte. Sí. Ya dejemos de lado quién es mejor entre Messi y Cristiano. Disfrutémoslos porque ya son, ahí sí que los últimos partidos de ellos dos. Y
0: correcto,
1: pues, no me vas a dejar mentir, son jugadores que marcaron una generación completa.
0: Madre, la verdad que sí, de verdad que sí, que ahorita la persona que esté peleando con el fútbol, siento yo, la gente que todavía sigue pensando que no, que ese mundial tuvo que haber sido tarará, tarará, yo creo que se están perdiendo una oportunidad maravillosa de poder disfrutar el domingo un partido que esperemos también que esté bueno.
1: Sí, o sea, esperemos que esté un bueno, partido entretenido, un partido de tú y tú y un partido donde pues podamos, como repito, disfrutar de este deporte que es considerado el más hermoso del mundo.
0: Correcto, correcto. La verdad que si usted está ahí todavía esperando a que pase algún milagro y clasifiquen ahí, que descalifiquen a Argentina por alguna cosa, no, hombre, tranquilo. Miren, ya vieron el último partido de CR7.
1: Sí.
0: Ya se vio el último partido de CR7. Es el primer partido grande realmente de Yamal. Que
1: sí,
0: pues va para cosas grandes también. También va en camino para hacer una leyenda. Entonces, disfrútenlo. La verdad que disfrútenlo. También cuéntenme, ¿cómo les gusta a ustedes disfrutar de una final de mundial? En mi casa, que miramos un montón de fútbol una vez al año cuando es la final de la Champions, es una fiesta. Definitivamente el domingo. Hoy, ahorita, hasta tengo la familia de Shela. que está viniendo a la capital para pasar el domingo todos estos días y el domingo también para echar una buena celebración viendo eso. ¿Qué te gusta hacer para las finales, Guía, y para todos estos?
1: Más que todo pasarla con familia, amigos, boquitas, un par de bebiditas también ahí que nos alegren el partido, ¿no? Y también pues vivir la fiesta, o sea, vivir la fiesta del fútbol, de este hermoso deporte. Y pues también hay personas que también salen a lugares con sus amigos, familias. Pero lo importante, Oliver, es que pasen una fiesta tranquila.
0: Sí, la verdad, a mí sí me encanta, a mí me encanta comer. A mí si hay algo que me gusta mucho es pegarme una hartada.
1: Sí, creo que a todos, cuando son partidos llamativos, lo importante es que haber de comer.
0: Coma de comida, le llamo. Coma yo. De comida. Coma de comida de una vez, echar ahí una de esas hartadas que te dejan, pero ya sin ganas de comer en la noche.
1: Sí.
0: Y que lo primero que se te ocurre después de terminar de comer es, ¿qué voy a tomar para curar esto que acabo de hacer? Porque esto podría llegar a ser un crimen, ¿verdad? Esto podría llegar a ser un crimen.
1: Una de esas hartadas que te causan pesadillas.
0: De verdad, que te causan pesadillas. Oye, ¿cómo tengo clavo con eso? ¿Cómo tengo clavo con eso? Porque es que yo soy malo para desayunar. Ajá. Yo lo que soy malo es para desayunar. Me encanta cenar. Me encanta demasiado armarme una cenota así de aquellas.
1: O sea, comer pesado ahorita.
0: Correcto, pero después tengo pues este clavo con la digestión, que ya lo hablamos en el programa, porque hoy hace una semana me tuve que ir un poquito temprano porque me había desayunado una tortilla de harina.
1: Sí, justamente hoy. Y mira qué tengo aquí,
0: Ay, mira la bebida energizante que me hizo mal. Yo de verdad que soy malo, no sé por qué. Ese día lo que se me ocurrió que tenía que hacer era tomar un trago energizante. O sea, llevaba años sin tomarme uno. Empecé a tomarme uno, me puse bastante malo, pero bueno, o sea, no.
1: Sí, te pusiste más energizante de lo normal.
0: Me puse más energizante de lo normal, pero lo peor era que yo sentía como este tipo de ansiedad. Y energía, me sentía enérgico, pero estaba malo.
1: Sí.
0: No me sentía nada bien, entonces empecé a sudar frío como a la mitad del en vivo.
1: Todos aquí en cabina te decíamos, pero ¿por qué sudas si hay
0: frío?
1: ¿Por qué
0: estás más blanco de lo normal? Ya vas de modo Gasparín.
1: Sí, cabal.
0: Bueno, cuéntenos, les recuerdo que estamos hablando un poquito del Mundial, ¿verdad? Estamos hablando del partido que se viene este domingo. ¿Quién va a ganar, señores? ¿Quién va a ganar? Es la pregunta que todos se hacen. Y yo les quiero comentar también una cosa. Yo no sé si se sabían esta, pero hay una foto que yo vi que estaba pasando durante todos estos meses y yo no le presté mucha atención, porque la foto era de Messi sosteniendo un bebé, ¿verdad?
1: Y todo el mundo. La que te referís, creo, la que dicen que es Yamal.
0: Ajá, exacto.
1: Pero fíjate que yo siento que eso es mentira.
0: Fíjate que decidí hacer el labor investigativo el día de hoy. ¿Por qué? Porque realmente en la época de la inteligencia artificial, en todo lo que estamos pasando ahorita, uno ve una imagen y uno se sorprende. Y uno dice, eso no puede ser real. No puede ser real. Sí, o sea, es una casualidad demasiado grande.
1: En mi caso, me puedo poner una foto de mí de bebé y que me esté cargando Sabrina Carpenter.
0: Sí, correcto. Correcto. O sea, uno mira eso todos los días, mira uno eso y dice, es que esas son casacas, eso no puede ser real. Pero les cuento que, primero que nada, en el 2007 todavía no había inteligencia artificial como la tenemos hoy en día. Hay que recordar eso. En diciembre del 2007, Messi tenía 20 años. Tenía 20 años y participó en una sesión de fotos que es para un calendario benéfico organizado por UNICEF, el FC Barcelona y el diario Sport. Varias familias fueron seleccionadas esa vez para participar y eso es lo más impresionante de todo lo que estamos hablando. Si ustedes creen que la casualidad no se puede poner más grande, de estas familias a las que llamaron, le dieron a cada familia una persona, le dieron un bebé. O sea, y habían varias personas del Barcelona diferente que estaban ahí y estaban intentando de tomarse su foto. Y exactamente a Messi le ponen un niño en la mano y le dicen, mira, él se llama Lamine Yamal. Entonces, estas fotos que les vamos a demostrar cuando empecemos el en vivo, ya vamos a comenzar en un ratito, así que no se preocupen, ustedes van a poder ver las imágenes. También se las puedo mandar a través del WhatsApp. Si ustedes quieren, pídanlas, por favor, ahí se las mando, no tengan pena. Es Lamine Yamal, en efecto. Cuando Messi tenía 20 años, tuvo esta sesión de fotos con Lamine Yamal, quien entonces tenía 5 o 6 meses de edad. Como parte de la sesión, Messi aparece sosteniéndolo y bañando al bebé también. O sea, se pone a bañarlo y lo hacía en su tina. El niño, lo más divertido de todo es que la cara es de Lamine Yamal.
1: No, o sea, y lo que te digo, o sea, yo realmente no creía que si era Lamine Yamal el bebé de la imagen.
0: ¿Verdad?
1: O sea, yo sí creía que era mentira, la mera verdad.
0: Si yo alguna vez lo leí, porque esas fotos tampoco son de ahorita, yo lo descarté. Yo dije, no es real. Pero si ustedes quieren ver esas imágenes, conéctense cuando estemos a través de live. Vamos a ir a una pausa ahorita aquí en la radio y regresamos con más. Ya venimos.

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0: Ahora sí, ¿ya? Ahora sí, ¿qué pasó ahí? No, no sé qué pasó. Ya vine, ya, miren, de verdad, otra vez, qué tráfico. Es el bono.
1: Es el bono,
0: es el pinche bono. Y saben que lo más triste, que a mí no me pagan bono. Entonces yo no sé por qué ustedes están haciendo tráfico.
1: Ni siquiera estás enterada.
0: No es justo para los que no tenemos bono, sufrir el tráfico los que les pagan el bono. Pero ya vine, ya, gracias a Dios. Gracias al Señor, bendito sea.
1: Ya estuvo, ya estás aquí, eso es lo bueno, ¿verdad? Y se escuchaba el relajo desde acá, desde donde estamos, escuchando el relajo que está en el tráfico, entonces entendemos, también tengan paciencia, recuerden que la gente lo que quiere es gastarse el bono ahorita, la mayoría de la gente se lo gasta bien rápido.
0: Primero. Sí, es que como ya hay bono, ya puedes pagar la gasolina, ya te puedes ir a los gustitos,
1: correcto,
0: ya puedes irte ¿qué?
1: ¿A dónde?
0: A chu.
1: ¿Hasta dónde queda ese? Ese sí no lo conozco.
0: Es que no sé si puedo decir chupar, pero bueno, ya lo dije.
1: Ya estuvo. O sea, ya entonces, estuvo.
0: A guarequear. Ajá. Entonces puedes hacer todo un montón de cosas, por eso la gente está afuera.
1: Si no, pague su tarjeta, pague la deuda. En Electra, ahí donde sea, hay que pagar, hay que hacer de todo. No,
0: esa mención te la van a cobrar, mira.
1: Buenísimo, esa me lo van a cobrar a mí, entonces no importa, no se lo van a cobrar a ustedes, es lo importante para que ustedes utilicen su bono en lo que quieran. ¿Qué usarías el bono si lo tuvieras, André?
0: A la madre, si yo tuviera el bono ahorita. Dios mío. Primero no me alcanzaría para mucho. Entonces creo que lo usaría para llenar el tanque.
1: Ah, sí.
0: Llenaría el tanque.
1: La verdad que sí.
0: Sería mi gasolina de por lo menos de un mes.
1: Sí.
0: Y ya me quedo tranquila de gasolina, no tengo que gastar en nada más. O me compraría unas mis butacas.
1: Unas tus butacas.
0: Es que no tengo dónde sentarme para comer en mi casa.
1: Ah, ok, eso está muy bueno. Yo necesito una mesita nueva, así que tampoco tengo bono. Entonces, si me quieren regalar una, pónganse vivos ahí. Gracias a la gente que nos está escribiendo, nos están mandando saludos ya. Hola, dicen.
0: Hola,
1: ahí
0: hola, manitas. ¿Cómo están?
1: Dicen, acá me hice como hora y media para venir a mi casa. Siento mucho, lo sentimos muchísimo.
0: Repórtense, ¿dónde está en el tráfico? ¿Dónde no hay tráfico? Queremos saber.
1: ¿Dónde no hay tráfico, cabal? ¿Dónde no hay ahorita?
0: ¿Dónde yo estoy? No hay tráfico, véganse para acá. Entonces, vamos
1: a ver. Pero luego vamos a llegar todos y va a haber tráfico.
0: Exacto.
1: Eso es lo único malo.
0: La cosa es que Guatemala colapse más de lo que ya está colapsando. ¿Okay?
1: Eso es lo que estamos buscando.
0: Eso es lo importante.
1: Pasen número de cuenta, ya cayó el bono, dicen acá. Le vamos a mandar entonces, vamos a compartir el número de cuenta. ¿Verdad?
0: 405, gracias.
1: Si quieren que les enviemos nuestro número de cuenta, nos pueden hablar al 3755-9490.
0: Solo dólares, porfa.
1: No nos vamos a enojar tampoco. Hola a la gente que nos está escribiendo, qué montón aquí, qué bonito. Preguntan si nosotros ponemos música o no. Dicen.
0: Sí, claro que ponemos música. Que ponemos lo que pasa música. Es que miren, pero les vamos a explicar una cosa. Ah. Este no es el programa normal, común y corriente que ustedes estaban acostumbrados, ¿okay? ¿Por qué? Porque sí somos rebeldes. Uh-huh. Entonces, ¿qué hay música? Hay música, obviamente hay música, ¿sí? Pero suena menos, suena un poquito menos de lo normal. Y pues eso, es un espacio para compartir, es un espacio para hablar, es un espacio para platicar, es un espacio para pelar, es un espacio para desahogarse, es un espacio para chismear, es un espacio para decir de todo un poco y decir nada también.
1: Correcto.
0: Así que, pues nada, bienvenidos a este nuevo formato, 949.
1: Lo importante es que los acompañemos mientras ustedes están de repente en el tráfico. Si quieren llegar a su casa y nos quieren ver, nos pueden ver a través de YouTube. Ajá. Cuando el live se acaba, se queda colgado ahí y ustedes lo pueden volver a ver, repetirlo, hacerlo reel, hacernos memes, lo que usted quiera, para eso es.
0: Ahí está colgado como chorizo en tienda, así que vayan a conectarse a través de YouTube. Si están en el tráfico, miren, nos pueden ver, hombre.
1: Dicen
0: nos
1: que andan ver. Por la diagonal 6 acá, pero para este tráfico y estrés, mejor entro a un spa con final feliz. Dicen.
0: Ah, puchica.
1: Mira.
0: Ahí hay uno cerca, dicen.
1: ¿Ah, sí? Hay que ponerse que les dicen. Lo bueno es que te contaron.
0: Dice, ahí en la 20, ¿no qué es? Esa es la diagonal 6, pero en las callecitas que están ahí.
1: ¿Ah, sí?
0: Ahí dicen.
1: Ahí me mandas su ubicación entonces.
0: No,
1: para
0: es que
1: saber,
0: yo no sé dónde queda, yo no he ido. Solo
1: no, pues aunque sea en el mapa, decime por ahí, hombre. Yo me pongo ahí pilas para llegar. 12 Avenida, dicen aquí. 12 Avenida. Ya me están dando de una vez. Ahí voy a entrar, dicen. Que pregunten por él en la entrada. Dicen.
0: Bueno, a la gente que está en radio, ahorita. Ahora sí van a escuchar musicón, ok, tranquilos, tranquilas, ya vamos a regresar dentro de un ratito. Y Oliver estaba platicando un poco, yo te venía escuchando.
1: Sí.
0: Te venía escuchando y escuché el chisme de que a Messi le gusta bañar bebés.
1: Un chisme increíble que yo no la vi venir y es una forma de decirlo, Andrea.
0: ¿Será que esa foto significa que Messi va a parar bañando a este jugador en el mundial? ¿Será que le va a hacer el favor?
1: Yo creo que en algún momento se van a tener un encontronazo en el partido, así de enojo, y le va a decir: Cállate, bobo. Yo te bañaba.
0: Yo no
1: quiero. Yo te vi los lunares.
0: Bueno, pues si quieren ver esa foto ahorita, es que son varias fotos en donde Messi está bañando al jugador español, Lamine Yamal.
1: Lamine Yamal, correcto. Está.
0: Así que vamos a verlas en un ratito. Mientras tanto, como les dijimos, música en FM y seguimos en el YouTube.
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0: poco más. Y mira, pues ahora sí, lo que queremos ver: las fotos de Lamine.
1: Las fotos de Lamine Yamal las tenemos acá y ustedes las van a poder ver a través del canal de YouTube. También estamos en vivo. Ahí va la primera, mira, Andrea.
0: Miren, quiero que me disculpen porque yo no sé pronunciar el nombre de Lamine, porque la verdad es que no soy tan su fan.
1: Lamine Yamalé, le decimos, como que eso es francesa, ¿no?
0: Lamine Yamal Nasraoui Evana.
1: ¿Cómo? Eso sí no lo sabía.
0: Nasraoui.
1: Ese es su nombre completo, bueno.
0: O sea, acá se llama Nasraoui. Solo le quinta la E. Y es Naoui.
1: Pues ahí ya sale la primera imagen en el envío, ustedes la pueden ver completamente. Esa es la mamá de Lamine Yamal.
0: No, hombre, esa era la
1: Messi.
0: Mamá.
1: Bien, aquí está.
0: Vale, no, la que estamos viendo es esa. Es Messi.
1: Ah, ok. Esa es Messi. Es que tiene el pelo largo. Por eso pensé que era la mamá. No, ahí está Messi. Ahí lo está bañando.
0: Ahora
1: ahí
0: sí también está bañando.
1: Y ahí está la mamá, correcto. Las casualidades de la vida, ¿cómo son? Porque no fue como que Messi se tomó fotos con un montón de niños. Uh-huh. A cada jugador que llegó le asignaron un niño.
0: Okay.
1: Y casualmente a Messi le dieron a Lamine Yamal en los brazos. Yo tuve que buscar esta información por todos lados para ver si era cierto.
0: Porque... solo quiero que sepan algo, que no me importa si fuera Messi o quien fuera, yo no dejaría que un hombre bañe a mi bebé.
1: Ok.
0: O sea.
1: Sí.
0: No sé cuánto le pagaron a la señora, pero, o sea, a mí honestamente, yo como mujer, una friqueada que estamos en este tercer mundo, tal vez es culpa de mi tercer mundismo.
1: Tal vez.
0: Pero yo no dejaría que un hombre bañe a mi bebé. Sí, está raro.
1: Tal vez el hecho de que sea como UNICEF y que es para ayudar a la gente y te lo venden por ahí, estás ayudando a los niños, mira.
0: Sí, yo sé.
1: Estás formando un futuro, Andrea.
0: Pero uno nunca sabe.
1: De hecho, ¿sabes algo? Estas fotos se mantuvieron escondidas durante un montón de tiempo. Ajá. O por lo menos no tuvieron ningún tipo de relevancia. Hasta el año 2024, el papá de Lamine Yamal fue el que lo subió.
0: Okay.
1: Ya el niño ya siendo famoso, ya jugando en el Barcelona y todo el día. Un día se levantó de presumidón el don y dijo: por cierto, ¿saben qué? Ese es mi hijo. Ya toda la gente ya le vio la cara porque tiene la cara de Lamine Yamal.
0: Ahora, sí. ¿Será que esto es una predicción mundialista?
1: Yo creo que esto va a significar algo para alguien domingo.
0: Ajá, así como, mira, Messi es tu papá.
1: Ajá.
0: Porque el te bañó es tu papá. Querido Lamín, no sé, o sea, Messi, déjate bañar por Messi. Messi te va a bañar y te va a echar agua y se va a tomar el agua.
1: Messi te conoce tus lunares ocultos. Antes de irnos al corte, solo quiero decir que un saludo para Dani, que está cumpliendo años.
0: ¡Hola!
1: Nos encargaron aquí que le mandáramos un saludo y feliz cumpleaños porque nos están escuchando.
0: Happy birthday to you. Vamos a una pausa de FM, seguimos con más en el live de YouTube. Conéctense.
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0: Buenas, buenas. Espero que hayan llegado y que el tráfico se haya alivianado para muchos. Y si no, pues paciencia, aquí estamos para acompañar la sombra a través de 949. Miren, ahora sí. Ya vimos las fotos de Messi y la familia de Lamine Yamal. Yasuri Yamile. Y ahora es el turno de que estaba con la familia, ¿verdad? Ajá, sí. Hablando de familias y traiciones.
1: Ah, ok.
0: Hablando de familias y traiciones, se fueron consumiendo las botellas.
1: Es que mira, qué creatividad, mano, con la que venís hoy.
0: Te juro.
1: Hoy siento que el tráfico te inspiró.
0: El tráfico me pone a pensar tantas cosas.
1: Te pone
0: cosas
1: a pensar, pero una de cosas.
0: Y a sobrepensar también, entonces me da ansiedad.
1: Ah, pero eso también.
0: Otra cosa que me da ansiedad fue este video que me mandó Oliver de una chava que se hizo viral, que publicó este video hace aproximadamente como un mes.
1: Ay, cabal, hace un mes. Ajá. Justo hace un mes publicó Lupita Reynoso 28, se llamaba.
0: Okay,
1: Lupita me salió Reynoso de la 28. Nada y decidí que iba a hablar de eso porque justamente ayer estábamos hablando de los grupos de WhatsApp. Ajá. Justamente estábamos hablando ayer de la familia y me sale este reel que primero llama la atención porque la chava está llorando a moco tendido.
0: Sí, o sea, al principio decía, está llorando, ay, vamos a ver qué pobre ridícula.
1: Exacto, porque así son las redes ahora, lo que le llama la atención a uno es que alguien esté haciendo algo raro y la chava está llorando, pero llanto de verdad, a moco tendido, aquel de llanto de niño.
0: Ajá, ajá.
1: Llanto de niño que se perdió en Walt. Así, en algún. Ajá. Entonces viene la señora, está casi que gritando la
0: señora,
1: pobre.
0: Señora, es una chava.
1: ¿Es una chava?
0: Es chava.
1: Es chavañora. Es chavañora.
0: ¿Qué es una chavañora?
1: Está ahí terminando, empezando a los 30.
0: A la gran pochica. Yo que soy chavadoña.
1: Ya sos chavadoña.
0: Yo soy señora doña.
1: Sí, vieja ruca.
0: A la.
1: Ese es insulto. Esos son dos. Dos de una vez. No, ajá. Entonces la chava sale llorando. Porque cuenta que ella, pues, le entró a la influencería, ¿verdad? Le empezó a entrar a la influencería, le gusta mucho,
0: o sea,
1: sube
0: para,
1: su contenido.
0: Para quienes no entendieron el concepto, influencería es de que empezó a adentrarse al mundo de querer ser influencer.
1: De querer ser influencer, ajá, correcto. Subir su contenido ahí, compartir con todo. Y resulta que descubrió que su familia tenía un grupo de WhatsApp donde básicamente se dedicaban a criticarla a ella.
0: ¡Qué horrible!
1: Día y noche, y el grupo de WhatsApp era la influencer
0: de Temu.
1: La influencer de Temu de Rancho.
0: A la madre.
1: La influencer de Temu de Rancho era el nombre, y pone las pruebas ahí, pone la evidencia, todavía tapa los mensajes así en buena onda. Porque eso siento yo que es buena onda, no.
0: O sea, toda la gente en ese chat se burlaba de ella y toda la gente de ese chat es familia.
1: Es familia de ella, correcto. Y se ponían a hablar de que, sí, miren que ella se las lleva de no sé qué. Mandaban el último video que había subido y todos le hacían bullying, hacían listado.
0: Qué mala onda.
1: Y sin que ella se enterara, en ningún momento supo que este grupo era una cosa que existía y estaba, la chava estaba pensando demandar a la gente.
0: Sí,
1: a
0: su eso sí me pareció un poquito nada que ver.
1: Sí, nada, pero así, o sea, empezaba diciendo.
0: Voy a demandar
1: a mi mamá, decía.
0: Voy a demandarlos a todos, a cada uno de ustedes. O sea, la gente que habla mal de ti no los puedes demandar.
1: Uh-huh.
0: O sea, si te están pelando la gente, no lo puedes demandar.
1: No.
0: ¿Sabes por qué sí puedes demandar?
1: ¿Por qué?
0: Si alguien utiliza tu imagen como, digamos, tipo stickers.
1: Ajá, ok.
0: Usa stickers tuyas para burlarse de ti. Eso sí, hoy por hoy, es un delito.
1: ¿En serio?
0: Sí, y a mí una vez me mandaron unos stickers que estaban compartiendo míos en un grupo en el que estaba mi ex.
1: Ok.
0: Y es que sí, miren, es que son bárbaros. Entonces me dijeron, mira, están compartiendo estos stickers tuyos en el chat donde yo estoy con esta mara, ¿verdad?
1: Ok.
0: Y cuando me pasan los stickers, son las peores caras que yo, así con fodonga, así con cara de... O sea, yo dije, ¿y estos qué? Hay una foto donde yo me estoy sacando así la panza y haciendo cara de como de bestia. O sea, y esos son los stickers que usan en ese chat.
1: Sí.
0: Yo sí podría demandarlos.
1: Ok, no sabía eso. O sea, que yo tengo como 50 delitos en mis favoritos.
0: Sí.
1: Porque yo soy el cuate que hace eso. Te contaba ayer, cabal, yo agarro la foto, una foto donde salís feo, y te pongo solo el cuadrito así, recorto solo el cuadrito de la cara, lo que no te gusta, y lo mando como
0: sí,
1: sticker.
0: Sí, son stickers que usas, o sea, sin la autorización de la otra persona.
1: No te creo.
0: Sí.
1: A la madre.
0: Te pueden demandar. O sea, la gente no lo sabe.
1: Ya me preocupé.
0: La gente no lo sabe, pero sí lo pueden hacer. O sea, si llega una captura de pantalla donde tú estás usando mi cara sin mi autorización para burlarte de mí, es acoso.
1: Es acoso, qué horrible.
0: Acoso cibernético.
1: Bueno, sí, también es un tema que vamos a estar hablando también a futuro, no se lo pierdan. Y la verdad que esta chava estaba también diciendo que era el último video que iba a subir.
0: Sí.
1: Era el último video que lo mencionó como 3 veces en el video. Y pues, la historia no es tan horrible como suena. Ajá. Al final del día lo que sucedió fue que juntó 2.5 millones de vistas en solo ese reel. Ajá. Subió a 76 mil seguidores cuando tenía como 1000 en el momento en el que subió el video, porque los influencers empezaron a comentarle, le empezaron a decir, no te preocupes, esto pasa, le empezaron a dar apoyo, le empezó a comentar gente famosa, le empezó a compartir, y pues ahí está la chava subiendo su contenido. La mera verdad, yo no le di follow porque no me gustó lo que subía. Ay, no, pero no. Métanse, capaz a ustedes si les gusta, capaz. Ay, es su no. Rollo, yo no sé ahora.
0: No vuelvo a subir nada, subió 20 videos después.
1: 20 mil, porque hay un montón, chica. Me costó cuando regresé a su perfil y me puse
0: yo
1: a buscar ese.
0: Lo encontré.
1: Me costó encontrarlo, ajá, porque es bastante.
0: Ahora, ¿hay personas tóxicas?
1: Sí.
0: ¿En tu familia?
1: Sí, por supuesto que sí. Por supuesto que sí. Mi familia es demasiado grande. Mi familia es muy grande como para que no haya una persona tóxica, entonces no son uno, son varios.
0: Va, esa es la pregunta que les queremos hacer a ustedes ahorita. Ustedes, si pudieran eliminar al tóxico de su familia, ¿a quién sería? No vamos a decir nombres.
1: Uf, sin nombres.
0: No vamos a decir nombres, vamos a mantener en el anonimato. Así, a mi tía, la que manda videos de que es el fin del mundo.
1: Ajá. Ahí la que pediste la pizza, cabal me acordé porque yo tengo una tía que se llama Margarita también.
0: Ah, mira.
1: Entonces, ajá.
0: ¿A ella la eliminarías?
1: Sí, a ella la eliminaría también. Saludos, porque fijo no me está escuchando.
0: Entonces, ¿a quién eliminaría? Si pudieran eliminar a alguien tóxico de su familia, a mi tía, la roba terrenos, o sea, a lo que sea.
1: O solo pongan al que me hace esto, ¿verdad?
0: Exacto.
1: Y no nos dicen tampoco quién es exactamente.
0: A mi primo por tal y tal. A mi hermana por tal y tal. Yo conozco hermanas que se han robado novios, por ejemplo.
1: Y yo conozco hermanos que se han robado terreno.
0: Jesús.
1: Eso es aún peor, o sea.
0: Bueno, a través del FM, ustedes ahí nos pueden escribir al 3755-9490. Y mientras tanto seguimos solo en YouTube.
1: A mi cuña.
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0: Estamos de regreso aquí en 941. Estamos hablando de todo un poquito, pero ahorita estamos hablando de las familias y a quién eliminarían ustedes de su familia por tóxico.
1: Miren, pues hay gente tóxica en la familia.
0: Sí hay, sí hay. Ah, aunque sean familia.
1: Les voy a contar una historia de un amigo. Uh-huh. Le decían gordo. Pasiva. No, pero sí, esa familia, ese tío, esa tía, esa prima que la nadie dice, ¿vos qué gorda estás?
0: Sí, cada vez que me miraba, mira.
1: O sea, qué mal rollo.
0: Este familiar en específico, cada vez que me miraba, o sea, de repente, ¿cómo estás? Algún intercambio de palabras y después estás gordo, va. Yo te miro bien cachetombos. Sí. Esa es una forma bien amable de decir gordo en mi familia, por cierto. Estás cachetoncito vos, te sí. dicen todavía. Pues la cosa es que me enfermé en el 2019, estuve un mes y medio malo, bajé aproximadamente 35 libras y se me notó bastante, porque si estaba gordito, se me notó cuando adelgacé. Y ese mismo año vuelvo a ver a este familiar y me dice, ¿vos estás gordo, va?
1: ¿Otra vez?
0: Ajá, y yo acababa de salir de una enfermedad donde bajé alrededor de 30 libras. O sea, estaba seco, estaba mal, me miraba mal, mi papá estaba así, preocupado, así, bueno, de lo demacrado que me miraba.
1: 35 libras, pero ¿qué tan gordo estabas?
0: No estaba tan gordo, ajá, no estaba tan gordo, te voy a ir intentando defenderme ahí.
1: Así, bueno, tal vez no se te notaba.
0: También se me notaba, te lo juro que sí se me notaba, es que sí se me notaba, sí ya tenía la carota, porque yo soy de los que engordan así de papá. Y de aquí.
1: Bueno, vamos a ver qué dice la gente de WhatsApp. 37-55-94-90.
0: La prima que aparece solo cuando hay viaje de familia, dice. Y sí, la tóxica, verdad que sí. Tóxica. Yo eliminaría el mal geniudo y culebra que baila del lado de las personas cuando le conviene.
1: ¿Pero amiga, quién es?
0: No nos digo porque dijimos que...
1: No, pero o sea, que diga, es, no vamos a decir su nombre, solo es mi tío.
0: Ah, ok.
1: Es mi pero papá.
0: Es
1: el abuelo, el tatarabuelo, hombre. Es
0: dice
1: el primo
0: aquí,
1: de la prima.
0: A la tóxica venenosa serpiente escorpión de la hermana de mi papá. Tengo que empezar a usar ese insulto,
1: sí.
0: Siento yo.
1: Tóxica venenosa es serpiente escorpión.
0: Tóxica venenosa es serpiente escorpión.
1: Pero digan sí. ¿Por qué, hombre? No vamos a decir nombres.
0: Sí, también, es que también cuéntenos contexto. Porque cuéntenos el chisme completo también, porque vale contexto, la pena.
1: Contexto.
0: Vale la pena. A mi hermano, dicen acá.
1: ¿Por qué?
0: Ah, el hermano es el malgeniudo y culebra que baila del lado de las personas cuando le conviene, dice. Eso está complicado.
1: Hipócrita.
0: También. Hipócrita.
1: Ese hermano es muy hipócrita. Sí. ¿Sabes a quién eliminaría yo de verdad? O sea, no eliminaría, vaya, ahora sí.
0: Ya de una vez.
1: Machete.
0: Así. Machete.
1: No, ¿a quién sacaría yo de mi vida?
0: Ajá.
1: Por tóxicas son a todas esas abuelas,
0: uh-huh,
1: mamás,
0: uh-huh,
1: tías,
0: uh-huh,
1: que en las cenas familiares le preguntan a uno, y bueno, ¿y ahora qué? Ah, ya no tenés novio otra vez.
0: Mm.
1: Pero si te querés casar.
0: Sí.
1: Pero si quieres ser mamá, es ya.
0: Sí.
1: Ya.
0: Sí. Lo que pasa es que, pero eso es, yo acá estaba pensando en eso. Una cosa, por ejemplo, es que le gusta el chisme a la familia. Tengo mucha familia que le gusta el chisme. Una cosa es ser chismoso, otra cosa es ser criticón o juzgón.
1: Uh-huh.
0: Y yo siento que cuando la gente ya es juzgona y no sabe ver esa línea y ya te llaman nombres por alguna cosa que hiciste, ya empezamos mal. Y especialmente si es el lado de la familia, están conectados, pero es lejano. No es así tan inmediato, no es tu abuela, es una tía ahí que...
1: Y mi abuela sí a veces se le va la onda, pero porque ya está viejita.
0: Pues por supuesto.
1: Y me sigue preguntando así, mi ex se llama Juan y le... ¿Y okay. Juan?
0: ¿Y
1: yo?
0: Ay, Dios.
1: Ya no somos novios.
0: Ay,
1: ah,
0: no.
1: Bueno.
0: Ay, no.
1: Y me dice, se me queda viendo, pero él era papá, yo, no. Él era divorciado, ¿verdad? No. Ah,
0: no,
1: bueno.
0: No,
1: y la siguiente vez que lo veo, ¿y Juan? Y yo, la gran pocha.
0: Abuela, salí con él en segundo básico, hombre.
1: Ay, no, pasa. ¿No tenemos más mensajes por ahí?
0: Bueno. Por el momento no, cuéntenos ustedes a quién eliminarían de su familia por tóxico, señores.
1: Tóxico.
0: Mi familia es familia, pero de igual forma, cuando la gente es mala con uno, uno tiene que regresársela, muchachos.
1: Vamos a una pausa y volvemos con más a través del FM. Mientras tanto, conéctese al YouTube porque ahí seguimos en vivo hasta que den las 10 de la noche, hombre.
0: Exacto.
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2: Que la amabilidad es el lenguaje que los sordos pueden oír y que los ciegos pueden ver. Y es cierto, las personas amables llegan a todos. Y tenemos que luchar por ser amables porque normalmente no nos sale de forma natural. Hasta que hayas aprendido a ser tolerante con aquellos que no siempre están de acuerdo contigo. Hasta que hayas cultivado el hábito de decir una palabra amable de aquellos a quienes no admiras. Hasta que hayas formado el hábito de buscar el bien en lugar de lo malo que hay en los demás, no serás exitoso ni feliz. Los hábitos crean tu vida, y la amabilidad es el resello de las personas que dan paz a su alrededor.
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5: Hola, soy Kila Castillo. En los próximos segundos te presentamos los hechos más importantes que marcan la agenda de hoy.
6: Les saluda Alexis Ponce.
5: Socavamiento en ruta alterna a Antigua Guatemala restringe el paso de carga pesada. Un socavamiento en el kilómetro 33.5 de la ruta alterna entre Antigua Guatemala y San Bartolomé Milpas Altas mantiene un carril inestable por la saturación de los suelos tras las lluvias. Solo se autoriza el paso de vehículos livianos. El transporte pesado permanece restringido mientras se concluye un muro de gaviones.
7: United Airlines proyecta aumento en el costo de los billetes por alza en los combustibles. La aerolínea estadounidense proyecta un incremento de casi 6 mil millones de dólares en sus costos anuales por las fluctuaciones en el precio del petróleo. La empresa trasladará este sobrecosto de forma gradual a las tarifas aéreas durante el tercer y cuarto trimestre y espera recuperar el gasto gracias a la sólida demanda actual. Lamine Yamal y Lionel Messi se enfrentarán 19 años después de una icónica fotografía. La final entre España y Argentina tendrá un matiz especial. El joven Lamine Yamal disputará el título ante su ídolo de la infancia, Lionel Messi. El duelo llega casi 19 años después de una fotografía viral de 2007 en la que un joven Messi cargaba y bañaba a un bebé Yamal para un calendario benéfico. España y Argentina se enfrentan por la gloria en el MetLife Stadium de Nueva Jersey. España y Argentina disputarán la gran final del Mundial este domingo 19 de julio a la 1 de la tarde en Nueva Jersey. España buscará imponer su estilo de posesión de balón, mientras Argentina apostará por su intensidad y calidad para revalidar el título de campeón del mundo.
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10: ¿Qué onda, amigos? Ya estamos de regreso. ¿Cómo van? ¿Cómo están en el tráfico? Mándenos mensajitos. Recuerden que estamos a través de YouTube completamente en vivo y en la radio también. Aquí nos están diciendo del tema de la familia. Todavía todos los pasivo-agresivos se tienen que ir. Todos los pasivo-agresivos se tienen que ir de la familia.
11: Eso dice. Que te dice, ay, estás como más gordita, pero te mira re linda.
10: Seguimos con la
11: gordita. Es que de verdad.
10: Es que de verdad, yo sí me lo tomo.
11: Una bofetada enfrente de toda la familia.
10: De verdad que sí, de verdad que sí, que se lo ganan, se lo ganan.
11: Se lo ganan,
10: veces,
11: sí. Se lo ganan. Pero bueno, vamos ahora a aprender. Vamos a soltar esa toxicidad, sí. Vamos a librarnos de esa mala energía, sí. Y nos vamos a llenar de conocimiento.
10: Sí, ya son las 7, ya son las 7, entonces ya. Ahorita ya cambiamos ahí la dinámica, ya nos podemos hablar de cosas para aprender.
11: Exactamente. Cambiar. Miren, más que aprender es desmentir.
10: Desmentir, ok. Okay.
11: Estos son factos desmentidos a través de una sexóloga, ok. No es que nosotros nos lo estemos inventando, o sea, es a través de estudios y sexólogos de un estudio que yo leí a través de una universidad española.
10: Ok, buenísimo.
11: Pero igual hay más, no solamente hay esos. Y luego dije, ay, voy a investigar más. Y es confirmado a través de diferentes sexólogos que hay muchos mitos del sexo, ok. Mitos de sexo que tal vez no sabías.
10: Hasta el día de hoy, la vez pasada estábamos hablando algo de sexo y nos escribieron que esos temas tabú que están hablando, y es como, ¿por qué seguimos en el 2026 pensando que es tremendo tabú hablar de sexo? O sea, hay mucho, por eso es que hay muchos mitos, por eso es que hay mucha cosa que la gente se cree.
11: Va,
10: que
11: yo te voy a preguntar algo, yo te voy a decir las cosas y tú me vas a decir si es un mito. O si es una realidad.
10: Va, me parece.
11: ¿Te parece?
10: Perfecto.
11: Igual ustedes pueden participar, pueden decirme, no, ese es un mito. Nada que ver.
10: No te creo, Andrea.
11: No te creo, porque yo la tengo este tamaño y no es cierto. ¿Ok? Entonces.
10: Porque son 3 centímetros, pero hay 150 libras
11: exacto.
10: empujándolos.
11: Exacto. Pero bueno, ahora, a ver, la siguiente frase. Les pregunto, ¿mito o realidad? ¿El tamaño lo es todo?
10: El tamaño no lo es todo, eso es un mito. Eso es un mito.
11: Por eso dicen los que la tienen. ¡Ah!
10: Esa era trampa, esa era trampa. Borren y comencemos de nuevo. Quiten el live. Hay que comenzar otra vez. Que caminé solito en esa, va. Caminé, pero mira.
11: No, no es cierto, eso no es cierto.
10: Es un mito, Andrea, te lo juro.
11: Va, entonces les pregunto, querida audiencia de 949. ¿El tamaño lo es todo? ¿Sí o no?
10: ¿O no?
11: ¿Mito o realidad? Tú decís que no.
10: Yo digo que es un mito.
11: Okay.
10: Digo que es un mito, porque estamos diciendo que el tamaño lo es todo.
11: Lo es todo.
10: Aquí me están pidiendo el link de YouTube. Recuerden que si no tienen el link de YouTube, me lo pueden escribir aquí en el WhatsApp. Yo se los mando para que nos estén viendo y no se pierdan absolutamente nada del directo.
11: Nos pueden buscar igual como 949 Radio para que se sea más fácil. Y por si cualquier cosa nosotros se nos pasa, pasárselo. Ahí está. Pero entonces, va, tú decís que...
10: Se están riendo de mí, Andrea. Se están riendo de mí en el chat por tu culpa.
11: Tú solito, Va, a ver, entonces.
10: El tamaño es un mito.
11: Es un mito. Vamos a ver qué dice la sexóloga. Dice: falso, el tamaño no lo es todo.
10: Está.
11: La mayoría del placer femenino no depende de largo. Depende de que sepas usar lo que tenés.
10: Ahí está, ¿ve?
11: Con confianza, claro que sí.
10: ¿Vieron que les dije?
11: Aparte, hay juguetes con el cual pueden reemplazar ciertas acciones.
10: Dice, el tamaño no importa, pero impresiona, me dijo la novia de mi amigo. Pero es que tú estás diciendo que el amigo está galán.
11: Va. ¿Mito o realidad?
10: Ok.
11: ¿Comer piña mejora el sabor de todos? ¿Mito o realidad?
10: Es que de todo, porque es que estamos usando la palabra todo y entonces ahí se me va, porque yo sé que... Yo
11: ¿mito
10: sí
11: o realidad, Oliver?
10: La piña cambia el sabor de todo.
11: De todo.
10: Es todo.
11: De
10: mito,
11: todo.
10: Mito. ¿Mito? Digo que es un mito, sí.
11: Ok.
10: Sí,
11: okay.
10: Yo digo que es un mito. ¿Qué piensan ustedes? Yo no creo.
11: ¿Alguien osa a retar o desmentir o decir eso es cierto o eso no es cierto?
10: Es realidad, dicen acá. Porque yo sé que también algunos otros frutos, como los arándanos dulces, los arándanos azules.
11: Ajá.
10: O sea, aquí también. Entonces.
11: Okay.
10: Ah, no, pero dice es realidad.
11: Ajá, ella está diciendo que es cierto.
10: Que es cierto que la piña cambia el sabor de todo.
11: Ajá. Ajá, ella está diciendo que es cierto. Ok, bueno.
10: No, voy a decir mito, ya dije mito.
11: Dijiste mito.
10: Dije mito.
11: Lo siento,
10: sí.
11: Vamos a ver aquí. A través de. Bueno, aquí dice. Yo a mi tía por shoot. Ah, no, por aquí, ¿quién sería?
10: O sea, yo a mi tía por shoot. Aquel sigue hablando de las. Aquel se sigue quejando. Es mito, dicen acá. Y mandaron una piña de emoji.
11: Es mito. Ok, yo les voy a decir entonces: ¿mito o realidad? ¿Comer piña mejora el sabor de todo? Dato real, sí. Sí.
10: Tenía razón, sí, mi amigo acá, que dice realidad. También.
11: Exacto. Entonces. Sí influye un poco la dieta, pero la piña no es magia.
10: Ok,
11: ¿sí? O sea,
10: ok.
11: Sí va a cambiar las cosas. Entonces, si tu argumento de venta es una fruta, hay problemas más grandes, obviamente,
10: sí, pues,
11: ¿verdad?
10: Sí, pues.
11: Pero la cuestión es que la piña sí ayuda a que las cosas sepan mejor.
10: Sin embargo, si usted no se baña y no mantiene una buena higiene personal, no crea que la piña le va a venir a cambiar el sabor y de repente va a oler y saber rico.
11: Sí, no es como así como el chupapanza, ¿va? El té de piña, nada que ver.
10: Exacto.
11: No hay como que, me voy a hacer un baño de piña. Tampoco, ¿va?
10: Ah, yo como tomaba de ese cuando estaba gordo, fíjate, cabal.
11: Así, guárdeme la cáscara de la piña para lavarme, ¿va? O sea, no.
10: Es la alimentación sana, según médicos, dicen acá.
11: Pues según sexólogos, la piña sí ayuda. No
10: sí
11: lo
10: ayuda
11: es todo,
10: no lo es todo,
11: pero sí ayuda. Va, siguiente. ¿El orgasmo simultáneo es lo normal, mito o realidad?
10: ¿Cómo? ¿De nuevo?
11: El orgasmo simultáneo, o sea, que digamos que...
10: Ah, ok, ajá.
11: Hombre y mujer te dan orgasmo simultáneo.
10: Por eso fue que no la caché, porque eso casi no me pasa. Es raro, un orgasmo simultáneo es raro también.
11: Ok.
10: Ajá.
11: Ok. ¿Crees tú que es mito o realidad?
10: ¿Cuál es la pregunta de nuevo?
11: Es una pregunta.
10: ¿Cuál es la afirmación entonces?
11: El orgasmo simultáneo es lo normal.
10: No, no es lo normal. No.
11: ¿Por qué?
10: Mito, mito.
11: ¿Porque a ti no te pasa?
10: Porque a mí no me pasa. Ah, por experiencia, no, la gente pues no se orgasmea al mismo tiempo. Cuesta, o sea, primero es uno, después el otro, es una organización. Mito, dicen acá. Es realidad, dice alguien más. Voto para realidad, voto para mito. Y sobre esos temas.
11: Bueno, miren. ¿Qué dicen? Miren, ¿qué miren? Ay, todavía no, es que vamos a descubrirlo después de... A ver, pues voy a seguir.
10: Y sí cuesta, dice, en realidad, y cuesta.
11: Miren, yo les voy a decir una cosa. Cuesta.
10: Cuesta.
11: Pero sí es posible.
10: Es real, sí.
11: Ahora, eso, amigos y amigas, no es lo normal. Esto es un mito.
10: Ahí está, eso.
11: ¿Ok? Uf. Eso solo pasa...
10: 2-1 hoy.
11: En las películas, en la imaginación de algunos, y en la vida real casi nadie llega a la vez. Y eso está bien, está perfecto así. Si llegan al mismo tiempo, está más hermoso que nunca.
10: Correcto. ¿Verdad?
11: Quédate ahí, amiga, ahí sí es.
10: Y es importante entender esto, yo creo, porque cuando lo aceptas y lo manejas en una relación, puedes poner turnos y entender, mira, pues, esto es de película, esto no va a pasar. Entonces, primero voy yo, después vas vos, o primero vas vos, después yo. Tiren una ficha. Pero lo importante es que entendamos que hay que darle un orgasmo a la mujer, ¿me explico? O sea, siempre. Sí. Debería ser la meta de los hombres, por lo menos, siempre.
11: No sé, no estoy tan de acuerdo.
10: ¿No?
11: O sea, sí estoy de acuerdo.
10: No hay que hablarlo, ¿y ahí qué?
11: Sí estoy de acuerdo que hayan orgasmos femeninos, estoy totalmente de acuerdo.
10: Y hay que ver cómo se hace.
11: Pero no estoy de acuerdo que... No, hombre, eso no pasa, sí pasa.
10: No, por supuesto que pasa. O sea, pero es lo de siempre, decía ahí, o es lo normal.
11: Ajá.
10: No es lo normal. Cuando pasa, te das cuenta y lo celebras. A mí me ha pasado con mi pareja actual, porque nos queremos mucho y nuestra vida sexual es increíble.
11: Y soy un ¿cómo se dice? Semental en la cama.
10: Soy un semental en la cama, ajá. No es el largo, es quien lo empuja, ¿verdad? Y cuando nos sucede, de verdad, es para celebrar, es para comprar cena.
11: Va, ¿mito o realidad?
10: Ajá.
11: ¿Los hombres siempre tienen ganas? ¿Mito o realidad?
10: Realidad.
11: ¿Realidad?
10: Realidad, sí.
11: ¿Dicen realidad?
10: Realidad.
11: ¿Todos dicen realidad?
10: Sí.
11: Miren, yo les voy a decir.
10: Espérate, antes de, porque están escribiendo acá, ajá, la gente... Ajá.
11: No, sí, no, realidad. Voy a decir, espérate. Va. Antes de, iba a decir yo una cosa.
10: Ok.
11: Ya está la pizza.
10: Ya está la pizza.
11: Entonces, hay que ir a traer la pizza, porque ya está la pizza, ¿ok? Ahorita vamos a ver quién nos hace el favor. Hay que decirle a Cris que baja por la pizza, por favor. Bueno, entonces, ¿mito o realidad? ¿Los hombres siempre quieren? Quiero leerlos.
10: Mira esto, Andrea, solo tienes que ver esto, por favor. Siempre, realidad, siempre, sí, realidad, el apetito jamás se va. Entonces, pero una amiga me contó algo de su novio que sí es feo, jajaja, ja, ja. Contalo pues, suelte la sopa, compadre, hombre. ¿Quién dijo pizza? Inviten, dicen acá.
11: Es que yo debo una pizza.
10: Es que...
11: Pero es mito realidad, no se desvíen del tema, por favor.
10: Todos dicen realidad, todo lo que sea carne, al gancho, dicen acá, somos pinches calientes, sí, o sea, sí.
11: Dice
10: todos
11: aquí,
10: están realidad.
11: Dice aquí realidad. Pues yo les tengo que decir una cosa. ¿Los hombres siempre quieren mito o realidad? Es un mito clásico machista.
10: Y cabal el último mensaje. Mira, la única persona, mito, dijo.
11: Exacto.
10: Una persona dijo mito.
11: Es un mito.
10: Una persona.
11: Es un mito. El deseo tiene hormonas, estrés y cansancio, no género. ¿Ok? Entonces, el siempre no existe ni en ellos ni en nadie. Hay hombres que hay días que no quieren. Y lo que pasa es que siempre dicen, no, hombre, es que siempre queremos. Yo siempre quiero. Porque si no, ese de plano le gustan otras cosas. Eso es lo que pasa, es que no le gusta a la mujer. Eso es lo que pasa, es que ese... Y no es eso.
10: Pero las mujeres son las que nos dicen eso.
11: No,
10: las machistas son ellas.
11: Entre
10: las
11: los
10: machistas
11: hombres
10: son
11: también.
10: Ellas, porque también por eso le dicen una, ay, no quieres, soy, sos gay.
11: ¿Quién aquí de los hombres ha dicho que no? ¿Quién se ha atrevido a decir no es cierto?
10: Es que nadie, porque
11: ¿quién se ha atrevido a decir no es cierto?
10: Es que cuando...
11: Una mujer lo dijo.
10: Nunca en mi vida me han dicho querés y que yo diga que no.
11: Bueno,
10: nunca.
11: Pero
10: a mí no me ha pasado. 29 años de vida. Producción dijo lo mismo.
11: Pero
10: producción
11: no pueden
10: dijo
11: decir
10: lo mismo.
11: Siempre.
10: Producción. Y toda la gente de acá dijo lo mismo.
11: No pueden decir siempre, muchachos, generalizar.
10: No.
11: No podemos generalizar por el
10: generalizar,
11: mundo entero.
10: Generalizar
11: como
10: es
11: como yo soy así, todos los hombres son así. Así te están escuchando.
10: No, pero pues sí. O sea, si a mí no me ha pasado, ¿qué puedo esperar?
11: Entonces no le pasa a los demás.
10: Pues sí.
11: ¡No!
10: Mira cómo reaccionó producción cuando dije, mira cómo reaccionó el chat. Mucha, toda la gente, son señoras las que están diciendo sí, siempre los señores sí quieren.
11: Ustedes son dos hombres de los 8 billones de habitantes que existen en el planeta.
10: Hay más hombres en el chat y hay muchas mujeres que nos están escribiendo diciendo que los hombres quieren siempre. Hay personas casadas aquí que nos están diciendo que el hombre quiere siempre. Yo confío más en una persona casada que está casada con un hombre y que diga que sí quiere siempre porque el plano del palillo quiere siempre.
11: ¿Y qué pasa cuando llegas a más de 70 años?
10: Eso es diferente.
11: ¿Pero son hombres, sí o no?
10: Ah, pues sí.
11: ¿Especificó edad?
10: Sí, mínimo.
11: ¿El mito especificó edad?
10: Dijo aquel.
11: ¿Especificó momento? No.
10: Pero no. Sí va a querer, aunque el de 70 ya no. Ya no, Paraguay.
11: O sea, se quieren ir en contra de la ciencia. Se
10: por
11: quieren
10: supuesto.
11: Ir en contra de la sexualidad.
10: Por supuesto, la ciencia aquí okay. Se equivocó, señores.
11: La sexa aquí me la paso por la.
10: Vamos a empezar a decir que la Tierra es plana la otra semana y toda la cosa. ¿No?
11: Miren, ahí tengo 5 mitos más. 5 mitos o realidades, ¿ok? Que los vamos a escuchar en un ratito porque tenemos que coordinar el tema de la pizza. Así que en FM vamos con música y a través de nuestro YouTube, pues seguimos.
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0: Pues.
1: Estamos de regreso ya aquí, amigos. ¿Cómo van? Espero que estén muy bien. Seguimos hablando de sexo, seguimos hablando aquí.
0: Son mitos y realidades, o mitos o realidades.
1: Mitos o realidades,
0: ajá,
1: correcto.
0: Sobre la sexualidad. Y es que a veces nos dicen cosas y no las creemos y pasamos toda nuestra vida engañadas. Por ejemplo, cuando yo pregunté para qué se utiliza un condón, me dijeron, es una cosa que se utiliza la gente cuando ya está casada para no tener hijos.
1: Es cierto, esa fue la definición.
0: Y esa no es la definición de un condón, ¿ok?
1: Sí.
0: Entonces, tuve que crecer y
1: ¿cómo voy con el examen, por cierto?
0: ¿Qué?
1: ¿Cómo voy en el examen? Voy.
0: No.
1: Una la saqué mala, pero una estuve equivocada.
0: No llevo tu puntaje, además, pero bueno, yo creo que no vas tan mal.
1: Bueno, ahí estamos.
0: Dice acá.
1: Ajá.
0: Pregunta, esto es un poco más elevado.
1: Ok.
0: ¿Ok? ¿Masturbarse en pareja es una traición?
1: ¿Masturbarse en pareja es una traición?
0: Así dice acá, yo creo que al revés.
1: Sí.
0: Masturbarse solos.
1: Ajá.
0: Sí, perdón.
1: Estando en pareja, me sí, imagino yo.
0: Sí, me puso nerviosa la masturbación. No, no. ¿Masturbarse solos es una traición? ¿Cada quien por su lado?
1: Mito.
0: ¿Estando en pareja?
1: Eso lo puedo decir mito en realidad, entonces voy a decir mito.
0: Uh-huh. Mito.
1: ¿Mito? Es un mito.
0: ¿Mito?
1: Mito. Mito, dicen acá. Mito. Siguen diciendo mito. Mitocondria, claro,
0: okay,
1: que sí.
0: Mitocondria, okay.
1: Sí.
0: Mito.
1: Es unánime para mí.
0: Ok.
1: Con lo que veo, los mensajes que tenemos. De hecho, alguien dice WTF, claro que no.
0: What the fuck?
1: Okay. No, eso es una autoexploración.
0: Okay.
1: Mito. ¿Todos están de acuerdo? Mito. Dice a mí mi pareja me masturba.
0: Ok,
1: no era la pregunta, pero muchas gracias. No, mentira. No, está bien, o sea, porque lo que iba a decir es eso. Depende de la comunicación.
0: Exactamente.
1: Depende de la comunicación.
0: Eso no es ni un mito ni una realidad.
1: Exacto.
0: Hay personas dentro de su relación que dicen, hey, cada quien se puede explorar y todo bien. Hay personas que dentro de su relación lo hablan y dicen, no, eso lo haces conmigo, yo viéndote.
1: Uh-huh.
0: Y ese es, eso es lo que les gusta.
1: Sí.
0: Entonces al final va a depender de cada pareja.
1: De cada pareja, de cada persona, pero es importante que lo hablen. Es importante que haya comunicación siempre, constante. No solo lo hablen una vez y digan, ah, es que me dijo que sí se podía, entonces lo vas a decir. No, pregunten también antes de hacerlo. Pregunten, hombre, es que no están tan. Ya, hay comunicación,
0: no,
1: hombre.
0: Es difícil.
1: Es difícil.
0: Para algunas personas es difícil.
1: Es difícil.
0: O sea, no porque para nosotros es fácil, significa que para alguien más va a ser fácil.
1: Sí, eso es cierto.
0: Va.
1: Sí.
0: Siguiente mito o realidad. El punto G es un lugar que todos y todas lo tenemos igual. O sea, en el mismo lugar, por ejemplo, el punto G de los hombres que dicen que está ahí abajo, en el niés.
1: Perdón, Andrea, tengo que interrumpirte. Tenemos un comentario acá.
0: Si
1: una
0: es
1: pregunta.
0: Muy pelado, no. Si es muy pelado, no.
1: Entonces, no.
0: No. Hay que cuidar.
1: No dice nada malo, pero sí es una pregunta que si le ponen, que si se masturban con un globo y le ponen el nombre a alguna ex, que si es traición, preguntan aquí.
0: Yo soy maca, ¿sí?
1: Con un globo, dice.
0: No entendí.
1: Ni siquiera sé cómo sería la forma de eso.
0: Ni me lo imaginé.
1: Pero sí es traición, amigo. Le estás poniendo el nombre de la ex, sí es traición.
0: Y lo que logré imaginarme se me hizo como bien loser.
1: Ajá.
0: O sea, como un globo. ¿Cómo así? Nada que ver. Pero bueno, entonces, el punto G es un lugar que tenemos todos en el mismo lugar. O sea, los hombres lo tienen en el mismo lugar y las mujeres lo tienen en el mismo lugar.
1: Mito.
0: ¿Es un mito?
1: Mito.
0: ¿Es un mito?
1: Sí.
0: Ok.
1: Es un mito.
0: Dicen que las mujeres lo tenemos en nuestro clítoris, por ejemplo.
1: Uh-huh.
0: ¿Eso es un mito entonces que todas tenemos el punto G ahí?
1: Sí es un mito.
0: ¿Es un mito?
1: Sí es un mito.
0: ¿Todas lo tenemos ahí? Es un mito.
1: Eso es realidad. Pero es que hay más puntos. O sea, no solo está ahí.
0: Ok, entonces, pero todos esos puntos los tenemos todas en los mismos lugares, ¿sí o no?
1: No.
0: Ok, ¿están seguros?
1: ¿Qué no dice sé, la gente? Dicen acá.
0: Ajá,
1: no sé, dicen
0: no
1: acá.
0: Sé. ¿Acá?
1: Sí,
0: ajá.
1: Sí, sí.
0: Ajá. ¿Sí?
1: Yo digo que no. Dicen en el mismo, dicen acá.
0: ¿En el mismo?
1: En el mismo dicen todos.
0: Ok.
1: En el mismo, alguien dice que no sé. Mito, dicen acá también.
0: ¿Mito?
1: Mito, sí.
0: Bueno.
1: Mito.
0: Les voy a decir una cosa.
1: Hola, dice alguien más.
0: Hola, ¿qué tal? El punto G no es un botón que todo el mundo lo tiene en el mismo lugar. Ok, cada cuerpo es distinto, así que dejen de estar buscando el punto G en el mismo lado todo el tiempo porque no está ahí, ¿sí?
1: Ahí está.
0: Hay mujeres que tal vez tienen en su punto G más sensible, digamos como en el clítoris. Hay otras personas que lo tienen en la espalda, hay otras personas que lo tienen en un dedo.
1: Es lo que decía yo, cabal, si hay gente que lo tiene en otro
0: lado. Estaba leyendo un libro sobre los orgasmos femeninos.
1: ¿Ah, sí?
0: Y hay mujeres que tienen orgasmos cuando les chupan las axilas.
1: ¿En serio? Sí. Y a mí que me gustan las axilas con pelito, ¿ya viste?
0: Me gusta que le chupen las axilas. Y hay mujeres que han confesado que han tenido orgasmos porque les chupan la axila.
1: Mira eso.
0: Ay, yo no podría chupar chila.
1: Ay, yo sí.
0: Yo no podría chupar chila.
1: Me encantaría que alguien tuviera ahí el punto. Bueno, es el punto CH, porque es el punto chilaca.
0: El punto chilaca.
1: Es el punto chilaca, de verdad. Y qué bueno, la verdad. Bien por ellos, la verdad. Bien por la gente que puede tener un orgasmo así en un momento tan raro que de repente le pica la axila y se rata. Ay, qué rico. O sea, qué bueno. Bien por ellos, de verdad.
0: Va, otro. Y el último ya.
1: Va.
0: Si no dolió un poco al inicio, entonces no era virgen.
1: No, ¿cómo? Si no dolió un poquito al principio.
0: Si a ella no le dolió en su primera vez.
1: Wow.
0: Entonces no era virgen.
1: Eso es un gran mito, señores.
0: ¿Es un gran mito?
1: Sí.
0: Ok.
1: Qué rico sobaco, dicen acá.
0: Mito,
1: dice la gente.
0: Ay, no, pero es que imagínate chupar chila y se acaba de echar eso desodorante, te queda la lengua seca.
1: Pero
0: no te has
1: vale
0: chupado
1: la pena,
0: sin querer que te rasca la
1: pena
0: axila.
1: El riesgo. No,
0: te rasca la axila. Y de repente comes algo. Y te metes los demás. O proba, ¿tenés eso ahora?
1: No, sí, entiendo. Va, ¿sabes qué me ha pasado? ¿Sabes qué sí me ha pasado? Me ha pasado que.
0: Échate aquí en la mano, en el brazo.
1: Voy, lo tengo que sacar primero, perdón.
0: Vamos a hacer el experimento.
1: En
0: cuando
1: el kit,
0: chupan.
1: En el kit, ahí está.
0: Va, aquí, en la mano, en la mano. Échate. No te... yo no te voy a chupar. Ahí está. Va, ahora deja que se seque. Que se seque.
1: Lo iba a poner ahí.
0: Sí, sóbalo.
1: Ahí está.
0: Sóbalo, o sea, hazle así, airealo.
1: Ahí está.
0: Airealo. Ahí está. Va, ahí está. ¿Ya se secó?
1: Ya se secó.
0: Va, ahora chupalo.
1: Qué espanto, Andrea. ¿Por qué me haces hacer esto? Qué horrible. Voy a vomitar. Permiso.
0: O sea, no tienes que chuparlo tú.
1: Está horrible. Está especialmente este. Sí, se seca bastante.
0: Yo no sé qué tengo. Ah, que a veces, incluso cuando me voy a bañar, siento mi actitud.
1: Eso es lo que pienso.
0: Pero eso me hiciste caso, pudiste haber dicho no lo quiero hacer.
1: No, para nada. Aquí estamos a la orden del día para ustedes y para su entretenimiento.
0: Este es un clip para que lo saquemos ahorita en las redes sociales.
1: España chupala, dicen acá, mira, o sea, Andrea, lo que causas en las redes. ¿Dónde están en vivo? Ahorita te mando el link, amigo, para que nos puedas ver en vivo a YouTube. Que por cierto, dicen qué bonito está el set. Es la primera vez que nos miran acá y está bonito el set.
0: Este
1: muchas
0: palo
1: gracias.
0: No va solo. Aquí un alien, perdón.
1: Muchas gracias. Dice, eso es mentira. Si duele es porque no hiciste correctamente los preliminares, dicen acá.
0: Ok. Vuela, ok. Va, les voy a decir entonces. Si no duele un poco, entonces significa que no era virgen. Amigos y amigas, este es un mito y debería estar prohibido por ley decirlo, de verdad. El dolor no certifica que una persona sea virgen, en especial las mujeres, ¿ok?
1: Exacto.
0: El dolor no significa nada. Seguramente la estás lastimando porque no lubricaste bien.
1: Correcto.
0: ¿Verdad? Y entonces no tiene nada que ver.
1: No tiene nada que ver.
0: Así,
1: el dolor.
0: No le dolió, no era. No.
1: Exacto. Tampoco una chava se puso caeruda porque perdió la virginidad.
0: Sí.
1: Dejen esas cosas. Dejen de decir esas cosas, muchachos.
0: Decían que las mujeres que tenían más caras es porque, fijo, ya le han dado un montón de veces.
1: Ya le.
0: Y yo, ay, qué bueno que no tengo cadera, sino que, si no sabrían mis verdades.
1: Si no sabrían mis verdades.
0: Bueno, vamos a irnos.
1: Oliver, pero música. Dijiste que te gustan las axilas, dice. ¿Por qué no te gusta chupar el desodorante?
0: Exacto, porque no te gusta siendo
1: No fue que no me gustara, solo se me secó la lengua.
0: Las chilas que ha chupado no ha llevado desodorante.
1: Exacto, ya se la saben.
0: Vamos a una pequeña pausa, tanto de FM como de nuestro live, ahí a través de YouTube, pero ya volvemos. Feliz.

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0: esto.
1: ¿Qué onda? ¿Cómo van? Ya estamos de regreso nosotros. Andrea ya trajo la pizza. Andrea ya pagó la promesa. Eso es lo más importante. Le queremos mandar saludos a toda la gente que nos está escribiendo mensajes bonitos, ¿verdad? aquí me encargaron que
0: no
1: le
0: dieran comentarios. No a la que me dijo zorra.
1: No a la que le dijo zorra a Henry.
0: Allá no.
1: Y, pero aquí me encargaron que lea el comentario.
0: A ver.
1: Así que dicen, no le hagan caso a la ardida. La 949 es mi favorita desde que están a esta hora.
0: No.
1: La Henry y el Oliver están en todo. Dice, la próxima lleven especialistas que acompañen para hablar. Porque la gente aprenderá mucho, dicen.
0: Obvio.
1: Es cierto, sí,
0: vamos a tener, por ejemplo,
1: sí, por supuesto,
0: los miércoles
1: sí.
0: Vamos a tener siempre a nuestra amiga que nos va a hablar de política desde el punto de vista de una profesional. Y sí, toda la información que vimos hoy, nosotros no somos expertos, lo buscamos en base a sexólogas. Pero,
1: exacto,
0: ¿por qué no invitamos a una sexóloga? Y vamos a que ella descubra si sí o si no soy una gran zorra.
1: Correcto, eso es lo que va a venir a descifrar.
0: Es que
1: el código enigma le vamos a poner,
0: sí,
1: a ese
0: es que
1: programa.
0: Les voy a dar contexto. Una oyente dijo que yo soy así porque hablé de sexo.
1: Y muchas veces. Lo dijo en reiteradas ocasiones.
0: ¿Y qué fue lo que dijo? No estamos para escuchar cómo meten la zanahoria y le sacan el frijol. Eso fue lo que dijo.
1: No, cómo meter zanahoria para sacar frijol.
0: Sí, amiga, eso no se mete por ahí.
1: Nadie, ¿okay?, dijo eso, cabal.
0: Todo para que sepas, va.
1: Sí, saludos a su zanahoria. Ah, mentira, no se llama así. No, pero bueno, estábamos cambiando de tema también. Estábamos pasando a hablar de crimen, porque ayer estábamos hablando de crimen y nosotros estamos teniendo conversaciones últimamente sobre crímenes guatemaltecos, crímenes reales que han pasado aquí en Guatemala. Y este que traigo hoy, ojo, mucho ojo, cuate, decía el Chabelo, porque es muy reciente.
0: Uy.
1: Este es muy reciente.
0: ¿De este año?
1: No es de este año, es del 2023, pero anteayer, hace dos días, se dio una audiencia de este mismo caso, ¿verdad? Okay. Donde la persona testificó y por eso ahora sabemos esta información que se reveló. El caso ocurrió en, ¿puedo decir exactamente el lugar?
0: Uh-huh.
1: Sí, en Los Capitol, en la zona 1 de la ciudad de Guatemala. Esta víctima, esto pasó en el 2023, por cierto. Pasó en el 2023, hasta ahorita se siguen haciendo audiencias sobre el caso.
0: Uh-huh.
1: Y la víctima llegó únicamente para hacerse un corte de cabello, al cual le dijeron, ¿cuánto cobra? 50 varitas, le dijeron. 50 varitas te vamos a cobrar por cortarte el pelo. Y pues él entró, llegan y pues le hacen su corte de pelo, todo normal. Luego de que le hacen el corte de pelo, le ofrecen un masaje, ¿verdad?
0: Ajá.
1: Pero ahorita, pues, yo no sé a dónde te vas a cortar el pelo. Yo a donde me lo voy a cortar, últimamente, a donde vaya, están ofreciendo masajes. Lo están haciendo como bastante normal.
0: ¿Quieres un masajito? A mí me incluyen el lavado.
1: Ajá.
0: Cuando me lavan el pelo, me dan un pequeño masaje.
1: Un pequeño masaje. A mí me sacan esta onda como de masajeadores chiquitos, que son como tres pelotitas. Te las ponen en la espalda. Ahí mismo, donde sin algún hombre, sin algún. Ya viste. Ya viste que sí sos.
0: ¿Ya sé?
1: Por eso es que mandan esos mensajes.
0: Sí soy.
1: No, entonces, pero ahí mismo donde me cortaron el pelo, me hacen el masaje, todo tranquilo. A esta persona le ofrecen el masaje y acepta. El problema es que cuando acepta, le dicen, bueno, párate y métete en esta habitación, ¿va? Lo meten a una habitación donde ya adentro le ofrecen servicios sexuales, ¿verdad? No se emocionen, no pregunten dónde, no les vamos a decir, no les vamos a enviar la ubicación.
0: Ya lo dijiste, Los Capitol.
1: Ah, pero no exactamente qué local,
0: Local siento.
1: Pero le ofrecen servicios sexuales.
0: Ay, no, Dios.
1: Entonces ya aquel se asusta. Ya este cuate ya se asusta y dice, bueno, yo venía por un corte de pelo. Ya quieren aquí darme un masaje sexual, por favor, no. Y cuando dice que no, le cierran las puertas del cuarto donde está metido.
0: O sea, cuando le dicen, mira, pues el masaje es sexual.
1: Ajá. Uh-huh.
0: Él dice no. Lo dejan encerrado.
1: Cierran las puertas, dicen. Y le cierran las puertas, lo dejan encerrado y le empiezan a pedir 7,000 quetzales para,
0: ¿qué?,
1: dejarlo salir. Sí. Sí, el corte de pelo costaba 50 quetzales, te recuerdo. Pero le dicen, ¿querés salir de acá?
0: No.
1: Va, está bueno, yo te dejo salir. O sea, por mí no hay clavo, va.
0: Pero con 7,000 bombis.
1: 7,000 bombis cuando el corte de pelo le costaba 50 quetzales. Entonces, según su testimonio, después de eso, pues obviamente él lo rechaza, ¿verdad? Y lo empiezan a golpear. Después de que lo están golpeando y sufre heridas en el rostro, le sacan su DPI, le piden su DPI, que dónde tiene el DPI, toda la cosa. El cuate saca el DPI.
0: Tengo una duda.
1: Ajá.
0: Así, Miss.
1: Dígame.
0: O sea, ¿el corte de pelo se lo hicieron hombres? ¿O mujeres?
1: No sé, eso no sé.
0: O trans, porque ahí en los capítulos hay muchos trans.
1: Es cierto, es cierto. Saludos.
0: Tengo dudas.
1: ¿Dónde exactamente hay muchos trans?
0: En el local número. Ay, mira, pues se van abajo, al sótano.
1: Inviten. Yo fin de mes invito mucha.
0: Bueno, pero entonces lo golpean.
1: Lo golpean y le empiezan a pedir el DPI. Y que dónde está tu DPI, toda la cosa. Obviamente no lo quiere dar, lo están golpeando. Él está pasando aturdido esta situación. Lo golpean en varias ocasiones y sufre grandes heridas en el rostro también. Aquí es donde la historia se pone, para mí, un poquito más interesante todavía. Las personas, cuando lo están golpeando y le quieren sacar su información, y le pidieron la tarjeta de crédito también. La tarjeta de débito. Y le preguntan que cuánto tiene. El cuate le dice que tiene alrededor de 500 quetzales, que no sé qué, y le empiezan a pedir el PIN. Empiezan a pedir el PIN de la tarjeta, te vamos a ir a sacar el dinero, que no sé qué, y te regresamos la tarjeta y te vas, ya. Si no, que los 700 solo te robamos la tarjeta y te vas.
0: A mí me da miedo que me pase eso. Sí. Porque yo no me sé mi PIN.
1: Está horrible.
0: O sea,
1: yo no me lo sé. Se los juro que no me lo sé.
0: Ajá. Yo genuinamente no me sé los PINs de mi tarjeta, de mis dos tarjetas de débito que tengo. No me lo sé.
1: Yo tampoco.
0: Entonces, me secuestran. Deme su PIN. Señor, no me lo sé.
1: Yo tampoco me lo sé.
0: O sea, de verdad, se lo juro que no me lo sé. Me van a pegar porque no me lo sé.
1: Sí, me tengo que hacerme transferencia móvil para sacarme dinero porque no me sé el PIN. Es cierto, es cierto. Yo me estaba burlando de Andrea hace 30 segundos y me acordé que yo tampoco me sé mi PIN.
0: Yo no me lo sé.
1: Pero aquí es donde la historia se pone rara. Donde se pone más rara todavía. Porque esto es un crimen y todo lo que querrás. Pero cuando le empiezan a pedir el PIN y él no lo quiere dar, lo siguen golpeando y todo, le empiezan a decir que él no puede decir nada y que ellos son personas que están conectados con alguien muy importante y que por eso pueden hacer lo que están haciendo. Uh-huh. Este comentario que les estoy diciendo ahorita se escucha reiteradas veces en toda esta situación y la declaración está siendo muy importante. Porque la gente le repetía varias veces que no se atreviera a hacer nada, que no llamara a nadie porque estaban conectados con gente muy importante y que por eso podían hacer lo que estaban haciendo. Uh-huh. Así, al final el cuate dio el PIN porque lo estaban violentando físicamente, le agarraron el PIN, se fueron a sacarle el dinero de la tarjeta.
0: Le agarraron del PIN,
1: no, le dieron PIN y pum y pack. Además de eso, lo obligan a grabar un video mostrando su DPI y diciendo que las autoridades no podían actuar en contra de los responsables.
0: ¿Qué?
1: Le obligan a tomarse un video con el DPI. Y le dicen, decía en el video, no, nadie puede, la policía no puede perseguir a esas personas porque están conectados con gente importante. Como les digo, este comentario sale a colación reiteradas veces en este caso. Y eso es lo que me parece más extraño, que esta gente lo repetía una y otra vez. La víctima logró mandar un mensaje de auxilio a un familiar usando una palabra clave previamente acordada. O sea, este cuate ya había pensado.
0: Cualquier cosa que me pase sin alguna borrachera, cualquier cosa que me pase, pues escribirme jirafa, mano.
1: Jirafa.
0: Yo te salvo. Yo sé que esa es nuestra palabra secreta.
1: Jirafa.
0: De haber mandado así como, o sea, esa es una actuación, pues, ¿no?
1: Ah, no, perdón, pensé que estabas diciendo de verdad si algún día. Pensé que estabas contando que algún día podíamos ayudarte si te pasaba algo,
0: no,
1: Andrea.
0: Entonces, cualquier cosa así como, jirafa,
1: Jirafa, auxilio, ahí está. Yo voy a tomarlo en cuenta. O sea, si algún día me llegas a escribir jirafa, me voy a asustar. Oíste, tomalo en cuenta. Tomalo en cuenta, por favor. O sea que esta persona ya había pensado qué era lo que podía llegar a pasar en una situación así. Ya tenía una palabra secreta con un familiar y se logró comunicar con el familiar enviándole
0: esta
1: palabra.
0: ¿Antes o después del masaje?
1: Después de la penqueada. De la penqueada, de una vez. Entonces, el familiar buscó agentes de la PNC que estaban cerca del lugar también. Después de que le lograron quitar el dinero y grabarle el video con el DPI diciendo que no podía hacer nada, lo lograron salir ahí. El cuate buscó a la PNC y antes de que llegara la policía, los agresores le ordenaron decir que eran amigos. Lo obligaron a decir, no hombre, no se preocupe, aquí todos somos cuates, todo bien. Lo amenazaron con clavarle tijeras en la espalda si lo llegaba a denunciar. Al ver al familiar y a los policías.
0: ¿Por qué hiciste la policía y no haces nada? Ay, no sé.
1: Qué horrible, la verdad que sí. Es que qué estado de shock.
0: ¿Qué
1: haces?
0: ¿Qué estrés?
1: Igual después llegó la familia, la policía, la víctima logró salir corriendo y eso ocurrió el 3 de julio del año 2023. Se hicieron allanamientos los capítulos después el 24 de noviembre del 2023 y se capturó a cuatro personas. Cuatro personas
0: qué estrés.
1: De ocho. que estaban buscando.
0: Jesús.
1: Así que el caso sigue.
0: Amigos,
1: sigue,
0: no acepten activo, masajes.
1: No acepten masajes y miren hasta dónde se tienen, o sea, hasta dónde te vas a cortar el pelo. Hoy en día hay que tener mucho, mucho cuidado.
0: ¡Qué miedo! Bueno, miren, tenemos que irnos con más música. Gracias por compartirnos esa historia de terror real aquí en Guatemala. Amigos, sigan a los Capitol, no pidan masaje, ¿ok? No, así que ya vino nuestra invitada, tenemos que ir a traerla, así que vamos a ir a una pequeña pausa y regresamos con más. No le cambien, adiós.

0: continuación, pausa para el alma.
1: No seas tolerante. Eso es una estupidez. La sociedad actual aboga por la tolerancia porque no tiene convicciones ni solidez. Está en decadencia. La tolerancia total nos lleva al todo vale. Y eso no se puede tolerar. Por supuesto que se debe tolerar con las personas. Yo te tengo que tolerar a ti porque eres digno, porque eres criatura de Dios, pero no tengo que tolerar tus ideas ni tus criterios, porque ni mis ideas ni las tuyas tienen derechos. Así que, aunque duela si afirmas que la capital del Ecuador es Patate, tengo que ser intolerante con tu idea y no contigo. No se puede tolerar el error. Hay que defender siempre la verdad.
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0: y a través de Radio FM les queremos contar que ya vino. Ya vino nuestra invitada, así que le damos un fuerte aplauso a Gloria.
1: Bienvenida, Gloria.
2: Gracias,
0: dato curioso, Gloria fue locutora de 949 hace, estamos haciendo cuentas,
2: en la prehistoria, cuando esta cabina no se veía así.
0: No, pero bienvenida, Gloria, la verdad es que, pues sí, aquí es tu casa, ¿verdad? Así que, pues nada, qué bonito que puedes estar aquí acompañándonos, gracias por venir y hacer tiempo en tu ocupada agenda. Pero hoy principalmente nos traes una sorpresa y es que vas a lanzar un libro que poquito a poco vamos a ir conociéndolo, que se llama ¿Cómo defender la libertad y no autodesvivirte? En el intento. ¿Por qué decimos autodesvivirte? Porque también pues Gloria está haciendo su transmisión a través de Facebook y nosotros aquí estamos en YouTube, pero mejor evitemos decir palabras que posiblemente nos van a censurar.
1: Nadie quiere ser baneado. Nadie quiere ser baneado aquí, la verdad. Sí. Aquí estamos. ¿Cómo estás, Gloria?
2: Ay, mucha, voy a llorar, de verdad, no saben lo que es para mí volver a estar acá. Esta cabina fue el amor de mi vida y lo ha sido. Se los juro, lo que yo viví en esta cabina, cuando de este lado tenías los controles, acá estaban las computadoras, o sea, nada, lo que ven era
0: sí,
2: como es.
0: Sí, nada, nada.
2: Este Pedro Picapiedra salía ya con su brontosaurio a hacer hamburguesas. Era el 2010 y para mí esta cabina significó muchísimo, porque me acuerdo que cuando ponía música todavía la gente te llamaba por teléfono.
1: A la madre.
2: Y entonces te empezaban a pedir consejos. O sea, me acuerdo unos chavos una vez de que eran novios y nos besamos en Miraflores y el policía nos echó. ¿Tú qué harías? No sé qué. Mi abuelita no está de acuerdo con quién estoy saliendo. O sea, te volvías psicóloga, sí. Slash locutora, slash. Y la verdad, Mañanas de Gloria para mí fue un momento muy especial. Y la última vez que estuve en esta cabina salí chillando después de las 20 conclusiones de Mañanas de Gloria, porque fueron 20 meses. Entonces decidí como que la audiencia era como, no te vayas, ¿quién nos va a decir de las becas? ¿Quién nos va a decir de cursos de inglés? Y todo eso.
0: ¿Qué? Es cierto, porque yo aprendía un montón, o sea, yo te escuchaba. Y me recuerdo re bien que decía, a la madre, yo tal vez una de esas becas sí me la logro ganar. Nunca me logré ganar ninguna beca, pero aquí estamos.
2: Pero sí,
0: así más o menos, no logré aplicar nunca al 100%, pero sí, ajá.
1: No becas, sí. Pero sí pecas.
0: Sí,
1: eso, no,
0: ajá. Becas sí tengo.
2: Y era todavía de que si mandabas mensajes, o sea, tú tenías como una comisión de por cada 1,000 mensajes de texto, sí, te daban como 100 quetzales. Entonces era de qué podías mandar. Entonces yo de madres, ¿qué mando? Va, podías mandar, no sé, la foto de Lindsay Lohan, que en ese momento.
0: Sí, yo le mandaba así, ¿cómo puedo hacer que se me chupe la lonja? Entonces, la receta de la piña loca.
2: Mano, sí, entonces ese último día. De verdad, salí de aquí con el corazón despedazado y había gente afuera que me trajo pósters. Una chava que, este anillo lo traje hoy porque lo tengo desde esa época.
0: ¡A la madre!
2: Y una chava de la audiencia me lo mandó en una carta y me dijo, por escucharte me inspiré a dejar una relación donde me estaban pegando.
1: Una disculpa, no voy a disculpar con ustedes. Dicen que no se oye en YouTube.
0: No se oye,
1: En YouTube.
0: Oye. Tal vez Gloria.
1: A ver, fueron ahí, dos comentarios aquí que me cayeron, entonces mejor.
0: Ah, me acerca el micrófono.
2: A ver, ¿sí? Ahí, ojalá, sí.
1: Me confirman, voy a estar aquí al pendiente que me confirmen.
0: Va. No se escucha, dice por ahí. Bueno, sí, no estamos transmitiendo a través de nuestro YouTube, pero sí estamos en FM, ¿ok? No se preocupen. Sí. Bueno,
2: cuando entonces, todo caiga, la radio sigue viva.
1: Eso.
0: Sí, todavía estamos
2: no hay Wi-Fi, pero hay FM.
0: Producción, por favor.
2: Se quisieron montar a la época de cuando yo estaba aquí, fue como no había wifi. Apenas empezaba el Facebook, ¿me entendés?
0: Sí,
2: y estábamos ahí sí, todavía. Pero sí, muy emocionada de estar aquí, de verdad.
0: Ahí estamos. Ahora sí ya nos escuchamos. Ya nos escuchamos ahora en YouTube, pero sí estábamos saliendo a través de nuestra radio FM. Ok, ahora Gloria. Vámonos a tu libro, ¿ok? Vamos a tu libro. Es un libro que muestra una faceta mucho más personal tuya.
2: Sí.
0: Un poquito alejado, pues, no se aleja de tu realidad, del tema político en el que estás envuelto y todo, pero sí se acerca mucho más a tu mundo, a tu vida, a ese lado de Gloria que casi no conocemos. Y sí, ¿no? porque sí logramos ver comentarios a través de las redes sociales, sí logramos ver tus videos y cómo hay un montón de comentarios que van súper allá, y después otros para hasta allá, son súper extremos de que te amo o que te odio. Entonces yo creo que hay un montón de hate, hay un montón también de love, pero créanme que al final del día todo esto puede llegar a afectar de una forma tan negativa y tan horrible en cualquier ser humano, sea quien sea. Recibir hate en las redes sociales te puede llegar, lo voy a decir en el lenguaje en inglés, a fotopear la cabeza.
1: Fotopear la cabeza, sí. Para ponerlo de una forma bonita, amable.
0: Entonces, ¿qué te motivó a ti a llegar a este momento y sacar este libro?
2: Sí, fíjate que este libro, que lo ven acá, que los invito a Filwa este sábado a las 3 de la tarde, a la presentación, la entrada es libre. Y lo escribí por la cantidad de gente que me decía, ¿cómo le haces para aguantar todo el estiércol que te tira, mano? O sea, yo he tenido amigos que es como, no, hombre, no los pelees, no pasa nada. Después de media hora de estar en mi Instagram, ¡los quiero matar a todos! ¿Qué les pasa? Y yo como, salite de mi Instagram. Le ha pasado a todos mis amigos cercanos, les ha pasado a mis novios, le pasaba a mi papá, que en paz descanse. Y es bien difícil. Pero hice el libro por la cantidad de veces que me habían hecho esa pregunta. Y entonces también me pregunté yo, pues sí, va, ¿por qué no me he callado? ¿Por qué no me he desvivido? ¿Por qué no me he rendido? ¿Qué hay en mí que hace que, por más que me estén tirando, como una vez me dijo una amiga, mamaita, es que vos, o sea, con el estiércol que te tiran, haces esculturas? Y entonces decidí que esta generación, que es la generación Centennial y Alpha, que crecieron con el Wi-Fi enchufado, y que nosotros no los podemos juzgar porque no sabemos lo que es ser adolescente y que el bullying sea las 24 horas, porque ahora pueden estar en la clase y mientras el profesor está dando mate, por aquí están de te quiero matar, es una loser. Antes no era así.
1: Sí.
2: Antes llegabas a tu casa con un golpe, ¿me entendés?
0: Sí, sí, las fotos digitales que se mandan, aunque te inventan ahora con la inteligencia artificial.
2: Exacto.
0: Los memes que te hacen, los stickers que te hacen.
1: Y lo normalizado que está todo eso hoy en día.
2: Exacto. O sea, ya es más normal tener contactos sexuales a través de una pantalla que físicamente.
1: También.
2: Son chavitos que crecieron más acostumbrados, como yo escribo en el libro, con una mascarilla y con una pantalla de Zoom que con un ladrido de un perro, con el sonido del mar, ¿me entendés?
1: Sí.
2: Entonces, empezás a ver que esta generación está más deprimida, más ansiosa, más codependiente y es víctima de un algoritmo donde ya ni siquiera los haters son de carne y hueso.
0: Sí.
2: Porque son bots. O sea, han visto ese típico video de esta es la gente con la que discutes y son puros cables conectados a celulares.
1: Sí.
2: Y el rating de suicidio, sobre todo en chavitas, se ha incrementado en 167% en los países que lo miden, ¿verdad? Porque esa es la otra. O sea, no podemos saber cómo estamos si no medimos, pero países como Australia, Estados Unidos. Entonces dije, madre, si esta generación está tan desconectada, tan solitaria, y pues ya no tengo el privilegio de estar en 949 todas las mañanas echando buenas vibras, ¿cómo le puedo hacer para transmitir todo este conocimiento? Y por eso decidí hacer el libro. Y en el libro tengo todo un kit de herramientas de las cosas que a mí me han servido. Y no quiere decir que le van a servir a todo el mundo, pero a mí sí me sirvieron para despegar la fama, entender que yo no soy la fama, que yo soy una persona de carne y hueso, que la gente en el momento que te vuelves público empiezan a ver imágenes de ti en cada cerebro.
0: Sí.
2: Y son imágenes que o son muy malas, o sea, te odian aunque te vean salvando perritos en el terremoto de Venezuela, o también el fan ciego que te celebra todas y se obsesiona contigo.
0: ¡Mala, sé!
2: Y que también termina siendo igual de peligroso que un hater.
0: Sí, odiame, porfa, odiame.
2: Ajá. Sí. Entonces, cuando te das cuenta que esas imágenes que empiezan a vivir en miles de cerebros, número uno, no las puedes controlar, porque solo controlas tus acciones y tus pensamientos. Y número dos, no sos tú, porque tú estás aquí,
0: claro.
2: Tú no estás ahí. En el momento que haces ese despegue, te empezás a enfocar en ti. Empezás a respirar, empezás a decir, ok, ¿dónde están mis vínculos humanos? Mi familia cósmica, la gente que me ama, sin importar que yo mañana me dedique a servir mesas o a cortar pelo, o que les vale madres lo que yo hago, me admiran por hacerlo, pero no están ahí por eso. Y en el momento que me di cuenta que la mayor riqueza es tu salud, tus conexiones humanas y cómo estés tú, ahí es donde dije, ok, aquí está la el polvito mágico, que le podés ahora enseñar a los demás, que les podés decir mucha, la vida en las redes no lo es todo. Y ahí también me di cuenta de algo, que no sé si todavía tenemos chance antes de ir a comerciales. Cuando yo empecé, que de hecho empecé aquí en esta cabina.
0: Sí.
2: Y aquí me empezaron a tirar el hate y fue... Mano, estoy compartiendo becas. Le estoy diciendo a la gente que el gobierno los quiere tontos, que no los va a educar, que porfa tomen la decisión de poner su educación en sus manos. ¿Por qué me estás tirando hate? Y resultaba que lo que no les gustaba es que yo fuera un espejo de, hola, tu vida puede ser mejor.
0: Claro, es que normalmente cuando hacemos eso es un reflejo de lo que no nos gusta de nosotros.
2: ¿Verdad? Exacto.
0: Sí. Pero bueno, miren, rapidísimo. 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Vamos a una pausa en FM, pero seguimos live desde YouTube para que ahí ya platiquemos un poquito más de esas herramientas. Ahí que nos tires así un teaser de herramientas.

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0: seguíamos.
1: En lo que menos se dieron cuenta. En lo que menos se dieron cuenta, ya estamos de vuelta.
0: Ah, ya estamos aquí otra vez. Bueno, estamos platicando con Gloria Álvarez porque pues el día sábado va a tener el lanzamiento de su libro, que la verdad es que todo lo que estamos platicando está bien interesante. Más allá de conocer un poquito más del lado personal de Gloria, es un poquito de hablar del tema de tolerancia, el tema de respetar a los demás, del tema de ser diferentes y convivir entre nosotros bajo esas diferencias y el love wins, así, hashtag love wins, love, sí, wins. Por favor. Oliver, tienes otra pregunta.
1: Recordándoles a ustedes también que si quieren, si se van a perder algo, cuando se termine este live se queda completamente en vivo, se queda subido ahí para que lo vayan a ver completito, no se pierdan nada. Estábamos hablando de cómo cambia el concepto de divinidad también a través del tiempo. Eso me hace ir a esta pregunta. ¿El concepto de gratitud también ha cambiado con el tiempo, con todas estas experiencias?
2: Sí, totalmente. O sea, para mí la vida se volvió tan frágil. Yo perdí a mi papá, perdí a mi abuela, perdí mascotas en un periodo tan cortito de tiempo que de verdad te pone en situación de decir, mano, no tenés nada garantizado. Entonces, estar perdiendo tu vida detrás de una pantalla, rascándote el ombligo con un perfil falso, con una imagen falsa, para tirarle M a la persona que por lo menos está atreviendo a hacer las cosas. Sí. No las va a hacer perfectas porque nadie es perfecto. Y eso es lo otro que no te perdonan. No ser perfecto. Y yo jamás, nunca me vine a sentar aquí, ni en ningún lado donde he estado, a decir, hay que ser perfectos. Mi invitación es, sé libre, pero si sos libre, la vas a regar. Porque cuando sos libre y tus decisiones son tuyas y no hay nadie que te las acuchiche, sea un gobierno, sea una familia o sea una iglesia, mano, cuando te estrelles, también te vas a tener que levantar. Y eso a la gente no le gusta. Entonces se empezó a volver un tema de, híjole, Gloria me está reflejando todo lo que no quiero ver de mí mismo. Y entonces tengo en el libro emails de ex-haters. Que los ex-haters son mejores que mis ex-novios, mano. De verdad te lo digo en serio. O sea, me han pedido una
1: ¿Has reflexionado
2: disculpa.
1: Más? ¿Has reflexionado más todavía?
2: Te lo juro. Tengo en particular el email de un chavo que me lo mandó, que era audiencia mía aquí en 949, y me decía, Gloria, yo te odiaba. O sea, yo me levantaba todas las mañanas y ponía la 949 por puro masoquismo. Y mientras más te escuchaba decir cosas, más me reventaba. Te lo juro que yo leía el email y podía escuchar el tormento en su cabeza. Y después me dice, pero pasaron los años y me empecé a dar cuenta, porque tuvo un hijo. Y me empecé a dar cuenta de que todo lo que decías era tan real y que lo que yo odiaba en ti era mi propia huevonería. Porque es que tú eras el reflejo.
0: El drama.
2: El dramote. Y yo le respondí, te lo agradezco de todo corazón. Ahí está la divinidad también. Te lo agradezco de todo corazón, le dije, porque odiar es bien fácil. Pero reconocer y transformarlo, eso no lo hace cualquiera. Y yo creo que nos elevamos como humanidad cuando es como, mano, me caías mal, pero ¿sabes qué? Algo de ti me hizo ser mejor.
0: Ay, sí, pero es que hay gente que se queda con eso toda la vida porque una chava, así va a hablar.
1: Cabal, sí.
0: O una chava que a mí se me acercó y me dijo, mira, tú me caías re mal. Y yo, ¿y por qué? Porque tú una vez dijiste que tal deporte no era un deporte de verdad. Y yo, ajá. Y yo, ¿y cuándo lo dije? Tú llamaste una vez a la radio. Y yo, ¿ah? Yo trabajando en radio llamé a la radio para decir que ese deporte, ese deporte no era. Sí, fuiste tú.
1: Aló, ¿verdad? Pero que el waterpolo es horrible. La Andrea, ¿verdad? Así que qué.
0: Yo le digo, pero escuchaste, hola, soy Andrea Henry. No, nunca dijiste tu nombre. Y yo, ah, ok. Entonces. Ah, okay. Es que eras tú, era tu voz. Y yo, entonces, y ella sigue convencida de que yo dije eso, entonces me odia. Pero hay gente que de verdad no logra dejar ir. Yo digo, qué pereza vivir con tanto rencor en su corazón y decir, solo odiar por odiar. Digo, eso es un hobby, de verdad, de cual no me quiero dedicar. Hablando un poquito de esas herramientas, danos así como una herramienta.
2: Te voy a dar así. Bueno, primero de lo que decís del odio, tengo justo un capítulo que se llama ¿En quién reside el odio? Ajá. Porque acordémonos, y eso sí se los quiero dejar así. Todos como así. La única cosa.
0: ¿Dónde están los correos?
1: Eso literalmente yo sí estaba buscando
2: ¿En
1: eso,
2: quién reside el odio? Capítulo 3, página 71.
0: Juan Pérez escribió.
2: El audiolibro lo hice yo, así grabadito.
1: ¿Ah, sí?
2: Sí, me ofrecieron de que, ay, con ella, y yo, ni madres, yo quiero la cabina.
1: Buenísimo.
2: Hay audiolibro.
1: Bien,
2: hay audiolibro
1: también.
2: Según mi voz.
1: Hay odio libre.
2: Sí. ¿En quién reside el odio? Y eso es bien importante. El odio reside en quien odia. Uh-huh. El odio vive en el alma que odia, no en el objeto de su odio. Entonces también una gran herramienta para mí fue en el momento en que, ¿sabes cómo esas escenas de superhéroe donde les están cayendo todos los rayos? Pues sí, espérate un segundo, esto es tuyo. Y lo regresás, uh-huh, como en una constelación familiar, de decir, espérate, este odio no está viniendo de mí hacia ti, este odio viene de ti hacia mí, entonces esto es tuyo, esto es tuyo, esto es tuyo, esta imagen torcida que tenés de mí es tuya, te la devuelvo. Y en el momento que haces este ejercicio de devolver, que lo puedes hacer a través de meditación, respiración holotrópica,
0: uh-huh,
2: muchas terapias, muchas cosas donde de verdad te pones en situación, es como hacer un mini duelo. Es el duelo de la fama y decir, ¿la fama viene con esto? Sí, lo acepto, sí. El ser mujer y tener ideas buenas quiere decir que me van a criticar 3 veces peor que si yo fuera hombre, sí, también es verdad. Uh-huh. Porque te dicen loca, histérica, ¿por qué gritas? Ah, pero el lunático de la motosierra en Argentina, ese lo aplaude.
0: Sí.
2: O el del norte cuando dice que las mujeres son unas, setas para arriba, uh-huh, también, ¿me entendés? Entonces decís vos, ¿cómo hay un doble estándar acá? Porque a las mujeres es un tema de, si no puedo contra sus ideas, me voy contra su físico, contra sus boobies, contra su edad, contra su cintura, contra su celulitis. Pero si son hombres, yo no veo que nadie diga, ay, es que Elon Musk se levantó y más panzón, entonces por eso está tuiteando así.
0: Ajá, así como, buenos días, gordo, ¿no?
2: Ajá.
1: Está construido como los carros que hace el cuate, de verdad.
2: O el otro la tiene chiquita, o se está quedando pelón, o de plano, no sé qué. No pasa eso,
1: sí,
2: ¿me entendés?
1: Cierto,
2: pero
1: cierto.
2: Como mujer, sí.
0: Como mujer hasta, ¿sabes qué me han dicho a mí? Y lo voy a decir acá en radio, me han dicho mal cogida.
2: ¡Claro!
0: Porque por eso estás de mal humor, porque no te dan buen amor.
2: Y yo
0: te digo, ¿qué?
2: Y de hecho,
1: sí, de hecho,
2: aquí en este libro
1: hay algo.
2: Hay un estudio sobre la sexualidad femenina que es todo lo contrario. Okay. Mientras mejor te
0: deliciosen.
2: Te deliciosen. Sí, gracias, sí, Andrea, sí, que tiene todo el vocabulario. Mientras mejor te entregues tus equipos con alguien más.
1: Ajá.
2: Más empoderada estás,
0: ¿sí?,
2: para que de tu voz salga la verdad,
1: sí,
2: y querés empoderar a otras a decirles, mucha, es bien rico ser libre,
0: sí,
2: y sobre todo ahora que hasta el derecho al voto nos quieren quitar, las gringas,
0: sí,
2: no estoy hablando del tercer mundo, las gringas se están uniendo para hacer el cuento a la criada y nos quieren devolver.
0: Yo sé, yo lo estoy viendo, ya voy por la temporada 6.
2: Y decís vos, estamos a esto de que las mujeres volvamos a dejar de votar,
0: ¿qué?
2: Y las mal en servicio somos nosotras. Entonces, el manual de supervivencia emocional para el siglo XXI.
0: Oh my God.
2: Primero, 30 consejos de quien abandona esta década.
0: Ajá.
2: Okay. Estando yo aquí en 949, cuando iba a cumplir 30, dije, madres, ¿cómo puedo sintetizar 30 cosas que han sido consejos súper sabios?
0: Ay, qué cool.
2: Y ahí van cosas desde no tengas tarjeta de crédito hasta que de verdad sea imposible.
1: Buenísimo, buen consejo.
2: Cuestionate de verdad si quieres hijos, cuestionate qué religión tenés, porque si entras a los

0: se lo saben, la audiencia de acá y que estaban también en Facebook, el estilo como una extensión del alma.
1: Okay.
0: Entonces hay alguna reivindicación de los tatuajes, de los trajes típicos, de ponerte jeans, de ponerte minifalda, de la moda en Burning Man. Y de que se vale, si sos ecléctico y tenés muchos mundos, atesoralo, tenelo en tu closet, sacalo, ¿me entendés? No, no, no tengas miedo a tener los pelos rojos un día, como me los puse aquí mi amiga una vez. El yoga fuera del mat. El yoga fue algo que llegó a mi vida a mis 17 años. Uh-huh. Y en momentos bien claves de duelos, de traumas y de pérdidas, ha estado bien presente. Yo practico ashtanga pues ya hace 4 años, de lunes a jueves. Uh-huh. Y meditación. La meditación que ya, gracias al cielo, la neurociencia occidental dice, sí, a huevo funciona. Bueno, porque no es una cuestión mística, está comprobado que mientras más medites, más limpias tu algoritmo, porque al final el cerebro es un algoritmo.
2: Y para que se lo crean, ya lejos la ciencia, pues va, no lo está diciendo una gente, como diría la mala, es que esos que practican yoga son del diablo.
0: Exacto.
2: ¿Lo dice la ciencia? Que sí, sí funciona meditar, sí. Amigos y amigas. Okay.
0: Sí, totalmente. Y además el mover tu cuerpo, el extender tu columna, o sea, para mí ir al mat es prevenir el cáncer, prevenir una silla de ruedas. O sea, cada vez que yo voy al mat, me doy besitos en mis rodillas, en mis codos y digo, puchica, le estoy dando medicina a mi cuerpo para prevenir las enfermedades, porque tenemos sistemas de salud que es cuando, ay, ya tiene diabetes, ay, ya le dio el infarto, too late. ¿Por qué no tenemos sistemas de salud que subsidiaran? Ahí sí estaría yo de acuerdo. El gimnasio, el ir a la naturaleza, el hacer pipí en el Acatenango, ¿me entendés?
3: Es nuestro derecho.
0: Entender que la fama es una fuerza que no te pide permiso. Ahí hablo mucho de la fama porque veo que ahora es una generación que no se construyen. O sea, a mí lo que me pasó fue que la fama vino por los desmadres que yo estaba haciendo en el Congreso, en esta cabina, sembrando árboles, armándola de pedo en la tercera dimensión. Pero luego viene esta generación que no está haciendo nada en la tercera dimensión, prende la cámara y se quiere volver famosa por ser famosa.
2: Sí, buscan. Por cualquier medio. O sea, lo están buscando. Antes el tema de fama era algo que le llegaba a las personas por X, Y razón.
0: Uh-huh.
2: Que sí, yo no estoy diciendo que sea famosa, pues, pero sí logré construir una comunidad a través de la televisión y radio.
0: Sí,
2: ¿verdad?
0: Yo era re fan de la Andrea Henry en 1850. Y las loqueras que armaba. Para mí vos eras así como una mezcla entre la cantante de Cranberries con la de Garbage. Un día te mirabas con los pelos así y yo decía,
2: sí, tuve el pelo todos los colores.
0: ¿Qué está pasando en la mente de esa Mara? En esa casa que después conocí por la Kimi. Y eso me encanta también de Guate. Cuando nos salimos del huacal, los cangrejos que sí se logran salir de la cubeta, la estamos loquísimos.
2: Sí, y es bien bonito compartir ideas, conocer tanta gente tan creativa, tanta gente que aporta, que suma, con creatividad, con pensamientos, con filosofía, con un montón de cosas. Pero bueno, vamos a seguir platicando en YouTube nada más porque tenemos que irnos a una pequeña pausa. 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Así que regístrate ya, ya volvemos.

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0: lindo.
1: No tenga duda que es Elba.
2: Sí, sí, sí.
1: Acabamos de leer ahorita a través de nuestro YouTube la reseña que hizo Ricardo Arjona del libro de Gloria. Ahora, Gloria, lastimosamente nos estamos quedando sin tiempo. Porfa, decinos dónde, cuándo, cómo podemos conseguirlo, a través de qué plataformas, etc.
2: ¿Dónde está el audiolibro?
3: El audiolibro está en la página Cómo Defender la Libertad de Gloria Álvarez. Lo encuentran en mi Instagram, en mi TikTok, en Facebook, Gloria Álvarez. Ahí me encuentran, ahí tienen el audiolibro. ¿Dónde lo encuentran en Guatemala? En Firwa, a las 3 de la tarde, este sábado 18 de julio, entrada libre, en el Salón María Elena López. Ya está también, ¿puedo decir nombres de librerías?
0: Dale.
2: Sí.
3: En Sofos, en Quitapenas Librería y en Ediciones UFM, en la editorial de La Marro, en Sofos y en Quitapenas. Y voy a estar los próximos 15 días pues ahí yendo y viniendo a diferentes lugares. Tenemos también una firma de autógrafos en Sofos el 1 de agosto. Métanse en mis redes, tírenme hate, tírenme amor, pero veámonos, conozcámonos, abracémonos, por favor, porque sí. ese es también mi mensaje. Creo que hay que volver a esto, ¿sabes? A verse a los ojos, a apreciarse y a entender que no se trata de ser perfectos, se trata de ser humanos.
1: Sí, y de escucharnos, ¿sabes? Sí, o sea, decir como que, va, ¿no estás de acuerdo conmigo? Ok, debatámoslo, ¿por qué no? Sí.
2: Pero ¿por qué no? Ajá, qué, o sea, no solo me digas... No solo,
1: sí, que no te
2: solo
1: odio,
2: me digas zorra.
1: No sé qué.
2: A través de...
1: Es que a mí hoy me dijeron zorra.
2: Hoy tuvimos un caso de ciberacoso ahí, sí, en contra de Andrea.
1: Hoy viniste justo en el día
2: correcto,
1: adecuado. Pero bueno, Gloria, es un gusto tenerte acá, de verdad. Yo, pues la verdad es que no hemos convivido mucho, pero sí nos hemos conocido a través del tiempo, sí. Y a mí la verdad es que me pareces un ser humano increíble que tiene muchas facetas, más allá de todo el tema de que a qué le vas, a qué no le vas, qué quiero ser, qué no quiero ser. O sea, Gloria, como persona, de verdad, yo te admiro mucho.
3: Yo también, Andrea.
1: Y
3: que me alegra que estés aquí.
1: Sí, así es.
3: Sí. En la cabina, así como a huevo, hay más poder en este lugar.
1: Sí, entonces de verdad, gracias por haber venido. Y pues nada, esperemos que no sea la última vez. Esperemos que la próxima vez hagamos una transmisión en vivo desde Burning Man.
3: Sí, afiliadas. Sí, sabías que hay radio en Burning Man.
1: Sí, o sea,
2: en serio, sí hay.
3: Sí, claro. Y un día pasé yo así en la bicicleta y entonces, BMRI Radio, yo, come to Land of Monkey, we have lemonade. O sea, fui tan feliz como hoy volviendo a esta cabina.
2: Wow,
3: te llevaré.
1: Gracias, sí, ojalá algún día y que me alcance, por supuesto. Gracias, Gloria. ¿Algunas últimas palabras que querrás decir a la audiencia?
3: Amo estar en esta cabina, amo estar con ustedes. Qué lindo fue conocerte, Oliver.
2: Gracias, muy amable.
3: Espero que esta cabina siempre siga siendo ese faro de luz verde, de mentes frescas. No sé si siguen teniendo ese eslogan.
1: Somos mentes frescas interactivas. Así va.
3: Pero sí siento que en este lugar han pasado muchas cosas mágicas y ha sido un farito de luz para una Guatemala con una juventud más despierta, más chilera, más libre. Y me encanta ser parte y haber estado aquí con ustedes. Muchas gracias. Nos vemos en Firwa.
1: Bueno, vamos a una pequeña pausa de nuestro live, pero obviamente seguimos con más música en 949 a través de la radio. Así que ya volvemos.
2: Ya volvemos.
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0: Seguimos con más aquí en 949. Tuvimos una entrevista ahorita con Gloria Álvarez. Si se la perdieron, recuerden que se queda el en vivo aquí en YouTube. Pueden ir a verlo con nuestras caritas preciosas ahí.
1: Exacto.
0: Para que vean cómo nos fue, porque fue una entrevista bastante bonita, Andrea.
1: Bastante intensa. Llena de haters, eso sí les puedo decir. A mí, miren, yo sí les voy a decir algo. Aquí en 949, ¿cómo hay de haters?
0: Sí.
1: En mía no hay.
0: No hay.
1: En mía no hay.
0: Mira.
1: Pero acá, en 949, es público duro. O sea, aquí de verdad, ja, cuando ya te los ganas, ya. Ya tenés quien te defienda en Troya. O sea,
0: sí.
1: Si arde Troya, ya tenés tu ejército.
0: Sí, se arma y hay quien te defienda, cabal.
1: Bueno, amigos, yo ya me voy. Saludos a mis haters. Así va. Se quedan con Oliver a continuación. Vas a tener invitados, ¿verdad?
0: Voy a tener dos invitados el día de hoy. Solo ha venido uno. Así que no sé si voy a tener dos invitados, pero hay comedia, señores. Hay comediantes. Vamos a venir a hablar un poquito de cuando uno se pica. Así que quédense.
1: ¿Qué se pica? ¿Que le pica qué?
0: Depende. Cosas. Ahí lo vamos a descubrir. Ahí nos escuchás. Si querés averiguarlo.
1: Eso sí voy a hacer, mira.
0: Eso sí
1: voy a hacer. Camino a casa. Bueno, hasta la próxima. Yo me voy, pero se quedan con Oliver y compañía. Bye, bye.
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0: completamente en vivo a través de 949. Ahora sí les comento nuevamente que tengo a mis invitados acá en cabina, porque ya comenzó la hora desmadrosa, la hora cuando Andrea Henry nos deja solos. Estoy con Willy Chávez y Alan Valladares. Yo sé que ya les pregunté mucha, pero igual, ¿cómo están ahora?
1: Estamos mejor que la vez pasada que preguntaste.
0: ¿Ah, sí? Ajá. Están mejor todavía, sí, buenísimo.
2: Ya más tranquilos.
0: Ayer echamos party porque fue la reapertura del el bar de comedia, el club de comedia, ¿verdad? Todos aquí somos comediantes en esta mesa, así que por eso es que andábamos ahí juntos, cabal.
2: Qué bonita está, por cierto.
0: Que está bastante bonito. Vayan a conocerlo, la verdad. ¿Qué hablan? ¿Qué onda, Alan Vaya, dicen acá? Ahí está, ya te están mandando los saludos.
2: En el colegio habían unos culés que me decían Alan Vaya Darlas,
0: hijo de... ¡Vaya Darlas!
2: ¿Qué hacía yo?
0: Miren, muchachos, estamos hablando de cosas que nos han pasado por picados. Eso cuando ya no sabemos decir que no. Yo les voy a contar una. Miren, una vez yo vivía en zona 18. Yo vivía en la zona 18 y me recuerdo que yo estaba... bastante joven, la verdad, estaba en una edad adolescente joven, era joven. La hormona estaba flor viva, correcto. Y ese día, bueno, esto no tiene que ver con hormonas, pero igual, sí estaban vivas, la verdad. Yo me acuerdo que sí. Yo quería ir a la fiesta con mi cuate. Mi cuate pasó toda la semana diciendo, muchachos, este fin de semana mi fiesta, ¿va? Y yo dije, yo pongo el equipo de sonido, porque uno quiere ser cool cuando uno es adolescente, ¿va? Aparte, el cuate vivía bastante cerca de mi casa. Yo dije, voy a agarrar todo el equipo de sonido de la casa, porque había, era grande, tenía varias bocinas. Ahí sigue en la casa, ya nadie lo usa desde hace años, pero ahí sigue. Me lo llevé, lo instalé, y en la noche mamá me dijo, mira, vamos a salir a cenar porque tu papá dice y no puedes decir que no, ¿va? Entonces me perdí la fiesta, ¿va? Me llevaron a cenar y toda la banda, regresamos ya tarde. Y mi mamá me vio que yo estaba chipe cuando regresamos. Entonces me dijo, ¿sabes qué? Andate a la casa de tu cuate, ¿va? Me pregunta si todavía hay algo, ¿va? Y yo, pues, a través de mi bebé pin, ahí, en el bebé pin pregunté, muchacha, ¿hay algo todavía? Simón, me dice, va, llego, no hay nadie. No había nadie. Y dije, ¿qué onda? ¿De dónde está? Es que se fueron a comprar más para seguir la party. Ok, perfecto. Voy esperando, regresa uno y uno y toda la onda. Dice, ya no podemos estar aquí en la casa. La casa de mi cuate ya estaba cerrada. Ya la mamá ya había dicho, ya no. Suficiente. Ya mucha.
1: Y vos con las bocinas.
0: Caballo con las bocinas. No, el equipo de sonido sabía que iba dentro de la casa. Y dije, bueno, a sacarlo mañana, vamos, porque no se podía. La cosa es que nos. Bueno, esa historia es un poquito larga, pero para hacérselas cortas, llegó la gente. Nos quedamos en la misma colonia, porque es una colonia pero grande, pero privada. Privada. Zona 18, pero privada, papito. Privada. Y nos fue a sacar la policía.
2: ¿Privada o la
0: No, así la PNC. Tres veces. Tres veces. Ya la tercera ya fue. Ya no era pregunta. Ajá. Ya no era consigna de pregunta. Pues básicamente me fui en el carro de no sé ni quién. Me subí y cuando amanecí en San Pedro, allá en Puc.
1: Ah, bueno, pero no está tan lejos.
0: No, no está tan lejos de zona 18, no, pero tampoco es la malla. Ajá. Tampoco está allá bajito a 10 minutos, sí, ¿verdad? Sí. Y al otro día tenía que regresar porque, a pesar de que habíamos salido a cenar con la familia, querían desayunar. Ese el otro,
2: no les bastó.
0: No les bastó. Afortunadamente se canceló por lluvia el desayuno porque yo no llegué a tiempo. Yo no llegaba al tiempo al desayuno. O sea, y yo hizo que mi familia pensaba que yo estaba como en el otro sector, pues como a 2 minutos caminando. Sí, sí, sí. ¿Y qué es el niño? San Pedro, allá en Puma. Lo peor es que cuando amanecí, yo no sabía en qué casa estaba, muchacho. Entonces yo salgo, de repente abro la puerta y estoy como en la parte de arriba de una montaña. Sí. Y hay neblina y no se mira nada para abajo. Yo dije, ¿dónde estoy? Hasta que me explicaron, me logré regresar a mi casa. Me llovió, me mojé todo, pero por picado me pasó.
2: Pero vos no andabas en carro, ¿cómo regresaste?
0: En el carro de la misma persona que me llevaba. Sí, tenía que ir a trabajar el cuate también.
2: Sí. A mí me pasó algo similar, pero fue en San Juan, Zacatepec, que estaba a la par.
0: Ajá.
2: Pero yo dejé parqueado el carro y me levanté domingo como a las 11 de la mañana, ¿no? Cuando me despierto, la calle era mercado. Tuve que esperar que cerraran el mercado para poder salir porque no podía pasar.
0: No, ya era hora de mercado.
2: Era una venta de fruta.
0: Y a vos por picado, ¿qué dice? Espérate, dicen acá. ¿Por qué están diciendo el Willy tiene un chiste buenísimo de una botarga? Ah, es que ya había leído chisme y dije yo, ¿qué? ¿Cómo que hay chisme? Bueno, ¿y a vos qué te ha pasado por picado,
1: mi querido Willy? No sé, hace un poco. También por zona 18 me pasó algo.
0: Es que ese
1: es
0: lugar.
1: Que es complicado.
0: Ese lugar, hombre.
1: Complicado.
0: Saludos a la zona 18, sí, muchachos.
2: ¿Qué fue lo que pasó?
0: La mejor zona de Guatemala. Sí, discúlpeme, discúlpenme. Pero la mejor.
1: Hay de todo un poco en la zona 18. Uh-huh. Yo estaba. Yo hosteo a veces shows de rap, así como de. ¿Cómo se las están pasando, muchachos? Uh-huh. Una bulla. Uh-huh. Ustedes dicen hit, yo digo.
0: Oh. ¡Una bulla! ¡La patrulla! Le hacen una rima ahí de repente.
1: ¿Dónde están los que le dan a los rojos? ¿Vos sabes? Ajá. Y entonces, bueno, había una chica que me pareció bastante bonita. Entonces okay. Yo me bajé de ahí. El Pablo Morales estaba, ¿sabes? Me hizo ganas. Los dos costeamos. Entonces yo me le acerqué y empezamos a platicar. Ay, y empezó como a surgir el alcohol. Y
0: la sangre.
1: El comediante y el alcohol.
0: Sí.
1: Se fusionaron y entonces me dijo, vamos a otro lado. Y fuimos a otro lado. En zona 1. Y nos siguieron dando alcohol. Y después me dijo, mire, pero vámonos a otro lado, pero solo usted y yo. Y yo,
0: ah, bueno.
1: Permiso.
2: Era evangélico.
0: Permisito.
2: Te querían rescatar.
0: Te querían convertir de una vez.
2: Sí, y ahora te vengo a besar el Balayne.
1: Me dio muy gordo y me dijo, esto estaría bien.
0: Acá, esto estaría bien.
2: ¿Quieres pasar de pata, fit?
0: No digas que no, decís ri.
1: La onda es que me dijo, pero que una vez era como las 3 de la mañana. Me dijo, ¿sabe qué? Mejor vámonos a quedarnos a otro lado, mejor a mi casa, ¿no? Uh-huh. Y yo, ¿por qué? No, mañana le digo. Uh-huh. Entonces pasaron cosas en la noche, ¿verdad? Y al día siguiente me dijo, ahora sí váyame a dejar. Y yo como de.
0: Es un poquito más amigo.
1: Y yo como de. Bueno, ¿pero dónde? En el Paraíso 2. Y yo, con razón, sí, pues. Ayer no podíamos.
2: Y no ahí estábamos, pues.
0: A esa hora no se puede entrar, dijo aquel.
1: Entonces, por picado, la tuve que ir a dejar hasta allá. Sí, o sea, fue como complicado eso. Vamos.
0: Me imagino, yo por picado paré en el Limón una vez también. Yo nunca me metí en el Limón a pesar de haber vivido toda mi vida en zona 18. Y un día lo hice por picado, la verdad. Por picado, podría traer, pero de repente sí me dijeron como, mira, si miras una moto de tal y tal color, no vayas a pararme. Y solo si es que ese es mi ex y que me anda controlando. Y yo, ok, no anda controlando la zona, y yo, te anda controlando a vos.
2: Cabal.
0: Y por zona. Sí, y por pica, pero solo esa vez me animé a hacer esa vuelta mucho.
2: Al porque, Limón. ¿Cuál es más dura, la zona 18, el Paraíso o el Limón?
0: Depende. Cuando yo nací, mi familia toda es del Paraíso 2 y de San Rafael 1. Entonces, en ese tiempo, ahí era, entre esas dos eran que se daban quién estaba peor. Ajá. Pero hoy en día yo creería que el Limón.
1: Sí, va. El Limón ya tiene mucho jugo.
0: Tiene muchísimo jugo. Ya está algo ácido. Sí,
1: está algo ácido.
0: Se pone carita así.
1: Cada vez que vamos a entrar en la zona.
0: Sí, pero tenemos más en Instagram también. En Instagram tenemos aquí. Me dijeron, por picá me cayó una multita de 5,000 quetzales.
2: Cuela.
0: Mira. ¿Saben cuál es esa multita?
2: Sí.
1: La de 5,000
0: es la por... de 5,000 es por manejar, ¿va?
2: Ajá.
0: Sí, a mí me dieron un descuento. A mí me agarraron en esa, muchacha.
2: A mí también.
0: Me agarraron, sí, te agarraron.
2: Y no pagué.
0: No pagaste.
2: Y no quiero contar qué pasó.
0: Sí, y no puedo contar por qué.
2: Porque todavía me duele sentarme.
0: No puedo contar qué hice ese día, dice. Más ácido que la limonada. La limonada, que por cierto, el limón y la limonada son.
1: Sean duros, sean
0: son diferentes.
2: Sí, son limonadas. Uno es como que la materia prima, el otro ya es el licuado.
0: El otro ya es el licuado, correcto. Correcto, sí, a mí sí me cayó esa multita de 5,000. Fue después de un show que habíamos tenido de Halloween.
2: Cabal. ¿El año pasado?
0: No, eso fue hace como 3 años, creo yo, dos. Sí, fue el Halloween de hace 2 años. La cosa es que llegué ahí y me dijeron, mire pues, el indicador de alcohol que tengo acá. Me dice, sí, tenía.
2: ¿Pero era de Metra?
0: Era registro.
1: O sea, que PNC no pueden tener alcohol.
2: ¿No tienen?
0: Saber si pueden o no pueden, pero ellos no tienen.
2: Écheme el aliento.
0: Cabal.
1: No, a mí una vez sí me dijo así un policía, un PNC, pero échemelo aquí, me dijo yo. No, usted sí está tomando.
0: Échemelo aquí, a ver, escupa.
1: Pero así le hizo.
0: La evidencia, sí, dijo. La evidencia.
2: Échemelo aquí, sí está tomado. Entonces, ¿qué? Me visto y me voy.
0: Cabal. Pues a mí me dijeron que me ofrecían un descuento, dice.
1: A cambio de.
0: Si pagaba inmediatamente. Con cuerpo mate. No, si pagaba inmediatamente, en el ratito me daban un descuento de la mitad. La verdad, y no me pude resistir a esa gran oferta, vos, la verdad.
2: 2.500.
0: Sí, pagué los 2.500 con la tarjeta de crédito. No, el creditazo, papá. Creditazo.
2: Todavía,
0: papá,
2: tengo Visa Cuota.
0: Ay, crédito, todavía estaba. No, ¿sabes cuándo terminé de pagar ese deuda? En diciembre del año pasado. Sí, porque se coló a las otras deudas que ya tenía.
2: Sí,
0: uso la tarjeta para cuando salgo a viajes y toda la onda, ¿me explico? O sea, sí. Y ahí tenía mi deuda, todavía la estaba pagando. Y dicen acá, Willy, dame tu autógrafo. Dicen aquí. Mira, ¿qué hay que hacer para conseguir tu autógrafo? Acá, paraíso 2.
1: Paraíso 2. Desde el paraíso 2.
0: Desde el paraíso 2. ¿Qué más les ha pasado por picados, mucha?
2: Ay, Dios, yo, de todo.
1: Muchas,
2: o sea, yo
1: cosas,
2: sí.
1: Cosas, vos. Roto las manos, va.
0: Ha roto las manos también por andar de picadeli. Sí, cabrón. Para andar ahí. Dicen ahí, esos policías y sus fetiches, dicen acá. Sí, así son. Así son, la verdad. Así son.
1: Es que yo creo que siempre le he dicho a Oliver que ya así el de lejitos y sus espaldas.
0: Ajá.
1: Pareces una chica atractiva.
0: Sí, la verdad que sí, la verdad que sí. Que no me has visto bien, hombre.
1: Es que se está dejando crecer mucho la barba, pero.
0: Cabal, sí. Pareja Lapa una vez por picada.
1: Es creo que es lo que más pasa, parar en un lugar en el que no sabías.
2: Es que la maña de salir de la capital va para qué.
1: La gente que a la 1 de la mañana, mucha puerto, vamos a salir fuerte.
2: Y yo te digo, sale puerto, pero si tenés un chalet. Algo bonito. Ajá. A la arena.
0: Con
2: un gordito XL. Con dos amigos feos.
0: Para ver el amanecer. ¿Sí?
2: ¿Qué ni te acordás?
0: ¿Qué ni te acordás, cabal? Sí, eso es cierto.
2: Qué burrada.
0: Es, ¿verdad?, cierto. Jalapa, como. ¿Qué? Similar como ir al puerto, ¿va?
1: No,
0: como
1: es más lejos.
2: Horas, es más lejos.
1: Es más lejos.
0: Jalapa todavía.
1: Más lejos.
0: El 3 horas.
2: Ajá. Y ahí el mar no se mira porque no hay.
0: Ajá, eso es
1: como Bolivia.
0: Y si sale Jalapa, mucha. Qué raro, va. Eso no es lo de. Eso suena raro. Suena raro. Mucha, sale Jalapa. Sale. Shh. ¿Unas qué? ¿O no sale Jalapa ahorita? No te animas. ¿Qué no querés ver el amanecer en Jalapa?
2: Debajo, mejor Gutiapa. Debajo. Vos, pero la mala del puerto dirá, sale Guate.
0: Ah, tal vez. Sale Capi.
1: Sale Capi.
0: Sale Capi. Sale Capirucha. Ah. Ahí tenés uno, ahí estamos. Barras, papito, barras. Aquí estamos a la orden del día.
2: Sí, ten cuidado.
0: ¿Será que la
2: todo
0: gente
2: lo que digas puerto puede ser usado en tu contra?
0: Ajá.
2: No, pero sí, ¿será que la del puerto? Muchas sale de Capi.
0: Sale
2: no
0: Capi,
1: creo,
0: mucha,
1: no creo que.
0: Sale zoológico la Aurora, sí, mucha. ¿Será que nos vamos a echar ahí un
2: vamos
0: colazo?
2: ¿Vamos a despertar al elefante, vos?
0: ¿Será que sí lo vamos a ver, cabal? El último que decía acá, que me mandaron en Instagram, dice, amanecí en el malecón de Flores, con una botella de ron y viendo a los runners a las 5 de la mañana.
2: Pues, pero, tuvo que haber seguido en avión.
0: Tuvo que haber seguido en avión.
2: Porque 12 horas se te pasa lo picado.
0: Sí, eso sí es cierto. Eso sí es cierto, en el malecón de Flores, sí.
2: Va.
0: Sí, se te tuvo que haber pasado. No, porque seguís en el camino.
1: Hombre, bueno, unas 8 horas en carro.
2: No hay que dejar que se pase la.
1: No hay que dejar que te alcance.
0: Ah, mira, este dice: por picado, paré en Boca del Monte y yo andaba en San José Pinula. Y todo porque iba a ser trío, dice.
1: Ah, pero si lo logró.
2: ¿Cuál cantaron?
0: ¿La lograste o no? La pregunta es si lo lograste o no. En lo que conseguimos la respuesta, yo le pregunto si coronó o no coronó. Vamos a ir a una pequeña pausa de la radio, pero les recuerdo que estamos completamente en vivo a través del YouTube. Si quieren el link, pídanmelo por WhatsApp. Ya volvemos.

0: Carlos. Estamos completamente en vivo a través de 949 Radio. Muchachos, estábamos hablando de qué es lo que pasa cuando uno se llega a picar. Y aquí un amigo nos había dicho que por picado paró en Boca del Monte y él andaba en San José Pinula. Y todo ese viaje lo hizo porque iba a coronar un trío. Y le preguntamos antes de irnos de acá si había coronado o no. Nos respondió y dice, sí coroné. Eso. Fuerte el aplauso, por favor. Fuerte el aplauso para el amigo que sí coronó. Vamos, dice, hola. Hola, dicen acá. Aquí oyendo sus travesuras. Eso. ¿Podrías enviarme el link de YouTube? Ah, perdón, ese mensaje era para mí personalmente. No era para leerlo. Pero sí, hay otro que sí, hay otro que sí.
1: ¿Cómo así que trío?
0: Mándame el link. Mándame el link para el trío. Yo por picado amanecí también en Boca del Monte, dice. Ah, mira.
2: Boca del Monte es el de los tríos, ¿verdad?
0: Sí,
1: de verdad. Como que hay muchas brujas y tríos allá.
0: Ah, pero en la comisaría, dice. Oh, en la comisaría de Boca del Monte. 3,000 quetzales para que me dejaran ir a mí y a mi carro. Salí de ahí como a las 9. Ya estaban cambiando turno los polis. Y aquí alguien más nos envió una nota de voz. Les recuerdo una disculpa a todas las personas. No podemos escuchar notas de voz ahorita al aire aquí porque estamos transmitiendo en YouTube y no se nos puede por dificultades técnicas. Pero escriban, por favor. Escriban sus mensajitos y los vamos a leer con todo el gusto del mundo. Entonces, alguien de Instagram nos había comentado, amanecí en el malecón de Flores con una botella de ron y viendo a los runners a las 5 de la mañana. Ese es un momento, digamos, bastante revelador para una persona, creo yo. ¿Les ha pasado a ustedes que por picados han salido a la hora que los runners andan allá afuera?
1: Sí. He sido ambos.
0: Así vamos. Sí. ¿Cuándo corriste, madre? ¿Y vos cuándo corriste?
2: ¿Desde cuándo corres vos?
1: No sé, me traen mis etapas de hacer ejercicio, vamos. ¿Mm? Este cuerpo no se mantiene solo.
0: No, tampoco. No,
1: pero lo que les decía es de que ambos piensan lo mismo. Uh-huh. Que mula este.
0: Sí.
1: El bolo piensa que poner, qué estúpido. Ajá. Y el otro piensa lo mismo, que estúpido.
0: Sí, la verdad, sí, que sí.
2: O sea, para mí él está mal y para él, exacto, yo estoy mal,
0: ¿verdad? Ajá, sí. Eso es muy cierto.
2: Yo me amanecí una vez en zona 16, en una casa de una amiga de nosotros. Sí. Y cuando yo me levanté, o sea, aparte que había gente con sus perritos y sus familias en una colonia super caquera de zona 16.
0: Por supuesto.
2: Yo con así mi cara, mi pelo, todo despeinado.
0: Todo villano. O sea,
2: ajá, todo villano vano, saliendo así con una gran cara. La
1: con
2: gente
1: un cuchillo.
2: Metiéndome en una casa.
1: Pero, ¿a dónde saliste? A la torre.
2: No, salí a mi casa.
0: O sea, ¿vos de regreso?
2: Yo de regreso a mi casa iba, pero cuando me desperté fue como, ay, esto no es.
0: Ah, la madre.
2: Lo que quiero para mi vida.
0: Esto no es mi casa. Esto es zona 16.
2: Esto no es mi gente.
0: Esto está lejos de día. No,
1: pero esta cuata era bro, era bien buena de las mejores personas con las que podés salir a fregar, vamos. Ajá. Porque no fue la única.
2: No fue la única.
0: ¿No fue la única vez que amanecieron ahí o no fue la única vez que...?
2: No fue la única vez que amanecimos ahí.
1: Que amanecimos ahí, ajá, de ahí se cambió, okay, de casa.
2: Y volvimos a amanecer ahí.
0: Se cambió de casa y seguimos amaneciendo. Y probablemente mañana.
1: Ya la perdimos. Ya va a ser mamá.
2: Ya se rehabilitó.
0: Ah, buenísimo. Pues bueno, bien por ella. Bien por ella, ¿no? Pero que el tono es el que lo dicen todos. No,
1: ¿qué vas a hacer con tu casa?
0: Ya quieres ser mamá. Amados, olvídate, qué horrible. Tenemos un mensaje acá que dice: les quiero contar que yo por picado y otras sustancias, lamentablemente besé a una trans. No, nada que lamentablemente. Empecemos desde aquí. Yo no sé si ustedes son fieles seguidores del programa, pero quien es fiel seguidor del programa sabe que aquí defendemos a las trans. Aquí estos brazos B son para B. Va de para puro abrazar a las trans y defenderlas. Mira, compadre, de verdad. Le dice, besé a una trans. Lo voy a leer sin el lamentablemente, eso voy a hacer. Les quiero contar que yo por picado y otras sustancias, afortunadamente, besé a una trans. Yo no sabía hasta que voy, mano, y guácatelas, dice. Es lo peor que me ha pasado. Después de eso ya solo licor, dice. Mis amigos no me pudieron decir, vos, eso no. Bueno, estaban en las mismas sustancias, dice.
1: Pues claro, ¿te enojaría besarte una trans?
0: ¿Cómo?
1: ¿Te enojaría besar a una trans? No, yo creo que la mentira sí.
0: ¿La mentira qué?
1: De que no me dijo que tenía sorpresa.
0: Ah, por supuesto. Va. Pero es que es tu culpa. O sea, si vos andas lo suficientemente intoxicado, sí, que no te das cuenta, es tu rollo. Estoy porque igual, intoxicado no, te pareció guapa. No, por algo, sí. Y por algo te aproximaste. Porque tampoco es como que la gente solo se acerca y ¡mua! Y ya, no.
2: O que
0: la
2: solo te acercaste. Viste,
0: te acercaste, o la no casaqueaste. Exacto.
2: La conociste en el baño de hombres.
0: La conociste en
2: el... Y aún así, todavía no.
1: Pero no me di.
0: Exacto, exacto. Entonces tiene que haber un proceso para llegar a ese punto. Sí, o sea, vos sí, no solo salís y la gente está corriendo a las 5 de la mañana. Ajá. No, tuviste que quedarte hasta las 5 de la mañana.
1: Hay una decisión antes, ¿verdad?
0: Exacto, hay una decisión ahí. Entonces, dicen acá, ya me respondió. No, mi compa, la verdad, vos nunca has probado. Y dice lo que consumió. Y dice lo que consumió ese día.
1: ¿De qué color era?
0: Digamos que es un poquito, es un sinónimo el vidrio. Ajá. Lo que le gustaba consumir, correcto. Madre, no, pues no, la verdad que no, a mí no me, no le entro a eso, pero sí a las trans.
1: A
0: las
1: trans, sí,
0: a las trans, sí, a eso no, a las trans, sí, la mera verdad. Dicen acá, gracias, sí, dicen agujero, aunque sea de caballero.
2: Totalmente.
0: Mira, tenemos buenos fans, tenemos gente que entiende la vibra acá, o sea, tampoco es gente que está ahí con babosadas de que no, porque hoy tuvimos un caso, señores, les voy a contar. Hoy nosotros nos gusta mucho hablar de sexo en este programa, ¿verdad? Como pueden ver aquí tenemos, por ahí anda un dildo inclusive, que tenemos porque hablamos de sexualidad en el programa porque hay que hablarlo, ¿verdad? O sea, el programa es para eso y se pusieron a pelear con la Andrea, mucha, que le empezaron a decir zorra. Empezaron a decir zorra en vivo. Sí.
1: Porque estaba ahí hablando de sexo.
0: Sí, y la señora, porque era una señora. Bueno, no sé si es chavo o señora. Era una señora, ¿va?
2: Era una
0: Sabemos
2: señora.
0: Que era mujer, porque escribió como, ajá, estoy enojada.
1: Atentamente.
0: Pero no tenía cabal, pero no tenía ni siquiera la foto de perfil ni nada.
1: Sí.
0: Pero mira, mandó, si mucho. Yo diría que unos 30 mensajes. Yo diría que envió unos 30 mensajes seguidos.
1: A ella lo que le falta es el sexo.
0: Exacto, eso es lo que le falta completamente.
1: Está celosa.
0: Exacto. Él.
1: Pero con esa actitud no lo va a lograr, señora.
0: Aquí dice, me están aclarando que no tienen nada en contra de las personas trans. No, tranquilo amigo, que solo estamos jodiendo, es puro show.
2: Pero siento que aunque estés bolo o no bolo, hay intoxicado, hay trans que vos decís.
0: Ah, sí.
2: No parece, pues.
0: Exacto, no, pues, no, y es que ahorita la tecnología ya es otro rollo. O sea, en el momento en el que estamos ahorita, no es una trans como del 2006.
2: No,
0: o sea,
2: no.
0: No es una trans noventera.
2: No fueron como las que se agarró Ronaldo.
0: No, son como las que se agarró Ronaldo, correcto, exacto. Entonces los tiempos cambian, ya uno mira, ahora ya hasta se operan y toda la onda, exacto, ya ni siquiera tienen que tener un
1: Chili Willy. Ya no orinan parado.
0: Un Chili Willy Chávez, como me gusta decirle a mí. Como me gusta decirle, ¿verdad? Pero bueno, vamos a hacer una actividad muy bonita. ¿Por qué? Porque ustedes son dos personas que me recuerdan cuando yo tenía amigos cercanos.
1: Pero ya tengo novia.
0: Cállate, que ahorita me va a escribir Luzwin alegándome a una onda ciega.
1: No soy de Nicaragua.
0: Ya van a conocer a Luzwin y al Brian, tranquilos, la otra semana ya anuncio una vez que los voy a tener aquí.
1: Yo entonces, cuando llegue a Brian me siento seguro.
0: ¿Ah, sí?
1: Cachimbea cacos.
0: Cachimbea cacos, es cierto. Entonces vamos a jugar una pequeña actividad.
2: Es cierto.
0: La actividad favorita de los niños y de las niñas, claro que sí. Vamos a jugar ¿qué tanto se conocen ustedes? ¿Han visto el programa de parejas?
2: ¿Qué tanto se conocen?
0: Sí. ¿Verdad? Entonces, yo les voy a tirar una pregunta a uno de ustedes.
1: En este momento me siento algo gay.
0: Correcto, porque ya llegamos a esa parte del programa. Entonces, ahorita Willy va a tener el teléfono. No puede verlo aquel, tienes que tenerlo ahí. Y le voy a hacer una pregunta a Alan sobre Willy. ¿Va? Alan tiene que responder, Willy la tiene que escribir antes y vamos a ver si Alan llega a tener y vamos a ver qué amigo sabe más de su amigo. Hoy tal vez vamos a romper los

0: Jóvenes, ¿de qué se trata este programa?
1: La señora.
0: Mira, pues, ¿cómo te explico, hermano? ¿Cómo te explico, hermano?
2: ¿Quién preguntó eso?
0: ¿Las trans? Estamos hablando de cosas que has hecho por andar de picado.
2: Ajá.
0: Cosas que has hecho por andar de picado. Ahorita nos vamos a desviar un poco, pero si ustedes quieren seguir mandando, manden ahí su historia. Todavía tenemos tiempo, todavía le leemos. Estamos aquí hasta las 10:50. Entonces, tranquilos. Pero en lo que estamos ahí de último, por favor, Willy Chávez, escríbime.
2: ¿Qué?
0: El año, vos tenés que esperarte un poquito la respuesta, porque primero la tiene que escribir aquel. ¿En qué año comenzó Carlos Willy Chávez a hacer comedias?
2: Pues eso ni yo lo sé.
0: Cállate, qué mentira.
1: ¿Sí?
0: Claro que sí sabes. ¿Qué año fue? Primero escribilo, cuando aquel ya lo tenga escrito, yo te digo, Alan, ya le puedes dar. Estamos aquí intentando de ver si esta relación de amigos es realmente como dicen.
2: Estoy calculando.
0: Es realmente tan fuerte como la tienen. ¿Ok? ¿En qué año comenzó Willy a hacer comedia, Alan?
1: 2017.
0: ¡Eso! ¡Vámonos! ¡Vámonos! Y besito, va.
1: Sí, entonces, yo calculando por la pandemia.
0: Entonces, ahorita pandemia. Alan tiene un punto. Ojo ahí, mi cuate. ¿Cómo dice? Va. Entonces ahora vos.
2: Yo sí soy malo, güey.
0: Vos me tenés que estar viendo a mí para que no se pueda ver el teléfono. Bueno, pero esto lo voy a. Ajá. ¿Dónde fue el último trabajo donde ya no está? Alan. ¿Cuál fue su trabajo anterior al que tiene ahorita? Primero tenés que escribir la respuesta.
2: Vos no, eso sí está complicado.
3: Pero puede ser en el mismo lugar de trabajo, aunque sea otro puesto.
0: Si latinas, latinas. Si latinas a su puesto o a dónde trabajaste.
1: Porque ahí cambia todo.
0: Ajá, puedes dar una respuesta larga. Él trabajaba en esto, ¿va?
1: O sea, en el mismo lugar, pero antes.
0: Ajá, donde no estás trabajando ahorita. Pero ahorita no trabajas, porque sos comediante. No, es mentira. No.
1: No, sí tengo que vivir.
2: ¿Dónde trabajas?
1: ¿Tengo que comer?
0: No sé. ¿No sabes?
2: Ya lo escribiste.
0: ¿Ya lo escribiste?
1: Sí.
0: Ok. ¿A qué se dedica? Espérate un poquito.
2: Alan trabajaba.
0: ¿A qué se dedica?
2: En la conta.
0: ¡Eso! ¡Contabilidad! ¡Eso!
1: ¡Beso de tres!
0: ¡Beso de tres!
2: ¡Beso de cuatro!
0: ¡Ahí está! ¡Y la se levanta! Y el jala guatemalteco dijo. Alan. Bueno, vamos con la siguiente pregunta. Entonces, Willy, me vas a escribir ahorita y Alan me va a responder. El nombre de. No voy a decir un nombre de ex porque mala onda. Pues sí. Sí.
1: Ay, me trabas.
0: Sí, nombre de la última ex de Willy Chávez.
2: Ah, ese está fácil.
0: Hombre o mujer. Carlos Willy Chávez. Hombre o mujer. Ahí vos mandás.
2: Ese está súper fácil.
1: No, es que no, la verdad no. La conocí.
0: Mira, y en los ojos, Dios, se ofendió, no sos
1: así. Es que así como él, yo también la olvidé.
0: Un caballero no tiene memoria.
1: Ay, pues nada, no, voy a decir uno al azar. ¿Andrea?
2: Sí se llama Andrea.
1: Ay, ahí
2: sí.
0: Pero no puso eso. ¿Se llama Andrea?
2: Era su primer nombre, pero.
0: ¡Ay, está eso!
2: Pero nadie le decía.
0: Pero bien, sí le doy el punto.
1: ¿Cómo se llamaba? Para bloquearla de mi.
0: Para bloquearla de una vez.
1: Marcela, no, sí.
0: Va, ¿y cómo se llama la ex de Alan entonces, güey?
2: Dije. Vos no me acuerdo.
1: Pero, ¿exnovia o exagarre?
0: Exnovia.
1: Ah, ok.
0: Exnovia.
2: Alan sí me lo sabía, de hecho lo molesto mucho.
0: A la que le preguntó, ¡ey! ¿Será que quieres ser mi novia? Porque así habla Alan cuando pide.
2: ¿Cómo se llama ese?
0: No pide ser novia.
1: Y me dicen que no, ya, por eso.
0: Cabal.
1: Voy a hablar bien, fíjate.
2: ¿Cómo se llama esa desgracia? Pues, ¿cómo se llama? Es que siempre lo molesto y ahorita ya no me acuerdo.
1: Hasta le reclamó.
0: Ajá. Ay, mira vos.
2: ¿Puedo ver mi teléfono?
0: No, por supuesto que no. Obviamente no podés ver tu teléfono, Willy. Ni el mío, ni el de nadie ahorita.
1: Poné en Google, exnovia de Alan. Es famoso.
0: ¿Es en serio?
1: No creo.
0: De Alan vaya.
1: De Alan Parsons Project, tal vez.
0: ¿Cómo se llama, Willy?
1: Alan vaya.
2: Se llamaba... ¿Cómo se llamaba esta señora?
0: Ok, ya lo vi.
2: Sandra.
0: No. Va, te voy a dar una última. Tienes otra oportunidad. Pero está cerca
2: con la. Silvia.
0: ¡Eso! ¡Vamos! Señores y señores, estos dos sementales que tengo aquí enfrente, estos dos compañeros de vida, que sea

0: Han entregado uno al otro en sacrosanto matrimonio. Tienen un show el próximo miércoles, ¿verdad? El miércoles de la próxima semana. Y eso es a lo que venimos ahorita a que promocionaron. No sé si producción me haría el favor de poner la imagen del afiche en el en vivo para que la gente lo pueda ver y ahí tengan todos los detalles. Pero cuéntenos cómo está la casaca para el show del próximo miércoles. Es que de verdad, esto es un matrimonio. Esto es un matrimonio, señores.
1: Pero no tóxico.
0: De los que no, para nada, tóxico. Todo lo contrario, hermano. Todo lo contrario, de una vez. Ahí está saliendo en imagen para que ustedes lo puedan ver, para que ustedes lo puedan agarrar la información. Igual cuéntenle a la gente, muchacha. También empecemos con. ¿De qué se trata? ¿Por qué Los Picados?
2: Bueno, empezamos con el nombre de Los Picados porque, aparte de la Paris, somos picados para todo. O sea, somos quemarrolas. Nos picamos, nos gusta hacer mucho lo que nos gusta hacer.
0: ¿Cuál es la última rola que han quemado mucho? Porque los dos no escuchan la misma música.
2: No escuchan la misma música.
0: O sea, vos escuchás más hip hop, toda la onda, y a vos te encanta escuchar gemidos de plano. Vos gemidos escuchás de plano.
2: Para mí eso es música, güey.
1: Yo soy vecina. Un artista.
0: Yo siempre joven. Última rola que han quemado.
2: Yo, se llama... Ala, dame... Superestrella.
0: Ajá.
2: ¿De qué? Es de una española, Aitana, creo que se llama. Okay. Otro me gusta mucho.
0: Dice, mira, que eso es lo que escucho. Sí, yo acabo de descubrir esta semana que me gusta Mecano.
2: Mecano tiene buena rola.
0: Yo nunca supe que me gustaba Mecano. Me encanta Mecano.
2: Es buena,
0: o sea,
2: buena
0: rola, sí. ¿Y vos?
3: Yo acabo de quemar la de Fácil, de Jessy Baez.
0: Buena, también la he escuchado. Entonces, Los Picados, porque aparte de la party, se pican de todo. Sí, comparten muchísimos gustos, me imagino.
2: Yo creo que más que todo es la forma de ser. O
0: sea, la forma de ser, correcto.
2: Creo que, bueno, esa es mi percepción, vamos, de que no le ponemos mucha importancia a cosas que en serio no valen la pena. O sea, uno viene aquí a ser feliz y lo que la gente piense de uno no es problema de uno, siento yo, vamos.
0: Correcto.
2: Y creo que por ahí va. Y también aceptamos a la mala como egos.
0: Por supuesto.
2: Sin sorpresa. No, sí, o sea, eso. Y eso, yo creo que por ahí va, no sé vos.
0: Sí, sí,
2: no
0: creo
2: tú,
0: que...
2: mi amor.
0: Se pone colorado. Todo el color Villanueva le cambia tomate cherry, madre, de una vez.
3: No, yo creo que sí, eso, o sea, que nos quedamos. De hecho, y también porque principalmente cuando empezamos a armar el proyecto fue por quedarnos de picados, ¿va?
0: Sí.
3: Las primeras veces, por ejemplo, que compramos esos micrófonos chinos para hacer contenido, fuimos ahí a la Plaza de Ibar a comprarlos y íbamos por una comidita majada, ¿no?
2: Y pero no queríamos pagar parqueo.
3: No queríamos pagar parqueo. Ay, dijimos, igual nos salió como 100 pesos
2: de parqueo. Sí, de parqueo.
3: Porque nos quedamos de picados. Nos cruzamos a montaditos, después nos salimos y fuimos a otro lado todavía.
2: Hasta que cerraron.
3: Sí. Cuando inició la forma de picados fue picándonos, vamos.
0: Sí, pues, okay. Buenísimo. ¿Y los shows tienen algún tipo de dinámica? ¿Cómo estructuran ustedes su show?
2: Fíjate que actualmente este es puramente stand-up, que al final del día creo que ya lo decidimos, lo que nos gusta es hacer stand-up.
0: Ya, por supuesto.
2: Y hacemos...
0: ¿Estuvieron haciendo algo más?
3: Sí,
2: sí, entonces, un par de dinámicas, pero bueno, por lo menos yo sí no me lo disfrutaba.
0: Ok.
3: Sí, era raro.
2: Sí.
0: Que sean hablar con el público, interactuaban.
2: Se subían hablando los dos al
0: escenario. ¿Cómo?
2: Hablando huevadas se llamaba la.
0: Ah, ok, pues se subían los dos al escenario a hablar con la gente.
3: Sí, ellos se escribían en papelitos. ¿Usted qué haría?
2: ¿Usted qué haría
3: si hiciera esto? Y era como,
2: ¿saldrías con la S de tu hermano? Un ejemplo.
0: Ajá, ajá.
3: Entonces, peloteábamos esas ideas, pero como que nos quedábamos algo estancados a veces.
2: Sí, okay. Sí. Yo no contribuía mucho, la verdad. Creo que no. Yo creo que hay que enfocarte en algo y hacerlo bien.
0: Sí, tratar
2: de hacerlo bien.
0: Correcto.
2: Entonces el stand-up es lo que nos gusta.
0: Ya, buenísimo. Realmente. Y para el show de la próxima semana, ¿tienen abridor? ¿Tienen invitado? ¿Especial?
2: Va a estar el... No sé si puedo decir, pero el Flaco.
0: Sí. Va a estar el Flaco
2: y Julio Zuruy.
0: Julio Zuruy. Ajá. ¿Y dónde es el show?
2: En Trovallas.
3: El show es en Trovallas a las 8 de la noche. Y, se me había olvidado que tenemos pases dobles por si hay alguien que quiera ganárselos, hacer algo.
0: Buenísimo.
2: Que va a estar bueno.
0: Hay pases dobles. Yo creo que los podemos manejar a través de mi cuenta, si quieren. A través de Instagram, ¿verdad? Para que los movamos ahí. Al menos que alguien aquí que nos esté escuchando se ponga vivo y los pida ahorita. Si alguien los pide ahorita y se ponen vivos en esto último que vamos a tener de conversación, Se los podemos dar.
2: Sí, ¿verdad? De acuerdo. Sí,
0: los par de pases
2: dobles. No dices que nadie.
0: No, es que también.
3: Mi tía. Tía, escriba, porfa.
0: No, es que también el chavo ahí que nos contó de la trans ya no nos quiso responder, me explico. Sí, entonces, bueno, ahorita.
2: Porque no la regañó la trans.
0: Y aquí nos escriben, y el Haaland guatemalteco están preguntando por producción, no, imagínate, no, sí. Vos, te extrañan ahí. Manda saludos. Yo quiero uno, dicen, acá.
2: Un Haaland.
0: Yo quiero uno. Ahí está.
3: Ahí está.
0: Pase doble. Regalado para mi compadre aquí.
3: Sí.
0: Va, perfecto. Favor, entonces, le vamos a pedir que nos mande sus datos.
3: Y una foto.
0: Ay, ya. Número de DPI y la parte de atrás.
2: Y que lleve a la trans.
0: Tarjeta. Y solo un pase doble van a dar.
3: Dos.
0: Pueden dar dos pases dobles, sí. Ok. Vamos a estar aquí entonces. Cuéntenos un poquito más del show. ¿Qué más?
3: Hacemos estando.
0: Va a haber. ¿Qué más va a haber?
3: Platicamos con las mesas. O sea, eso no es como parte del show. Pero
2: con las personas que están sentadas en las mesas, porque con las mesas es algo difícil.
3: Sí, es cierto.
2: No, pero bueno, el estando al final son
0: experiencias. Ya pidieron el otro. Sí, pidieron el otro. Ahí está. Eso. Perdón, ¿experiencias?
2: Experiencias de uno. Vamos solo a tratar de darle forma para que la gente entienda el contexto, porque no es lo mismo contar un chiste como ustedes que saben qué pasó, en qué estábamos. Ajá. Uh-huh. Que poner a la gente en contexto para que entiendan por qué pasó y por qué da risa, ¿va?
0: Sí.
2: Entonces son experiencias reales. Y eso fue lo que me gustó del stand-up para mí. Uh-huh. Que yo lo hice y yo admiro algo que alguien crea de cero.
0: Ajá.
2: Sea okay. Lo que sea, música, una pintura. Uh-huh. Y cuando yo vi, lo estaba haciendo, chica.
0: Bonito eso de repente de.
2: Darte cuenta que podés.
0: Darte cuenta de que puedes dar risa a un grupo de desconocidos de eso, la nada.
2: De sí. La nada. Sí,
0: extraño. Sí. Va, ¿cómo funciona entonces para la gente que está pidiendo sus pases dobles? Nos mandan sus nombres,
3: número de DPI. Sí. Y van a estar apuntados en producción, los va a tener apuntados
2: en la entrada.
0: Sí. Exacto. Entonces, ustedes, esto es lo que tienen que hacer, amigos que nos están escuchando y que se acaban de llevar sus pases dobles. Ustedes tienen que llegar el miércoles a Trovallás a las 8 de la noche. Obviamente no se comienza puntual, estamos en Guatemala, se espera un poquito.
2: Hay que cambiar esa cultura,
0: el show. Sí, hay que cambiarlo, pero es que la gente es la que tiene que. Primero que la gente llegue a los shows, ¿sí? Según ya cuando ya lleguen a los shows, les pedimos que lleguen puntual. Es por pasos. Entonces,
2: vamos por partes, ¿no?
0: Siempre se empieza tarde en los shows de stand-up en Guatemala, la verdad. Así como en todo. Entonces ustedes tienen que llegar a las 8 de la noche. Taquilla, van a tener su nombre apuntado en una hoja, el número de DPI también, para que ustedes digan, ese soy yo. Y si les llegan a cuestionar, ahí está mi número de DPI. Y van a entrar completamente gratis ustedes y un acompañante, ¿verdad? Así que invitadísimos. Algo que quieran decir, mucha, algo que estén ahorita, ya que estamos acá y que después salimos y no regresamos sí, hasta que vuelvan a tener otro show. Y yo los voy a invitar hasta el otro año, a la radio otra vez. Entonces, ahorita que los tengo acá, vamos a reflexionar un poquito. En el tiempo que llevan de hacer este show de Los Picados, y comparándolo especialmente con el tiempo que ustedes llevaron de hacer stand-up solitos, ¿cuál es la mejor parte de tener este show?
3: ¿Cuál es la mejor parte?
2: Yo, como comediante, digo el tiempo que tenés para hacer el show. O sea, tenemos el tiempo que querramos. Uh-huh. No es como que te inviten a un show y mira, venite, pero tenés solo tantos minutos, ¿sabes?
3: Ajá, 7, 10 minutos.
2: Eso, que nadie, exacto. Eso, ajá. O sea, eso. Y entonces ahí podés ya probar, no sé, es tu tiempo, vamos. Uh-huh. Yo creo que eso, y también que nos ha abierto espacios, siento yo, o sea, el atreverte.
0: Buenísimo. ¿Willy?
3: Sí, creo que eso, y como que ser compañeros y entender cómo trabaja el otro, creo que uh-huh. ya es como ya más fácil, ¿no? Es como sí. cuando te invitan a un show y es como de, pero aquel va a hacer esto, y aquel uh-huh. otro es como de, bueno, Alan ya sé que hace esto.
0: Y no te tenés que ajustar, digamos, como al molde que te están dando, sino.
3: Ajá, sino que como que ya sé por dónde va lo de Alan, y cuando y ya sé que qué quiere para el show a veces, que está como, pues, se pone raro.
0: ¿Sabes? Ajá, se pone rarito. Ajá.
2: ¿Lo decís por esta falda que traigo?
0: No, legalicen el matrimonio gay, por favor, ya, urge. Urge que lo legalicen en este lugar.
3: Pero qué bonito. Con Gloria Álvarez de presidente.
0: Buenísimo. No, de verdad les agradezco un montón. Les agradezco un montón que hayan venido, que estén acá, que hayamos podido dar los pases. Ojalá se les llene el show un montón. Y no lo olviden, Los Picados el próximo miércoles en Trovallá. Señores, señores, muchas gracias por estar acá. Yo he sido, he fuido y seré y seguiré siendo, aunque me despierte a las 5 de la mañana y vea Runners, Oliver España. Estuve con Willy Chávez. ¿Cómo te pueden seguir? Ah, sus redes sociales, muchacha.
3: También puedes seguir como Willy Verso en todos lados.
0: Willy Verso.
2: Willy Yo
0: Verso.
2: Estoy como en todos lados como Alan Valladares, pero Alan con dos L's. O sea, ahí soy está. Caquero.
0: Correcto.
2: Alan Valladares, sí, guión bajo.
0: O sea, en realidad es Alan Vallavalla.
2: Alan Valladares.
3: Nada, solo buenísimo. Le quiero dar un saludo a mi jefa, que siempre me pide saludos en los videos que hacemos y todo. Entonces, un saludo aquí en la radio, jefa.
0: Saludote para la jefa de Willy. Muchísimas gracias, muchachos. Nos despedimos. Hasta el lunes. Recuerden que mañana no estamos. Mañana no hay programa de este tan bonito que yo les prometo que el lunes va a tener nombre. Ahí estamos. Buenas noches. Gracias.

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3: Hay un jesuita, el padre Rubio, que decía que hacer lo que Dios quiere y querer lo que Dios hace da mucha felicidad. ¿Y cuántas veces las cosas salen de otra forma de cómo hemos nosotros previsto o pedido a Dios? Y a la final es la que conviene más, porque Dios sabe qué es lo mejor. Dios nos da las cosas que más convienen. A veces nos empeñamos en que Dios nos haga caso, pero si seguimos este consejo del padre Rubio, seremos felices porque hacer lo que Dios quiere para nosotros, pedimos las cosas que nos parecen las más adecuadas, pero después intentamos querer lo que Dios termina haciendo. Y solo puedes quererlo si tienes la convicción de que es lo mejor que te pudo haber pasado, porque tu Padre Dios sabe que es lo que más te conviene siempre.
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0: Ahora sí, ¿verdad? Al fin, hombre.
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0: Buenos días, 5:49. Oigan, lo siento. Problemitas técnicos, pero acá andamos, hombre. Buenos días. ¿Cómo se la están pasando? ¿Cómo amanecieron? ¿Quiénes son las personas que despertaron más temprano que todos nosotros y dijeron, voy a escribir de una vez a 949 porque necesito que ellos sepan que hoy mi misión del día es, no sé, sobrevivir el día o terminar mi día laboral sin pelear con mis compañeras de trabajo que siempre están hablando? Y siempre están metidas en chismes, ¿no? Ya les dije, aquí somos chismosos, pero de los que nos gusta escuchar chisme nada más, no de los que compartimos, ¿no? A menos que sea mía, aquí pueden compartir el chisme, por favor. ¿Quién se despertó más temprano que todos hoy? Bienvenidos, a ver, vamos a preparar el gallito de oro. Dice por acá, buenos días, eso no lo voy a leer porque no lo entiendo. Y no sé si me están diciendo algo bueno o algo malo. Pero dice, buenos días, dice, vine con ánimos, ya mañana empiezo mi sexto semestre. Me ha costado un ojo de la cara, pero amo a mi carrera, dice, y sé que valdrá la pena. Dice, que se venga con todo. Ey, qué alegre, ¿qué? ¿Sexto semestre dijiste? ¿En qué? Por favor, contanos, dice, algo de BTS. Ok, la ponemos, felicidades. Mitch, ¿recuperaste tu gallo? No creí que lo fueras a recuperar, la verdad. Pero bueno, buenos días, bienvenida una vez más. Lo recuperaste por muy poco, por 2 minutos. Dice por acá, buenos días, dice, ¿cómo están todos? Al fin viernes, con sueño, pero vamos con todo, dice. A ver, algo de... Uy, Secrets, ¿de dónde? ¿De Tiesto? Oye, Ani, gracias por despertar con nosotros también. Hoy es viernes de granja, ¿no? ¿Qué más dice por acá? Dice, buenos días, excelente viernes para todos. Dice, a ver si hoy logramos llegar al gallo. Llegaste, Julius. Julius, ¿sos nuevo por acá? ¿Sos nuevo en el podio? Digo yo, ¿no? Creo que sí, dice también por acá. Buenos días, follow. Hoy sí, dice, espero ganarme. Thank God it's Friday. Mira, no te lo ganaste, pero... A ver, ¿te ganaste hoy? ¿Qué te ganaste hoy? Tenemos unos gatos para ti. Unos perros. Definitivamente teníamos que lanzarte los perros, ¿no? Oye, gracias por estar con nosotros también. ¿Cómo va el tráfico por allá afuera? Cuéntenos, por favor. Dice, oye, ojalá que sí me hagan entrar en el podium. Pues casi, pero no, mira, pues para ti, para Walter también, que nos está escribiendo por acá. Sí es Walter, ¿no? Sí, por supuesto, Walter, que nos manda por acá unos videos y todos para todos ustedes y todas las menciones honoríficas. Oigan, ¿cómo va el tráfico ahorita en este momento? 37-55-9490. Vamos a ver si es verdad que los viernes regularmente hay menos tráfico. Por cierto, eso de las 6:30 vamos a live en TikTok también.

5 de la mañana con 59 minutos. A ver, ¿qué dicen para acá en el WhatsApp? 3755-9490. ¿Cómo está el tráfico por allá afuera? Desde temprano se supone que hubo un par de accidentes por ahí. Por ejemplo, en Lona Real, zona 12, en ruta de Villahermosa a Ciudad Real. Un choque bastante, bastante fuerte. Y pues dijeron que no iban a haber reversibles por ahí. Pero no sé si ya lo quitaron. Si alguien pasa por ahí o pasó, por favor, cuéntenos cómo está el asunto. Además de eso, un tráiler que se arruinó. Esto fue en la subida de Villalobos. Fue en la madrugada, pero ya saben que cuánto se tardan en mover estos camiones y este transporte pesado, ¿verdad? Entonces tal vez todavía está por ahí molestando. Si ustedes pasan por ahí, cuéntenos. Además, dice por acá, buenos días, soy Jorge y voy escuchando con mi hijo Sebastián. Dice, oye, Jorge y Sebastián, los queremos mucho. A ver, les vamos a mandar algo también. A ver, yo creo que ustedes se merecen unos cuervos. Ahí está, dice, hey, hay bastante tráfico en la Roosevelt, muchas gracias. Dice también por aquí, tráfico, dice, fuimos en Boulevard El Naranjo. Saludes a mi amorzote Liliana, dice, ay, qué bonito. Son novios. Dice por acá también, bendiciones, bastante tráfico en el trébol. Dice, ok, ¿cuál trébol? Hay bastantes tréboles por aquí. Cuéntenos, por favor, cómo está el tráfico en este momento. Notas de voz, si se puede, mejor todavía. 3755-9490. ¿Y qué vamos a poner hoy? Solo rolas alegres, por favor. Por cierto, quiero que escuchemos esta canción. Es de lo más fresco, lo más nuevecito que tenemos en la progra. Y es más música de Hugel. Yo no me canso de escuchar a Hugel, la verdad. 10 ahí, 10 de 10 con mi compa. Esta es con... Emil Angel, creo que sí se pronuncia, espero que sí. Esto es lo más fresco que tenemos en la progra y es música de Hugel. I'm moving to the sun. Y se llama así, Moving to the Sun.

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4: En la cultura japonesa, cuando se rompe una taza que ha sido herencia o que tiene mucha antigüedad, pues inmediatamente se intenta arreglar porque es algo importante. Lo primero es buscar las partes, luego ponerles juntas y luego poner oro entre las partes para pegarlas. Claro, la taza ya no queda exactamente igual. Ahora en cada una de las roturas tiene algo, el oro, que manifiesta que ahí ha pasado algo. Pero me parece que así funciona nuestra resiliencia, que cuando nos rompemos por cualquier cosa, como somos algo valioso o como tenemos una relación valiosa y queremos salvarla, lo primero hay que salvar las partes, pegarlas luego con el perdón y luego buscarles propósitos, que sería el oro, para que eso vuelva a funcionar. Haz la prueba, porque Dios nos ha creado así, nos ha hecho de barro.
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0: pura música de Harry Styles, hombre. De Harry Styles escuchamos, sí, sí, escuchamos Harry Styles, ¿verdad? Sí, sí, sí. No me miente, señor productor. Ah, buenos días, una vez más. Son las 6 de la mañana con 11 minutos ya. Así de rápido, a ver, ¿por qué? ¿Por qué? Señor productor, por favor, cálmese un poquito. Oye, ¿no se escucha como raro? ¿O soy yo? No, ¿verdad? ¿Estamos ahí, señor? Yo creo que ahí estamos. Muchas gracias. A ver, continuamos por acá. ¿Qué dicen en el WhatsApp? ¿Cómo está el tráfico en este momento?
1: Buenos días, Lee. Gusto en saludarlo. Reporte de tráfico, Ciudad San Cristóbal hasta el Quequesque. No sé de dónde salen tantos carros, a pesar que la gasolina está 38.50, por lo menos la regular se disparó, pero como ahorita ya hay quincena y bono 14, todos sacan sus carros y a gastar, se ha dicho. Pero bueno, les deseo a todos un muy buen día, un feliz viernes y con toda la actitud.
0: Buenos bye, días. Bye. Bye, bye. Muchas gracias por estar por acá. Oigan, es cierto, es tiempo de bono, ¿no? Tiempo de que la gente salga, saque sus carros y todo.
2: Hola, soy Sebastián. Vamos por la Mateo, pero si hay tráfico. Saludos a todos los que escuchan. Saludos.
0: Oye, qué bien habla Sebas, ¿eh?
2: ¿Me podrán poner la canción de Ways on Long de Swiss House Mafia, por favor? Muchas gracias.
0: Super, sí, dice por favor acá Lemonade desde Shela, dice, yo no soy de aquí, soy de Tecún Humán, dice San Marcos, muchas gracias por estar por acá. Oigan, ¿qué tal se escucha en Shela? ¿Sí nos escuchan en Shela? ¿Deberíamos ir a Shela? Si vamos a Shela, al Shela Fair este año, ¿se irían con nosotros? Díganme por favor, oigan, qué alegre se pone Shela, de verdad. Bueno, Shela siempre es alegre, no sé por qué me gusta tanto. Pero bueno, dice por acá, buongiorno, dice, estamos desde hace rato escuchando la 949, dice, algo de, la de Fat Juicy and Wet, así como me Goofy, ¿no? Y de paso, saludame al papi chulo de Milán, dice, nombre, Henry, saludos para ustedes. Estos compas, por cierto, nos están escuchando desde Italia, ¿no? Para que vean hasta qué nivel llega 949, cómo nos escuchan en 949.com.gt, desde cualquier parte del mundo. ¿Cómo está el tráfico ahorita en Italia? En Shela, cuéntenos.

pues si no quieres chambear, no chambees, ¿verdad? No, está bien, te perdonamos. Oigan, escuchen esto, por favor. Resulta, ¿cómo es? Resulta, acontece, ¿y qué dice la gente? Resulta, sucede y acontece. ¿Sí, no? Sí, bueno, resulta, sucede y acontece. A ver, escuchen esto, suena como a película de ciencia ficción, pero es real. Cuando nos imaginamos regularmente cómo empezó la vida, nos imaginamos así, no, hombre, hubo un gran choque de moléculas, ¿no? Y pues, boom, Big Bang, y empezaron a crearse volcanes, y salió agua hirviendo, un montón de rayos cayendo así sobre esa misma agua y todo. Resulta que posiblemente no, la vida haya comenzado antes, porque unos científicos acaban de encontrar algo en el espacio que se llama eritrulosa. ¿Qué es la eritrulosa? Básicamente es azúcar. Es una molécula de azúcar. Acaban de encontrar azúcar en el espacio. ¿Qué significa que hay azúcar en el espacio? Estaba flotando ahí de la nada. Entonces los científicos dicen que todo esto que nos creó, ¿no? Todos los químicos que se necesitan para construir la vida ya existían en el universo flotando libremente muchísimo antes de que nuestro planeta, el Sol, el sistema solar, lo que conocemos, ¿no? Del espacio, siquiera se formara, ¿no? Imagínate, ¿hace qué? 4.500 millones de años, más o menos, mira, para que te des una idea. Oigan, encontraron azúcar en el espacio, es bastante importante. ¿Ustedes qué creen? ¿Será que sí se originó la vida con este choque de moléculas y todo? ¿Será que ya existía desde antes? ¿Será que nada más estrellas explotaron y así nacimos nosotros de la nada? ¿O estamos en una Matrix? ¿Esto es una simulación? Y todo lo que estamos haciendo hoy solo no importa, así que hay que pasárnosla bien porque es viernes.

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Son las 6 de la mañana con 29 minutos. ¿Cómo va el tráfico? ¿Cómo va todo por allá afuera? 37-55-9490. La duda que yo tengo es cuántas personas se necesitan para iniciar un live. No se necesitan nada más que el señor productor que está aquí y hombre. Así que eso significa que va a haber live hoy. Son las 6:30. Sí, ahorita vamos. Después de esta rola vamos en live, ¿ok? Para que ustedes nos vayan a seguir. ¿En dónde nos siguen? A ver, griten todos al unísono, por favor. ¿En dónde nos pueden seguir en el TikTok? A ver, 1, 2, 3. Ay, Dios, bueno, lo están intentando, yo veo la intención en sus ojos, ¿ok? Entonces, ya saben, 949 Radio, así nos encuentran en TikTok, 949 Radio y en todas las redes sociales. En un ratito vamos al live, así que vayan a seguirnos de una vez. Por cierto, hoy es Mesa del Consejo y la Mesa del Consejo la vamos a pasar para el TikTok Live, ¿ok? Para que ahí podamos decir, pues, otras cosas, ser un poquito más funables, ¿no? Estar un poquito más así en la mera fila de lo funable y lo infunable, como regularmente somos nosotros. Entonces, ya saben, arroba 949 Radio, y si ustedes tienen una historia, una anécdota que contar también, todo lo que ustedes quieran, pueden mandarlo aquí al WhatsApp 37559490. Si no les da miedo la funa, pueden ponérnoslo en los comentarios del TikTok también, o si quieren que sea más privado todavía, pueden escribírmelo a mis redes sociales personales, a mi Instagram, diría yo, arroba Sergio Boros. Pilas pues, porque ya ahorita en un ratito prendemos.

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A ver, 6:47 ya viene el live, ¿ok? Y no nos hemos olvidado, por supuesto que no, solo que, pues sí, ¿no? A ver, y me volteo. ¿Qué tal, guapo? ¿Qué tal, hombre? Perdón, me estoy viendo yo en el live. ¿Cómo que en el live? Sí, claro que sí. ¿Ya estamos en el live? Ya estamos en live. Ah, bueno, ya estamos en live. No, hombre, qué bonito. Ya estamos en live. Yo así de ahorita vamos a aprender mucho. No, ya estamos en live. Arroba 949 Radio. Así nos encuentran en el TikTok. Por si nos quieren ir a ver de una vez, pues vayan a vernos de una vez, ¿no? Así de sencillo. Una vez más, les recuerdo, hoy tenemos Mesa del Consejo que se va a trasladar directamente al TikTok. Por si quieren ir a vernos, hoy tenemos la Mesa del Consejo. Si quieren ahí contarnos algo, no sé, pedir algún consejo, lo que ustedes quieran, ya saben, a través del TikTok. O nos lo pueden mandar a través del WhatsApp también, el 37559490. O incluso, oigan, si tiene filtro esto, ¿no? Sí, pues sí. ¿Calculás que no? Sí, miro yo como con los labios más rojos de lo que debería, ¿eh? No, no nos acabamos de besar con nadie aquí, se los juro. O sí, de repente, ¿no? Pero bueno, sí, eso, nos pueden ir a seguir allá, si quieren contar sus historias de la Mesa del Consejo, si necesitan algo, o puras anécdotas también, hombre, allá podemos ser, ya saben, un poquito más libres, hombre. Vamos a seguirnos al TikTok, arroba 949 Radio, ya está prendido, vamos a vernos, y por cierto, si quieren mandar por ahí algo que no quieren que se entere nadie, también arroba Sergio Boros y lo contamos aquí en el live también.

Continuamos por acá. Ay, ya le subimos mucho el volumen. Continuamos en 949 Radio. Oigan, a ver. ¿Por qué se escucha como otro micrófono aquí? ¿Estamos bien ahí? Sí, ¿no? Ok, perfecto, todo. A ver, son las 6:58. Ayer me topaba yo con un TikTok bastante interesante. Que decía ahí, a las mujeres les encanta que les regalen flores, ¿no? ¿Sí o no? Mujeres, confirmen. O pues no sé, niéguenlo, ¿verdad? Pero según lo que estaba viendo yo en este TikTok, lo que me apareció en este TikTok era como, sí, a las mujeres les encanta que les regalen flores. ¿Cuál es el equivalente a las flores para un hombre? Y habían muchos comentarios y todo, y todos llegaron a un solo consenso, y era comida, pero en especial el pan de banano. Y me puse a pensar, ¿será cierto eso? Y a ver, les pregunto a ustedes, hombres, ¿no? ¿Ustedes creen que sí, en efecto, el equivalente de las flores para los hombres es el pan de banano? Literalmente el pan de banano, comida en general, pero más pan de banano. Y mujeres, cuenten, ¿han regalado pan de banano a sus novios, no? Porque pues es lo que decía el TikTok, y me puse a pensar, y realmente, o sea, si a mí me regalan pan de banano, yo estoy feliz de la que me regalen comida en general, está cool, ¿no? Creo que eso se aplica a la mayoría de hombres, pero no sé, el pan de banano es diferente. Y además tenía una explicación científica psicológica, ¿no? ¿Por qué el pan de banano? Porque sabe a hogar, es lo que decía la gente, ¿no? Como que para la mayoría de los hombres, este detalle de algo horneado, y que sea específicamente algo horneado por pues una persona especial para nosotros, ¿no? Se siente como más cálido, como algo familiar, como, ala, qué bonito, ¿no? O sea, pensó en mí y pues horneó algo, fue a comprar ingredientes, fue al mercado, compró banano, compró su harina, compró, perdón, no sé cómo cocinar pan de banano, ¿verdad? Pero me imagino que le echan levadura y ese tipo de cosas. Pensaron en ti para eso, ¿no? Lo fueron a hornear, se gastaron ahí pues su electricidad o su gas, ¿no? Depende de cómo sea su horno. Lo emplataron, ¿no? Lo pusieron así en un lugar bonito y te lo llevaron, ¿sabes? O sea, es como, ah, bueno, realmente pensó en mí, ¿no? Eso es lo que decía el TikTok, el pan de banano sería el equivalente, dice. Mi equivalente es una hamburguesa triple, dice. ¡Ey! La comida es lo que les decía, como que con las mujeres en regular, ¿no? En general no puedes quedar mal con flores. No importa si tienen 100 años o si tienen 25. No importa si es tu novia, o si es tu mamá, o si es tu tía, o si es tu abuela. Las flores son como el regalo predilecto para las chavas, ¿no? ¿Cuál es el regalo predilecto para los hombres, entonces? ¿Qué creen ustedes? Pizza, dice, sí, es que es lo que les decía, como que todos nos vamos a lo mismo, a la comida. Dice, para mí mejor lociones. Es que ahí ya estamos, a ver, la loción está un poquito más complicada, porque de repente no elegís bien el olor, o le compras tal vez una loción que no le gusta, o de repente mi compa está acostumbrado solo a echarse así puro Christian Dior, ¿no? Y le compras una así de un catálogo que tal vez a ti te gusta y está bien, ¿no? Claramente. Pero hay personas que es como, ay, bueno, gracias, ¿eh? Gracias, amiga, lo voy a dejar por acá, ¿no? Todavía te decía amiga y era su novia, ¿no? Pero bueno, ¿ustedes qué creen? ¿Cuál es el equivalente de las flores para los hombres? 37-55-9490. Y si quieren ir a hablar, pues un poquito más acá, ¿verdad? Un poquito más en confianza. Solo ustedes y yo. En el TikTok estamos ya prendidos, estamos en el live 949 Radio, así nos encuentran en TikTok. Vayan a seguirnos, vayan a vernos también, por favor. Vayan a saludarnos, vayan a bailar con nosotros con esas rolas.

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Ah, bueno, no se escucha en la radio, dice. Perdón, lo siento. ¿Se escucha bien ahí? A ver, a ver, a ver. No la habíamos movido bien, ¿verdad? ¿Me escuchan? Ok, ok, ok. Ahora sí, a ver, una vez más, perdón por repetirme a mí mismo, pero les comentaba que ayer scrolleando por el TikTok yo me encontré un video en donde las personas se ponían a comentar cuál es el equivalente para los hombres de las flores, ¿no? La mayoría de personas decía que la comida, y la mayoría de personas que dijo comida dijo pan de banano. ¿Por qué? Porque es como, pues, un poquito más como sabor a hogar. Además de eso, y psicológicamente, como que algo dulce siempre nos va a hacer bien. Es lo que dice la psicología, ¿no? Y les decía, hay personas que dicen que a los hombres regularmente se les conquista por el estómago, ¿no? Y yo la verdad confirmo. Creo que puede ser, o sea, que el hecho de que alguien venga y te diga, hey, mira, te compré esto, ¿no? O que te diga, mira, no sé, de repente tenés ahí a tu novia en la oficina, ¿no? Y que te diga, ay, ¿cómo estás? Mira, fíjate que ayer hice panqueques. Entonces, mira, te guardé estos para ti, ¿no? Porque sé que te gustan los panqueques. ¡Qué bonito, hombre! O de repente que te diga, mira esto, pues lo cociné específicamente para ti, lo horneé para ti, ¿no? Es lo que dice la ciencia, ¿no? Que el pan de banano, la comida y en especial el pan de banano. Pero bueno, ¿ustedes qué dicen? Dice, yo creo que son los Hot Wheels, dice por acá en el WhatsApp. Ahora, los Hot Wheels no sé qué tanto, porque hay personas que no son tan fanáticas de los carritos o que a veces no les gusta tanto coleccionar, dice por acá. Lastimosamente a los hombres, la primera vez que nos regalan flores, quizás es en el funeral, dice. Una loción, porque ya sabes qué aromas nos gustan. Oigan, ustedes como hombres, ¿está bien que les regalen flores? ¿Y a ustedes, chavas, han regalado flores así a su novio o algo? ¿Está bien? ¿Es un regalo bueno para los hombres? ¿Qué creen ustedes? Dice por acá, por mí la comida y las cartas, dice. ¿Cartas de qué? ¿Qué tipo de cartas? ¿Como cartas escritas a mano, así diciéndote, mira, te amo, sos la persona más hermosa que he conocido en el mundo? O cartas de Pokémon. Porque también puede ser unas cartas de Yu-Gi-Oh ahí coleccionables. Dice para acá, comida o unas chelas. Dice, comida también, unas chelas. Dice, para mí los chocolates y los dulces. Dice para acá, unas chelitas. Y es que sí, también puede ser, ¿no? Pero es que esa es otra cosa. Con las chelas no se queda bien con todos, porque hay algunos a los que no les gusta. Dice para acá también, ¿quién es el vato que pide flores? Dice, hey, no vamos a funar al vato que nos pidió flores, ¿eh? No, aquí no vamos a funar a nadie, pero está bien, ¿no? O sea, a ver, ¿te sentirías incómodo a quien nos escribió ahorita si te regalan flores y tu novia te regala flores? ¿Se sentirían incómodos ustedes si sus novias les regalan flores? ¿Han regalado flores ustedes?

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0: Son las 7, ay, ay, ay, muy alto, ¿verdad? Muy alto, ahí está, son las 7 de la mañana con 27 minutos. ¿Cómo va todo por allá afuera entonces? ¿Cómo continúa el asunto? Hoy hablamos que justamente, precisamente, de cómo, bueno, de cuál es el equivalente para los hombres de las flores. Por cierto, como un pequeño secreto, en el TikTok Live estamos ya en la mesa del consejo. Que está interesante, está picante, la verdad, tiene saborcito en este momento, es algo totalmente diferente y que no, esta no va a sonar al aire, ok, es diferente. Si quieren saber de qué se trata, váyanse al TikTok a seguirnos y a darnos like, por favor, @949radio, así nos encuentran y ahí podemos comentar sobre la mesa del consejo, que hoy está interesante y sucedió durante el concierto de Ed Sheeran, es el único spoiler que les puedo dar, pero aquí lo que hablamos es también de cuál es el equivalente para los hombres de las flores, ¿no? Dice por acá, buenos días, dice, la comida en especial, dice, es muy buena opción. En el caso de mi novio, pues a él nunca le he regalado pan de banano, pero sí han habido ocasiones en las que le he cocinado y pues sí lo he visto muy feliz. Dice, ahora también con él le he regalado flores y también lo han hecho muy feliz. Dice, eso, pues no es como que cada fin de semana que le regale flores, ¿no? O cada mes, no es algo establecido, pero sí le he regalado flores. Eso está bonito y es que también eso es lo que les decía. ¿Qué tal si te regalan flores? Como hombre, ¿te sentís bien? ¿O estaría como raro? Dice por acá, un buen... ¿Ok? Ese es comentario para TikTok. Dice por acá... dice, entre las comidas de mi esposa y las refacciones de mi novia en la oficina, a este paso ya no me van a quedar pantalones, dices. Sí, es que sí, la comida siempre es una buena opción, seguramente. A ver, ¿quién está por acá?
1: Tal vez se cree que es el bicho raro, pero espérate. No me gusta.
0: Espérate, momento, estás muy rápida, a ver, muy acelerada. A ver, vamos a ponerlo una vez más, a ver qué dicen por acá.
1: Hola, tal vez vas a creer que soy bicho raro, pero sabes, a mí no me gustan las flores. Hola. No me gusta que me regalen flores. Menos si son flores de semáforo, no por el precio o por lo que valen o nada, sino que es porque pienso que así como tú dijiste, que uno se toma el tiempo para hornearles, para ir a comprar, para buscar, para ponerlo bonito. O sea, las flores de semáforo son como de, aunque sea eso, lo llevo. ¿Me entendés?
0: Ok.
1: O sea...
0: Okay.
1: A mí me puedes traer un chocolate Polo que los amo y con eso soy feliz porque Dios pensó en mí, pasó a la tienda, lo compró y lo trajo, ¿me entendés? No algo de, lo vi, lo voy a llevar, no sé, tal vez soy bicho raro, pero sí, te prometo que no me gustan las flores.
0: Ok, es un comentario totalmente válido, no te gustan las flores, pero aunque no sean de semáforo, o sea, de verdad que yo me esforcé y dije, mira... Le quiero llevar florecitas a mi bicho raro, a mi bichito raro que como amo, le voy a llevar flores hoy. Y pasé a un lugar bastante importante y me preocupé por ti y te llevé tulipanes, ¿no? Que son como de las flores más caras, creo yo. ¿Aún así no te gustaría? Decime para comprarte o no. Dice por acá, a mí me regalaron flores, dice, y no me sentí incómodo. Ok, nos lo dice un hombre por acá. Dice, yo una vez le regalé al que decía yo que era mi novio. Al que decía yo que era mi novio, dice, un arreglo con globo inflable y chocolatitos y así, y con los meses me llevó a su casa y pues ahí estaba, en un rincón abandonado, pero lo tenía, no sé si cuenta, porque no lo tenía en su cuarto principal, donde él dormía y habitaba y tenía sus cosas, sino en un rincón nada más por ahí perdido. Pero lo tenía, sí, es que justamente, bueno... Se comió los chocolates por lo menos porque si ya abandonó hasta la comida y todo, pues seguramente no le interesó, pero sí, sí. Dice por acá, yo le regalaba perfumes y cartas, dice, y le regalaba flores desde 9 años. Ahora ya no somos nada, dice. Bueno, pues ahí está. ¿Ustedes qué creen? ¿Qué opinan? En el TikTok también, por cierto, en el TikTok, una vez más, recuérdense, tenemos mesa del consejo y esta mesa del consejo está picante, está no muy family friendly, por si ustedes quieren ir a checarse qué onda por allá, @949 en TikTok. Y para el aire también recuérdense cuál es el equivalente para los hombres de las flores para las mujeres.

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0: Son las 7 de la mañana con 55 minutos. Perdón si me escuchan ustedes algo ahí con la voz un poco fuerte, ¿verdad? Pero teníamos que cumplir el reto del live de TikTok. Si ustedes no saben de qué reto hablamos, qué es lo que pasó en el live, se lo perdieron, hombre. No, no puede ser, no se lo pierdan nuevamente. Todos los días vamos a estar haciendo live porque somos personas rebeldes. Y solo lo teníamos que hacer un día, pero lo vamos a hacer todos los días porque así somos nosotros. Oigan, pero seguíamos hablando de qué es el equivalente entonces para los hombres de las flores para las mujeres, ¿no? Porque regularmente les decía, y según lo que decía este TikTok, pues para las mujeres, como que las flores siempre es algo bonito, un buen detalle, y no importa si es cumpleaños, no importa si es Navidad, no importa si es un día X, ¿no? Que le regalen flores, regularmente a las chavas era como wow, ¿no? Pero para los hombres, ¿qué hay? ¿Qué tenemos los hombres? La comida, y en especial el pan de banano. Y tiene su trasfondo científico, les digo. Dice por acá, los hombres sí les gustan que les regalen flores, dice, pero a menudo no las reciben por normas sociales y estereotipos. Las flores no son un regalo exclusivamente femenino, estoy totalmente de acuerdo. Lo que también explica por qué sienten desconcierto ante un detalle inusual. Girasoles u orquídeas, dice, sí, te lo digo, es la sociedad la que nos obliga a hacer esto, hombre. Nosotros nacemos bien, la sociedad nos obliga a ser personas así. Dice, el equivalente a las flores son las herramientas. ¿Quién no se emociona con un kit de llaves y copas Milwaukee o Stanley? Dice, que te regalen un barreno, pero de esos que tienen hasta luz para que puedas chambear en la noche. 10 de 10 ahí, Milik. Una sierra para que puedas hacer ahí tus cosas con madera, ¿no? Dice, Milik, a mí me han regalado flores. Mi esposa sí me las ha regalado, pero sí se siente raro. Como que no las merecemos, dice. No, hombre, Milik. A ver, ahora por el sentimental. Dice, el equivalente a las flores para los hombres es esto, y si nos manda un six. A ver quién está por acá.
1: Buenos días, Lick. Pues fíjate que yo soy de la opinión que cualquier cosa es buena, porque el detalle es el que vale, ¿verdad? No, claro. Precisamente lo que quiera la persona, ¿verdad? O sea, obviamente que si ya lo conoces de bastante tiempo, pues ya sabes cuál va a ser su gusto, pero así como que te pongan algo en concreto, que esto, si no, no quiero. No, ¿verdad? O sea,
0: justo.
1: El detalle es el que cuenta, siempre digo yo. Díaz Lick.
0: Muchísimas gracias. Oigan, amo sus notas de voz, por favor. La mayoría de personas que nos están mandando mensajes y nos pueden mandar nota de voz, mejor, muchísimo mejor.
2: Buenos días. Fíjate que a mí tampoco me gusta que me regalen flores.
0: Órale.
2: Pero es mi pensamiento personal, pues. Y a mi esposo sí le encantan las flores porque yo le he regalado, porque a él le gusta cultivarlas.
0: Ah, bueno, eso también está bonito, mira. Y entonces, ¿ustedes qué creen? ¿Qué opinan? 3755-9490.

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0: 8 de la mañana con 4 minutos, así de rápido, así de fácil, se está pasando el tiempo para acá. 8 de la mañana con 4 minutos, dice Click. ¿Qué tal se siente después del live? Dice, me siento alegre. Vamos a dejarlo ahí. Oigan, vayan a seguirnos a TikTok, no solo por eso, por el like que vamos a estar haciendo, sino porque también vamos a estar subiendo por ahí los meros highlights, ¿no? Así, esto es como un partido de fútbol. Los highlights, esas chilenas que miras ahí, los mejores momentos, los vamos a estar subiendo también para los que se perdieron el live, pero es mejor si estás ahí en vivo y lo estás disfrutando de una vez, ¿no? No hay nada como disfrutar algo en vivo, como los partidos que se vienen este fin de semana. ¿Ya apostaste por tus favoritos? ¿Quién va a ser el tercer y cuarto lugar? ¿Quién va a ser el primer lugar, el campeón de la Copa del Mundo y el segundo lugar? Por favor, vayan a apostar de una vez. No esperen tanto. 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Ganaplay.gt dice por acá, las flores son de... Bueno, sí, dice, si me dan flores, igual sí, si te tomaste el tiempo de ir a verlas, obvio sí, ese es el detalle, pero las flores son del momento, me gusta más hacer memorias, dice. Oigan, eso es otra cosa, los viajes son más regalo para chavas o para chavos, ¿qué dicen ustedes? Porque... no sé, bueno, yo creo que ese sí sería bueno para los dos, ¿no? Porque justamente, como decías, en lugar de darme algo, un pan de banano, ¿no? Justamente, pues me lo voy a comer en 10 minutos, 15 minutos y se acabó el regalo. Pero si vamos a hacer un viajecito mejor, no tiene que ser tan lejos. Vamos a hacer un viaje en la Antigua, por ejemplo, que este fin de semana va a haber un show de luces. ¡Ey! Eso estaría bonito. Y creas esas experiencias, esos recuerdos, esas memorias que se van a quedar ahí en tu cerebro por hasta que te muras posiblemente, si son bonitas, ¿no? A ver, ¿quién más está por acá? 37559490. Todo lo que ustedes nos quieran contar, por favor, por notas de voz o por llamada. También alguien nos está llamando, ¿por qué no? A ver, 949, buenos días. Hola, ¿cómo estás? ¿Aló? ¿Aló? Hola, bebé. ¿Cómo has estado? ¿Aló? ¿Ya nos escuchás?
1: Sí.
0: ¿Ah, qué tal, mi hermano? ¿Cómo estás? ¿Cuál es tu nombre?
1: Gabriel.
0: Gabriel, ¿qué tal? ¿Cómo estás? Bienvenido a 949. ¿Qué onda? Contanos. ¿Qué crees vos que es el equivalente de las flores para las chavas para nosotros?
1: No sé.
0: Ah, bueno. Muchas gracias, Gabriel. ¿Querías...? ¿Por qué nos llamaste, Gabriel? Cuéntanos el motivo de tu llamada. ¿Querías contarnos algo? ¿Saludar a alguien? ¿Pedir una canción? ¿Qué querés, bebé? Yo aquí te complacemos.
1: Una canción sería.
0: Claro, señor, hombre. ¿Cuál es? Decime.
1: ¿Quién
0: de Selena
1: Gómez?
0: De Selenita, por supuesto que sí. Gracias, mi bro. Ahorita la ponemos, ¿va? Adiós. No, hombre, puras llamadas así bien constructivas. Si ustedes nos quieren llamar y comentar y hablarnos aquí al aire, lo podemos hacer, claro que sí. 37 55 9490. Perdón, no, ese es el WhatsApp. Si nos quieren llamar, por favor, háganlo a otro número, que es el 2411 2009. 2411 2009. Si nos quieren llamar y salir al aire con nosotros y comentar y todo, ese es el número que ustedes tienen que marcar. Ya suena infomercial, ¿no? Pero después de esta rola, ¿va? Después de esta rola, necesito ver sus llamadas, ¿va?

0: 8 de la mañana con 11. Ahora sí, pues quiero ver si ustedes nos quieren llamar. Bueno, no quiero ver, quiero escucharlos. A ver, 2411-2009, ese es el número que ustedes pueden marcar en cualquier momento por si quieren salir al aire y comentarnos qué piensan ustedes. A ver, ¿quién está por ahí para mientras en el WhatsApp?
1: Hola, hola, este es un servicio social para todos los aquellos que todavía no han salido de su trabajo.
0: Ah, no, espérate, será otro, no estoy poniendo yo el anterior.
1: Hola, buenos días, Lick. ¿Cómo estás?
0: Hola.
1: ¿Cómo estás?
0: Está más bonito, gracias.
1: Yo sí he regalado flores y regalo flores porque algo que mi mamá me dejó de enseñanza y tenía toda la razón y lo entendí el día que ella falleció, que ella nos decía, regalen flores en vida, porque cuando uno regala flores, cuando alguien falleció no tiene sentido. Entonces, en vida hay que dar las cosas, decía ella.
0: Claro.
1: Y tiene toda la razón y yo lo entendí cuando ella, como te digo, falleció. Y ahora, me dio mucha risa porque ahorita que fue el día del padre, yo le regalé a mi papá flores y le regalé una caja de chocolates y le di dinero porque le dije, ay, cómprese lo que usted quiera. ¿Y por qué me dio flores? Porque no te voy a poner, no quiero que las primeras flores, yo nunca le había regalado flores a él. Y le dije, yo no quiero que las primeras flores que te vaya a dar en mi vida sean cuando tú estés muerto. Y la verdad es que solo porque la pinche sociedad dice que no, que son para las... No, ¿quién dice que el color rosado no es solo para las mujeres?
0: Muy bien.
1: Entonces,
0: y ahí nos dice algo un poco funable, así que vamos a cortar esa nota de voz ahí, pero muchas gracias. A ver, ¿quién está por acá? Hola, 949, buenos días, ¿cómo estás? Hola. ¿Aló? ¿Estás por ahí? Hombre, ¿por qué? ¿Aló? ¿Por qué me llamas? Ahí estás. Hola, ya te escuchamos. ¿Qué tal? ¿Cómo estás? Buenos días. ¿Cuál es tu nombre?
2: ¿Qué tal? Buenos días. ¿Cómo estás? Mi nombre es David.
0: David, contanos, ¿qué crees vos que es el equivalente entonces de las flores para los hombres?
2: Fíjate que estaba de pensar en eso porque te venía escuchando en el carro.
0: Ajá.
2: Y decía yo, lo que pasa es que al final, no sé si pensás igual, pero yo siento que los hombres y las mujeres somos totalmente diferentes. Entonces yo pienso que algo así, equivalente no va a haber, porque pensamos muy diferente.
0: Okay.
2: Pero yo siento que los hombres, por ejemplo, ahorita hablando del mundial, mano, alguien que le gusta el fútbol, no hay nada mejor que venga tu novia y te regale la camisola de tu equipo favorito.
0: Uf,
2: eso es lo mejor.
0: No, hombre.
2: Imaginar. Entonces yo siento que los hombres somos diversos por nuestros gustos. Pero yo siento que algo parecido a esa sensación de recibir flores para las mujeres es que te regalen la camisola de tu equipo favorito. Definitivo.
0: Me gusta. Pero mira, pues el rollo es que de repente hay personas a las que no les gusta el fútbol tanto, ¿no?
2: Ah, por eso te digo que venía pensando en eso. Porque, por ejemplo, tengo un cuate que él es amante de las motos, vamos.
0: Ajá.
2: A él cuando le regales un sticker de para la moto o algo así, es lo equivalente a que su novia reciba flores. Entonces, por eso te decía que somos tan diferentes, porque los hombres tenemos diversos gustos. En cambio, las mujeres no importan los gustos. Si vos le regalas flores, son felices. Entonces, por eso te decía que somos tan distintos.
0: Ok, gran punto, me gusta. A ver, ¿pero no crees que la comida podría ser algo más universal, por ejemplo? Porque, por ejemplo, si te gusta el fútbol, órale, que venga tu novia y te prepara unas alitas, ¿no? Ella te las prepara, imagínate. Te prepara así una nueva
2: receta.
0: Yo creo
2: que ahí dicen el punto, que te lo prepare. Exactamente.
0: Que lo piense, ¿no? Igual. Que se esfuerce, decís vos.
2: Exactamente. Que de repente venga y te diga, te voy a hacer de comer tu comida favorita. También es así. Guau, o sea, es que se ganó un zurramo de rosas.
0: se ganó. Va, amiga, Billy, buena onda. A ver, ¿quieres escuchar algo por ahí?
2: Solo poneme algo de Harry Styles, porfa.
0: Va, fijísimo que sí, Milik. Buena onda, gracias por llamar.
2: Buenísimo, te cuidas, un abrazo.
0: Órale, mi bro. Oigan, gran punto también, ¿eh? A ver, ¿quién más está por acá? Buenos días, 949.
3: Hola, buenos días, te saluda Alan.
0: ¿Qué onda, Alan? ¿Cómo estás? Contanos, gracias. Soltate bien, gracias, aquí con nosotros.
3: Bueno. Aquí opinando un poquito sobre el tema de las flores. Bueno, yo trabajo en tema decorativo y pues he tenido la experiencia de que pues tanto para los hombres como para las mujeres, los detalles florales, pues es un detalle diverso prácticamente por temas de que realmente pues he tenido oportunidad que me solicitan detalles de florales para caballeros, ¿verdad? Entonces, okay. Creo que al final, pues es un, no tiene como, prácticamente le hablamos de esta palabra como género, las flores, si no es como un detalle, un gesto, prácticamente, ¿verdad? Entonces, creo que ahora tanta diversidad hay con combinar flores, con detalles como chocolates, bueno, ahora de moda, he tenido hasta arreglos con camisolas del mundial con flores, entonces...
0: ¡Órale! Ese me gusta.
3: Sí, realmente es algo bastante diverso, pienso yo, ¿verdad? En ese temita, entonces... Creo que para todos hay un poco, ¿verdad?
0: Oye, ¿tú los preparas, pero te los han regalado? ¿Te han regalado a ti flores, un arreglo floral o algo así?
3: Sí, y créanme que es algo... bueno, a mí para como hombre, cuando me regalaron, los he hecho, pero cuando muchos dirán, bueno, creo que él trabaja y está aburrido de las flores, pero no. Literalmente es como se siente bonito. Se siente bonito un detalle, tanto que te lo regale otra persona... Pues porque ve uno el gesto, ¿verdad? Pues el cariño que lo dan, ¿verdad?
0: A ver, vos que trabajás en este rollo de las flores, ¿cuáles crees que son las flores predilectas para regalarle a un chavo, no? Y a una chava también, queremos saber, danos trucos, consejos, por favor.
3: Bueno, bueno, para caballeros creo que hay opciones, naturales como están las orquídeas, girasoles, bueno, hay unas que se llaman Phalaenopsis, que son orquídeas también, que son muy distintas. Flores como tropicales también, ¿verdad? Hay opciones, ¿verdad? Y pues para las chicas pues, están, es muy común, tengo tulipanes, rosas. Pues hay miles de opciones, ¿verdad? Me quedaría corta en decirles tanta diversidad de flores que hay, ¿verdad? Pero es lo más común,
0: ¿cuál,
3: ¿verdad?
0: ¿Cuál es la que crees que es la que más se vende para una chava, ¿no?
3: Bueno, para una chica creo que lo predilecto que he visto un montón de veces, creo que las opciones son tanto las rosas y las tulipanes, son dos opciones para dos chicas, para la chica, ¿verdad?
0: Órale, me gusta, muchísimas gracias. Oye, ¿quieres escuchar algo?
3: Sí, me gustaría escuchar algo de Dua Lipa.
0: De Dua Lipa, la que sea, yo puedo elegir.
3: Sí. Sí, así es.
0: Muchísimas gracias, que te la pases bien. Gracias por comunicarte.
3: Gracias, igualmente, excelente programa.
0: Hola, Emily, gracias. Oigan, grandes puntos tienen por ahí nuestros compas, Eso sí, he visto más comentarios masculinos que femeninos. ¿Qué está pasando? ¿Qué creen ustedes también? Por favor, estamos esperando que nos llamen y que nos comenten. Por cierto, entonces, si a los hombres les gusta más la comida, según este TikTok, y a las mujeres les gustan más las flores, o sea que un regalo universal sería algo que combine los dos, flores y comida. ¿Cuál sería el mejor regalo entonces? ¿Una flor de isote, por ejemplo? Una flor que se come, ¿no? Hola, mi amor, te amo mucho. Feliz aniversario, te traje un ramo de flor de isote.

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Bueno, pues y entonces, ¿qué opinan ustedes? 8 de la mañana con 27 minutos. Ya saben, si nos quieren mandar su nota de voz, 37559490, teléfono para que nos llamen, para que nos escuchemos, para que interactuemos en vivo, 2411-2009. Aquí es que estamos presentes en todos lados. Yo no sé cómo le hacemos, somos como el polvo. Por todos lados estamos nosotros, hombre. En el WhatsApp, en las redes sociales, en los lives, en el teléfono. Dice por acá, no creo que nos gusten más las flores. Esta es una... bueno, no voy a decir tu nombre, pero es una chica la que nos escribe, ¿ok? Dice, no creo que nos gusten más las flores. Al igual que los hombres, también tenemos gustos diversos. Claro, estoy totalmente de acuerdo también. Dice, lo que pasa es que la sociedad nos ha hecho creer que es universal, que nos deben de gustar las flores cuando no es así. Lo que pasa es que nos gustan los detalles y pues el hombre cree que eso nos gusta. Dice, como creen que eso nos gusta, nos dan eso, pero en realidad lo que nos gusta es el motivo de que pensaran en nosotras. Ya, yo sería, dice. Ok, bueno, está bien. Yo feliz, yo sería feliz de que me regalaran algo de mi anime favorito. ¿Cuál es tu anime favorito? Yo estoy apuntando ahorita todos sus gustos para que cuando los conozca les voy a dar. Ah, bueno, aquí a Kevin le gusta las hamburguesas. Aquí a Flor le gustan las flores, ¿no? Se llama Flor. Para cuando los conozca les llevo su regalo, dice por acá también. Buenos días, a mí me han regalado flores. Esta es opinión de un chavo, de un chico, ok. A mí me han regalado flores, rosas y girasoles. Y amigo, te puedo decir que se disfruta de varias maneras, en sentido que es un detallazo emocional, porque no solo lo veo de cómo lo percibo, sino de cómo ella le da esa carga emocional. Soy gamer también y me regalan juegos, dice. Oigan, si tú sos gamer y te regalan un juego, que te digan ahorita, mira, bebé, te regalo la preorden de GTA 6. Te casas, mira, seguramente. Pero eso es, ¿no? Justamente como que conozcan tus gustos y que y pues que le metan un poquito de esfuerzo, ¿no? Diría yo. ¿Y ustedes qué creen? Ya saben, se pueden comunicar con nosotros. Notas de voz 37559490 o al teléfono 2411-2009.

Acaba de golpearme ahorita justamente en la rodilla, todo por estar ahí loqueando. Ay, me dolió un montón. Oye, ¿no les pasa que de repente se golpean en algún lugar y solo se quedan tirados como sufriendo? Así como, ah, no me puedo levantar. Ay, qué bueno que no lo vieron en el live. Gracias por estar con nosotros desde temprano. Oigan, dice por acá, Clocks de Coldplay, dice, esa está muy buena para la playlist. Muchas gracias, yo creo que sí. Oigan, gracias por todos sus comentarios también. Pues, a ver, según lo que decían los expertos para regalar cosas, ¿ok? A ver, aquí está, justamente, aparte de lo del pan de banano, porque el pan de banano tiene su lógica, su psicología. Les decía que es como algo que se siente como aquí, como a hogar, ¿no? Como que me lo dio alguien que realmente se interesó por mí. Ahora, tomemos en cuenta que hay personas que son intolerantes al gluten, a algún tipo de nueces o algo así, ¿no? Entonces, tal vez no sería el mejor regalo. También, la higiene, ¿no? Uno a veces no sabe, de repente acabas de conocer a una persona y es como que ya te cocinó. Hay personas que son como bien delicadas. Gente que no como nosotros, que nos podemos ir ahí con Doña Mela al mercadito central y nos comemos ahí unas tortillitas con chicharrón, con buche, ¿no? Hay personas que no, yo no voy a comer ahí, ¿no? Entonces, también hay que tener en cuenta que de repente si le cocinas algo y todavía no te conoce mucho y no te tiene mucha confianza, tal vez no sería el mejor regalo, ¿no? Y además de eso, si regalas comida a alguien, esa persona se siente obligada a decirte, ah, la nombre, está riquísimo, me encantó, hombre. Y si te quedó feo, si te quedó seco de repente, si no es tu mejor receta, pues se va a volver un momento un poquito incómodo, ¿no? Entonces, una de las recomendaciones para regalar, y estas deberían de ser universales, hombres, mujeres, lo que sea, ¿ok? Un cuaderno o una agenda, ¿ok? Bueno, ¿quién usa agenda ya? Ya casi no se usa agenda, ¿no? Pero igual, un cuaderno estaría bonito, ¿no? Para personas, por ejemplo, que andan por ahí checando siempre, que tienen a cargo un personal o algo por el estilo. Además de eso, y obviamente algo de sus hobbies, ¿no? Una playera, como nos decía por acá, de su equipo favorito, ¿no? Que te regalaron la 10 de Messi, te regalaron la 7 del bicho, te regalaron la de Yamal, te regalaron la de Haaland, ahorita que está de moda, que estuvo de moda a Haaland, ¿no? Que te regalen la de Haaland, gran regalo para hombres y mujeres, la de Haaland especialmente. Y pues ya saben, regalen flores, ¿no? Hay que romper el tabú. Hay que celebrar que las flores pues son para todos. Todos podemos recibir flores y pues no necesariamente tiene que significar algo más, ¿no? Y además dejar de ponerles estigma a los regalos de, ¡ah, me regaló esto! Y esto hablando ya fuera de las relaciones de pareja, ¿no? Así de que te lo regaló una amiga. Seguramente esa chava quiere conmigo. No, fijo, quiere conmigo porque me regaló algo, ¿no? O, ese chavo quiere porque no necesariamente. Quitémosle todo ese peso a los regalos. Son las 8 de la mañana con 41 minutos, vaqueros.

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5: Hay un ritual de la afición de fútbol que en los últimos años ha dado la vuelta al mundo, el Viking Clap islandés. Una secuencia de aplausos en crescendo que cada vez van más rápido mientras miles de aficionados gritan al unísono. La imagen es poderosa, un estadio completo sincronizado vibrando como un solo cuerpo. La mayoría cree que viene de una antigua tradición vikinga. La realidad es mucho más curiosa. En 2014, el club islandés Stjarnan viajó a Escocia para jugar contra el Motherwell en la Europa League. Los jugadores del Stjarnan volvieron a su país con algo más valioso que el resultado, el cántico de los hinchas escoceses. Lo adoptaron, lo adaptaron y lo hicieron suyo. Cuando la selección de Islandia llegó en 2016 al torneo continental europeo y alcanzó los cuartos de final, la mayor hazaña futbolística de un país de apenas 330.000 habitantes, el Viking Club explotó ante el mundo. Los medios de comunicación, los aficionados de todo el planeta quedaron hipnotizados. Y hoy, en estadios de decenas de países, grupos de aficionados imitan ese ritual que empezó en un estadio escocés lluvioso y que Islandia convirtió en la celebración colectiva más reconocida del fútbol moderno.
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0: Ya nos dejaron subir. Ya pasó el susto, ¿o qué? Ustedes, qué loco enterarse de que tembló y que estuvo bien feo, además, a través de mensajes, porque yo ni siquiera me di cuenta. ¿Qué onda? ¿Cómo están? ¿Se sienten bien? ¿Todo cool en donde ustedes están? ¿Están tranquilos? ¿Están calmados? ¿Están bien? ¿Todo bien? Cuéntenmelo, por favor, al 3755-9490. Sé que esto no es fácil para mucha gente, esta onda de los temblores, como que de repente y nos crea otros issues. Ya saben, hay gente a veces que pierde la vida no por el temblor en sí, sino por el susto que le dio y de repente te da un infarto o algo por el estilo. Hay que conservar la calma en lo que se puede. Por supuesto que se dice mucho más fácil de lo que se hace, pero pues yo espero que todos ustedes estén bien y que ya haya pasado el susto. No había subido porque no nos dejaban subir. Habían hecho como una evacuación acá. De hecho, acá en la zona 4, si ustedes pasan, o no, tal vez en este momento ya no, pero si ustedes hubieran pasado hace un rato, se hubieran dado cuenta que estaba toda la gente en los arriates y fuera de los edificios. Y yo así como, ¿qué pasó aquí? Ni sentí. ¿Pueden ustedes creer eso? Dios.
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0: 9:20 a.m. Mi nombre es Carla de León. Me voy a quedar con ustedes hasta el mediodía. Estábamos oyendo a Steve Aoki, Linkin Park con Darker Than Blood. Qué buena onda que empezamos con esa canción, justamente porque hoy tenemos giveaway. 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
0: ¿Se acuerdan la primera vez que oyeron esta canción? Ay, ya el domingo es la final, qué

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0: Me encanta cómo, por ejemplo, Martin Garrix tiene como un sonido súper particular, Ed Sheeran tiene un sonido muy particular, pero cuando se unen dos artistas como ellos, cuando unen sus talentos, su inspiración, etcétera, sus estilos incluso, se vuelve algo completamente distinto. Es un Martin Garrix Ed Sheeran esta canción, ¿o no? Repeat It se llama, son las 9 de la mañana con 30 minutos. Miren ustedes cómo son de malvados, porque están burlando de mí en el chat. No sean así. Alguien por ahí, espero que esta vez no te has asustado tanto. Alguien me dijo así como, hoy también saliste corriendo, no estaba aquí, venía en mi carro. Ni sentí el temblor, se los juro. Justamente el leak Sergio Ordóñez, que me lo encontré abajo porque evacuaron el edificio, de hecho, o sea, por lo visto sí fue fuerte el temblor. Por ahí alguien me mandó una imagen que era de 5.3, gracias a los que me están mandando por ahí información. Y el leak me decía así como, ¿será que yo también puedo pedir la cámara? A ver cuál fue mi cara, a ver si mi cara era la misma que la tuya el año pasado, cuando yo creía que estaba saliendo con mucha calma de esta oficina, pero en realidad, ¿ustedes han visto ese meme de Toad, el de Mario Bros, que está corriendo así, con cara de pánico? Esa es exactamente mi cara en ese video, ¡qué risa! Vamos a pedir las cámaras esta vez para que ahora suban un video del leak, a ver cómo salió de aquí, si salió tan asustado, salió en calma, y entonces que sea el nuevo hazme reír de los temblores, por favor. Estaba media clase de coreano y me morí del susto. Ahora necesito ir BTS. Ah, mira, la excusa perfecta. Un abracito. Vamos a poner BTS. ¿Saben que de hecho el 10 de 10 musical de hoy va a ser de los artistas que van a estar en la final del mundial? Entonces por ahí va a venir BTS también. Ustedes vayan sugiriendo sus canciones. O sea, va a sonar Madonna, va a sonar Coldplay, va a sonar... Ay, ya se me olvidaron los artistas del mundial. ¿Cómo es posible? Ah, Shakira. ¿Cómo se me olvida Shakira? Va a sonar Shakira, va a sonar BTS, por supuesto, porque ahí van a estar también. Va a sonar Post Malone, va a sonar I Show Speed, va a sonar Tom Cruise. No, Tom Cruise no tiene canción, ¿o sí? No, ¿ah? No tiene canción.
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0: Hace un par de días subió justo a su Instagram Mariana un video haciendo el unboxing de su nuevo disco. Qué emocionante, ¿no? Esto es No Better Part 2, Ariana Grande.

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Miren, yo por estar respondiéndole sus mensajes ya de ahí a volteada así, ni en cuenta que se había acabado la canción. Saluditos para... no me pusiste tu nombre, pero desde Chimaltenango me escribió alguien que dice que es la primera vez que escribe, que es nuevo oyente de Nuevo 49. Bienvenido, bienvenido a nuestra comunidad, qué alegre tenerte por acá. Me estaban contando por acá que allá en Comalapa, eso es Chimaltenango, ¿no? También fue bastante fuerte. Ya hicieron todos los protocolos en los colegios, dice, porque sí se sintió un montón. Aquí sigue temblando, me puso alguien, fue light, pero te lo envió la vida. ¿Para qué dijeras que sentiste algo? Pero tampoco lo sentí, mano. ¿Te das cuenta? La vida me envía las cosas y yo ni cuenta me doy. Por acá alguien me mandó una imagen que dice que fue, dice, terremoto magnitud 7.3. Ustedes, es que acá, de repente en la ciudad, sí se sintió el temblor de 5.3, pero en otros lados tal vez fue más fuerte. Países afectados: El Salvador, Guatemala y México. Por acá se mira que el epicentro fue en el mar, en el área de Tapachula. Uy, uy, uy, muchas gracias por esa información. Te mando un abracito, follow. Buena onda, de verdad, por ahí mantenernos informados. Casi que salgo corriendo, pero gracias a Dios que todo bien. Un abrazo y que estés bien, un abracito para ti también, espero que todo se encalma de verdad. A mí aún me tiemblan las piernas, dice por acá, ala, usted sí, es que uno se lleva unos sustos bien, bien feos, de verdad que hay que, como que de repente prepararse, cuando hacen todos esos simulacros que uno dice, ay Dios, qué aburrido, qué pereza estar haciendo un simulacro, pero la realidad es que estás como programando tu cerebro, así como si pasa esto, así es como hay que actuar, hay que conservar la calma y todo. Alguien por acá estaba hablando justamente de todos los que estábamos evacuados abajo en el parqueo, que hay un edificio muy cercano acá que tienen como organizadas personas, como líderes, digamos, que son los que en caso de emergencia saben qué hacer. Entonces, digamos que les dieron cierto entrenamiento a estas personas y estas personas dicen, bueno, el protocolo a seguir es este, paso uno, paso dos, paso tres, y como que es una buena idea tener eso en los distintos lugares de trabajo, sobre todo si estás en un edificio, sobre todo si estás en un edificio alto, porque que alguien por lo menos pueda conservar la calma y guiarte a qué puedes hacer. Hay personas que se ponen más nerviosas que otras y de repente necesitan un poquito de ayuda, ¿no? Unas palabras de calma, etcétera. Así que, bueno, muchas gracias a toda la gente que por ahí anda escribiendo. Por acá todo bien, por el momento igual, y estemos pendientes porque nosotros estamos en un edificio bastante alto. De hecho, estamos en un noveno piso y de repente evacúan el edificio si esto sigue sucediendo, porque saben que cuando tiembla hay por lo general réplicas. De hecho, en lo que pasó ahorita ahí en Venezuela, justamente fue esta réplica la que los afectó más, porque tembló y luego la réplica fue aún más fuerte que el temblor original y fue a exactamente 39 segundos, imagínense eso. La verdad es que muchas veces no estamos preparados, ustedes lo hablábamos, de hecho, hace una o dos semanas lo dijimos, así como tienen ustedes su maleta de las 72 horas hecha, por si pasa alguna emergencia, de repente, y esto es una señal para que hoy o este fin de semana, pues nos pongamos de acuerdo con nuestra familia, con nuestros roommates, con nuestros amigos, con nuestra pareja, con quien vivamos, y pues digamos, ok, armemos un plan. ¿Qué hacemos? ¿Cómo vamos a reaccionar si pasan cosas, pues, feas que de repente, ay, nos puedan afectar, ¿no? Ojalá y no, ojalá y no. Por ahí alguien me dijo, uy, yo necesito algo de ritmo, por favor. Qué horrible que te agarre el temblor desnudo cuando te estás bañando. No, sí, definitivamente. Ala, ustedes sí, porque ¿a qué hora jalas toda tu ropa? No vas a salir así en bombas, en bolas, gol, dicen. Pero me dijo que necesitaba una de marshmallow. Bah, me parece, marshmallow me parece excelente opción. Y pues está bien no estar bien, a veces toca, así como nos dijo Inside Out, todas las emociones son importantes. Aquí viene con Demi Lovato, Okay Not To Be Okay. 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

Solo Dance se llama la canción de Martin Jensen que escuchaste por acá en 949 Interactiva. Muchas gracias a toda la gente que se comunica e interactúa con nosotros. Voy a tener en un ratito a mi amigo Sergio. Mi amigo Sergio es especialista en gestión de riesgos, así que vamos a platicar con él un ratito para que nos dé un par de consejos en estos casos o que nos informe un poco mejor de qué onda con el temblor para que ustedes estén por ahí pendientes. Yo solo estoy como esperando que él me diga que está listo para platicar. Dice, hola, soy Dani. A mí me agarró en la antigua y la gente salió a media calle. Yo así como que me las quería llevar de valiente, pero cuando ya había todos, yo salí también. No, sí, toca. Miren, a veces uno puede parecer muy exagerado. De hecho, siento que en Venezuela hubo mucha gente que se sentía así como, ay, no, hombre, o sea, calmémonos, no importa. Incluso esta streamer que les conté, que ella estaba jugando ya todavía así como, a mí nadie me va a ganar en Minecraft. Voy a poner mi juego en pausa antes de irme. Y ustedes miren el temblor que fue ahí, pues. O sea, ay, no. En serio, qué fuerte. Qué fuerte. Dice, fue fuerte el temblor, hasta me movió el sillón. Yo le contaba a esta persona, quiero ver si tengo su nombre, a Jonathan, que varias personas que venían manejando me dijeron que pensaban, o sea, fue tan fuerte que sintieron que alguien les chocó el carro y voltearon a ver así como, ¿quién me acaba de chocar? Y no había nadie. Ya saben, ¡ay, qué miedo! A la otra vez tembló en tu turno, eso, ya son ganas de molestar, me dice alguien por acá. ¡Qué risa! Vámonos con una cancioncita. 4-9. Interactiva. Y volvemos.

0: Ay, escuchamos por ahí a Muse con esto que se llama Be With You, súper buena canción. La verdad es que qué alegre poder por ahí escucharla. Fíjense que estaba tratando de comunicarme con mi amigo Sergio y había tenido por ahí algunas dificultades, pero ahí estamos. Vamos. Estoy teniendo como algunas dificultades por acá técnicas. Vamos a ver si ahora sí puedo hacer la llamadita. Ahí está. Mi amigo Sergio Salazar, él es experto en gestión de riesgos. Hola, Sergio, ¿cómo estás? Bienvenido a 949.
1: Aló, buenos días.
0: Oli, ¿me escuchás? Bienvenido a 949, Sergio, ¿me oyes? Vamos a ver. No sé si Sergio me logra oír. Hola. Hola. Creo que tengo por ahí algún problemita de comunicación. ¿No me oyes? Ay, creo que Sergio no me logra escuchar y no sé por qué. Fíjense ustedes, estaba como intentando hacer esta llamada. No sé si me escucha Sergio. Hola. Vamos a ver, tengo algún problemilla por ahí que no sé por qué Sergio no logra escucharme. Estaba intentando hacer como que esta llamada y no la logro. Vamos a irnos con una canción y vamos a ver si logramos platicar con Sergio, porque siento que en momentos como este, después de un temblor o algo por el estilo, como que siempre es bueno que tengamos por ahí una ayuda, ¿no? Una guía extra de qué tenemos que hacer, cómo reaccionar, qué esperar, etcétera. Vamos a ir con una canción y vuelvo con eso, ¿sí?
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0: Estamos por acá con Hilary Duff y Mature. Vamos a ver si ahorita sí logramos que nuestro amigo Sergio nos escuche por ahí para que pueda contarnos un poquito acerca del temblor. Sergio Salazar es un experto en gestión de riesgos y, como les decía, siento que es algo importante tener una ayuda y una guía después de que pasan cosas como estas y, sobre todo, luego de una noticia tan fuerte como la que escuchamos de Venezuela, ¿no? Que les pasó algo tan, tan serio, tan grave. Sergio, bienvenido a 949. ¿Cómo estás?
1: Hola, buenos días, ¿cómo están?
0: Muy bien, muchas gracias por darnos un poquito de tu tiempo y de tu expertise en gestión de riesgos. Contanos un poquito acerca de lo que pasó con el temblor y qué sentís tú que son como que los primeros pasos para nosotros, los mortales que no somos expertos, a hacer después de una situación como esta.
1: Pues lo fundamental es mantener la calma. El temblor va a seguir, aún así grites, corras y hagas lo que hagas. Entonces lo primordial va a ser mantener la calma, fundamental. Es lo más importante, sobre todo para las personas adultas, sobre todo para mantener a los niños tranquilos. Recuérdense que ahorita es horario de colegio, los hospitales, bien fundamental que tengan sus planes. Todo tiene que ver aquí mucho según la preparación que tenga cada una de las áreas correspondientes.
0: Estábamos hablando justo de esto, de que hay muchas empresas que tienen como un equipo de líderes que pues sabe perfectamente cómo reaccionar ante eventos como este y que guían a todo el resto. Esto, alguien me estaba diciendo por ahí que es como un plan de la Conred, ¿no? Contanos un poquito acerca de estos planes.
1: Bueno, es el plan institucional de respuesta, como lo, está el plan institucional, plan de respuesta, familiar. Disculpame, es que cabal me estaban hablando aquí. Perdón. Te decía que son los planes institucionales de respuesta, el plan familiar. O sea, todo viene desde la primera acción local, la que continúa y así va el escalafón. ¿Sí? Entonces, el plan empresarial, el plan institucional, el plan familiar y el plan escolar son fundamentales para saber qué hacer a la hora de una situación como estas. Sobre todo para saber controlar las emociones de muchas personas que no la pueden controlar. Y eso, sobre todo, trabajar los sistemas de evacuación es fundamental.
0: Hablabas de un plan familiar que deberíamos tener en casa. Para la gente que no tiene idea de por dónde empezar a hacer ese plan, contanos cuáles son los primeros pasos o cómo deberíamos prepararnos en nuestra casa por si eventualmente hay alguna réplica de este temblor o se convierte en algo más fuerte.
1: Pues mira, yo lo primero que recomiendo es, por ejemplo, muchos hablan de la famosa mochila de las 72 horas.
0: Ajá, lo hemos hablado, de hecho, acá.
1: Sí. Pero para mí lo más fundamental es que todos sepan, por ejemplo, a la hora de una emergencia mayor, dónde está cada uno, cuál sería un punto exacto de reunión a la hora de una emergencia más fuerte, porque el problema es que todos salimos a lo loco buscando a nuestras familias, que estarán bien y todo, y saturamos las líneas y no. Si nosotros planificamos desde el hogar, sabemos, por ejemplo, que ahorita yo estoy llegando al colegio de mi hija, por ejemplo, y yo sé que ella está bien porque el colegio tiene un plan.
0: Claro.
1: Entonces yo no los saturo a ellos con las llamadas, sino que sé que ellos ya están actuando. ¿Ya? Entonces nuestro punto de reunión, por ejemplo, con mi familia, normalmente lo hacemos cercano a nuestro hogar. Por ejemplo, nosotros vivimos totalmente al sur, zona 21, Villahermosa, pongámosle, zona 12. Entonces buscamos lugares, epicentros cercanos para podernos reunir y saber que estamos bien. Eso es dentro de la planificación familiar. Claro, dentro de la misma tenés que saber que cada uno dentro de su hogar debe de esperar, mantener la calma y que luego salimos, porque a veces si salimos corriendo o a lo loco, podemos toparnos con que vivimos en un lugar de edificios o en un lugar de construcciones altas que nos pueden dañar por salir a lo loco.
0: Claro, y entonces, suponete, estoy en mi casa con mi familia una noche y empieza a temblar. ¿Qué deberíamos hacer? ¿Deberíamos salir? ¿Deberíamos buscar un punto de la casa que consideremos más seguro? ¿O qué se hace?
1: En este caso, punto número uno. empieza el sismo. Poco a poco, ahí sí que caminando de la forma breve, pero segura, abres tu puerta. En eso vos vas viendo la magnitud del sismo.
0: Ok.
1: Y conforme vas abriendo la puerta, vas viendo si es tu vaga elevación, sacas a tu familia, le buscas un epicentro donde nada que esté alrededor los pueda lastimar. Esperan un aproximado de 45 segundos en lo que se calma el sismo posiblemente, o un poquito más de tiempo, y luego de eso verifican que ya que todo esté seguro, o regresamos a nuestro hogar, o esperamos también las informaciones de las redes sociales de las instituciones encargadas de los asuntos.
0: Así que antes, digamos, de hacer nuestra mochila de las 72 horas, que igual es necesario, sobre todo cuando estamos teniendo temblores como el de hoy, hacemos la mochila, pero además platicamos de qué plan tenemos para reunirnos con las personas que no viven en nuestra misma casa y qué plan tenemos para salir en caso de una emergencia, ¿no?
1: Correcto, mira, aquí lo importante, la mochila de las 72 horas es el complemento de tu planificación. Uh-huh. Estamos hablando de tu casa, ¿sí? Entonces, la mochila 72 horas finaliza tu preparación, todo lo que tienes que hacer. Por ejemplo, nos juntamos con la familia, tú estás en el colegio a las 11 de la mañana, tú estás en el trabajo a las 11 de la mañana, tú estás en la casa a las 11 de la mañana. Hay un sismo fuerte, como el de ahorita.
0: Ajá, ¿cuál es el punto de reunión?
1: Esperamos que todo se calme y comenzamos a hacer las llamadas. ¿Están bien? ¿Están bien? ¿Todo bien? Sí. ¿Es necesario reunirnos en nuestro punto de reunión que ya confirmamos nosotros dentro de nuestra planificación? Sí, nos reunimos. Fundamentalmente mantener carnet con información personal, tipo de sangre, qué tipo de medicamentos puedes tomar, cuáles no, qué padeces, qué no. Todo eso es una planificación. Y es importante buscarlo en el plan familiar de respuesta. Ustedes lo pueden ver en las páginas de las instituciones correspondientes, como Conred, que tú lo acabas de mencionar. Ahí lo pueden leer completo. Sentarse, reunirse, planificar. Esto es trabajo de todos. La gestión de riesgo y la prevención ante todo suceso es un trabajo de todos, no solo de las instituciones.
0: Súper, genial. Sí, muchas gracias, Sergio. Al final, entonces, creo que lo principal es la comunicación con nuestra gente, ¿no? Saber planificar y la logística de qué vamos a hacer, qué decisiones vamos a tomar a partir de una emergencia, ¿no? Y luego ya el complemento de todo lo demás.
1: Es correcto.
0: Pues muchas gracias, Sergio, por tu tiempo. Gracias por contarnos todo esto a la audiencia de 949. No sé si quieres agregar algo más, algún consejo que quieras dar o algo que quieras decirle a la gente que nos está escuchando.
1: Sí, claro, mira, Carlita. Hoy en día, recuérdense que Guatemala es el país número 4 a nivel sísmico, a nivel mundial. Somos el cuarto país más sísmico. A ello, todas las vulnerabilidades que hay, aparte de los sismos, como las inundaciones, etc. Pero una de las amenazas más fuertes son los sismos. ¿Ya? Uh-huh. El riesgo es todo lo que nos entorna. La vulnerabilidad, la capacidad que tenemos para responder. Entonces, el riesgo cero no existe, pero si trabajamos todos en conjunto para generar una cultura preventiva, por ejemplo, ustedes como medios de comunicación, cada cierto tiempo tener este tipo de acciones como la que están haciendo y con temáticas más profundas, esto va a ayudar de mucho a que la gente que los escucha comience a tener más interés en la temática y podamos salvar más vidas. De todos depende que salvemos vidas. Es trabajo de todos, no es uno en específico.
0: Perfecto. Sergio, muchas gracias por tu tiempo. Te mando un abracito. Ve a ver a tu hija, por favor. Y pues espero que todo bien contigo también.
1: Gracias. Igual que todos ustedes estén bien. Y por favor, siempre con mucha precaución. Importante estar informados en las páginas oficiales. No seguir páginas X, por favor. Fundamental. Un abrazo para todos.
0: Un abrazote, Sergio. Muchas gracias. Miren, eso es muy cierto. En redes sociales la gente a veces, para hacer clickbait, hace por ahí comentarios o postea cosas que no son confiables realmente, que te asustan, que te paniquean. Entonces, al final, como que informarse de las instituciones oficiales también es importante. Voy a buscar lo del plan del hogar, ¿saben? En la Conred, para ver si les puedo mandar el link y que ustedes lo lean más despacio y puedan sentarse a platicar con su familia, que es re importante.
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0: Nos vamos a ir con Dominic Fike y ya vamos a volver con nuestro 10 de 10.

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2: Hola.

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1: En 1996, dos comediantes ingleses de la BBC llamados David Baddiel y Frank Skinner escribieron una canción sobre la selección de Inglaterra. No era una canción de victoria, era una canción irónica sobre los fracasos. Hablaba de los malos resultados históricos, de las esperanzas que siempre terminaban rotas, de un país que inventó el fútbol y que llevaba décadas sin ganarlo. La llamaron Three Lions y el estribillo decía It's coming home, football coming home. Vuelve a casa, el fútbol vuelve a casa. La canción llegó al número uno en las listas de éxitos en el Reino Unido en 1996 y de nuevo en 1998. Pero lo que nadie esperaba es que ese himno irónico se convertiría en el canto más genuino y emocionante de la afición inglesa. Cada torneo los aficionados de Inglaterra lo entonan con más fe que ironía, como si la canción tuviera la capacidad de revertir décadas de tropiezos. En 2026 los aficionados ingleses llegaron a Kansas City, su base de operaciones, cuando exactamente eso, It's coming home. Así lo cantaron y así lo celebraron.
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0: Acabamos por ahí de platicar con nuestro amigo Sergio Salazar, que es gestor de riesgos, experto, y nos hablaba acerca de la elaboración de un plan familiar de respuesta. Ya les encontré el PDF donde está la guía de cómo pueden ustedes hacer ese plan con su familia. Siento que es importantísimo tenerlo. Miren, este PDF está bien bonito porque tiene hasta preguntas y respuestas, está hecho así hasta con imágenes, dónde puedes hacer tu ruta de evacuación, cómo comunicarte, cómo hablar con tus niños, cómo asignar responsabilidades a cada miembro del hogar. Miren, qué bonito, la verdad que qué bonito está. Esto está en PDF. Mándenme plan al 3755-9490 y yo se los envío para que ustedes lo tengan por ahí. Igual y ustedes lo pueden buscar también en línea. Yo para que se les haga más fácil, que ya les mando de una vez el PDF. Pero sí, ahí está lo que nos decía Sergio del plan de la Conred. Y como repito, y como repitió él, en realidad sí es bien importante que uno se informe de fuentes oficiales en estos casos. Podría parecer que fue un temblorcito, pero después de lo que acaba de suceder con Venezuela, siento que tenemos que poner mucha atención en estos detalles. Y como decía Sergio, no es solo de hacer la mochila y listo, la mochila es el final, el complemento de un plan que tenés que tener ya logístico, y sobre todo si tenés pequeños, mascotas en casa. Uy, importantísimo que tengamos nuestro cerebro ya preparado a cómo vamos a reaccionar, cómo queremos que resulte esto, como en menos peligro para nosotros, para nuestra familia. Plan al 3755-9490 y les mando este PDF que la verdad está bien genial. Miren cómo son de malvados. Alguien me puso ahí, empezó a temblar y yo puse la radio porque quería ver si salías corriendo, igual que la vez pasada. ¡Qué malos son! Algún día me van a dejar de molestar con eso. Algún día, díganme.
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0: Cositas musicales de 10 de 10. Es que este fin de semana es ya la final del mundial y entonces nuestro 10 de 10 va de todos los artistas que van a participar. Esta la pidieron ustedes, así que por eso comenzamos con esta canción de BTS.

Estamos en nuestro 10 de 10 musical de hoy. Escuchamos a los primeros BTS que se van a parar en el escenario. Ellos en el medio tiempo del mundial, de la final ya, que es este domingo 19. Argentina versus España, pero montón de artistas en el escenario con muy pocos minutos para participar. De hecho, ya es oficial que la duración, digamos, de la participación de Justin Bieber en esta presentación musical va a ser de 1 minuto. 60 segundos tiene para sorprender. Justin Bieber. ¿Saben que me encontré por ahí con un medley de alguien que dijo, imagínense que la mitad del mundial sonara así? Me pareció genial y se los voy a mostrar en un ratito. Pero antes, esta canción, Stay.

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0: Va a estar ahí Coldplay, aunque van a estar con un director de orquesta y un coro de niños de Nueva York. Son creo que 70 niños. Así que creo que se van a enfocar como en eso. Pero se vale soñar, pues. O sea, ¿se imaginan que ahí va a estar BTS? Ahí va a estar Coldplay. ¿Por qué no? Podrían cantar esta canción. My Universe, súper, súper buen tema. Así que, ajá, de eso va nuestro 10 de 10 de hoy. Son purititos artistas que van a estar en la final del mundial.
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0: Les conté que encontré a una chava que hizo un medley. Decía, qué bonito sería que el medio tiempo de la final del mundial sonara así. Esto fue lo que dijo.
2: What if the halftime show started like?

0: Sunny.
1: Oh my God.
2: So it's already the World Cup.
1: Dios mío, ¿escucharon eso? O sea, si ella, ahí en su casa, con su violín y su imaginación, se echó ese medley, ¿se imaginan a qué va a sonar el medio tiempo de la final del Mundial? Es que solo me emocionó este video, de verdad, lo oí y dije, ¡oh! No me puedo imaginar a todos esos artistas en el escenario, quiero ver. Ojalá, si no hacen ese medley, me voy a sentir triste y decepcionada. No sé si ella les dejó la vara muy alta a todos. ¿Les gustó? Mándenme final al 375594 y yo se los comparto para que ustedes también puedan escucharlo y tener pues este videíto ahí guardado y compartirlo con la gente que quieren. 10:31. Otra artista que va a estar ahí en el medio tiempo, Madonna con Sabrina Carpenter hoy y Bring Your Love.

0: siento que era la canción que nadie pidió. O sea, es Die Show Speed, a nadie le pidió esa canción. Pero igual, y tampoco sabíamos que la necesitábamos. Ya saben, es una como de las mejorcitas, siento yo, que salió de la Copa del Mundo. Y eso que hicieron un montón alrededor del mundo. Hoy nuestro 10 de 10 va a tener que tomar una pausa. Vamos a oír una canción más, porque luego vamos a tener un espacio de agenda alternativa, porque hoy tenemos invitados especiales. Les había contado de este concierto sinfónico de Linkin Park. ¡Uf! ¡Qué promete! Si ustedes son fans de Linkin Park, si ustedes son fans del New Metal, si ustedes son fans de oír buena música, de cosas bien hechas, tienen que verse este concierto. Tenemos dos boletos dobles para regalarles en el siguiente bloque, así que ustedes pendientes. Por eso les digo, vamos a ponerle una pequeña pausa a nuestro 10 de 10, y al volver de la pausa vamos con eso para que sepan qué tienen que hacer, ¿sí? Mientras, vamos a oír todavía una canción más de las que vamos a poder escuchar, o de los artistas pues que van a estar en la final del Mundial.
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0: Robbie Williams va a estar por ahí también, qué cool, esto es Rock DJ.

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0: Oímos a los Linkin Park on The Emptiness Machine y hoy tenemos invitados especiales porque hoy es viernes y el cuerpo lo sabe, me dijo alguien por ahí, tenés todas las razones, viernes y eso hay que celebrarlo.
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0: Hoy es nuestro viernes de Agenda Alternativa y tenemos invitados especiales. Fíjense que nuestros amigos de Covers Only Project van a hacer un conciertazo. Es la primera vez que algo así se hace en Centroamérica y la verdad es que yo estoy emocionada de poder estar en ese concierto y de que ustedes, la gente que está escuchando 949, también puedan estar ahí. Se trata del Sinfónico de Linkin Park, nada más y nada menos. Y tenemos a dos integrantes de Covers Only Project hoy por acá, a Fer Monge. Oli Fer, ¿cómo vas?
2: Hola, ¿qué tal? Muy buenos días.
0: Y tenemos por acá a Horacio también.
3: ¿Qué tal? Mucho gusto.
0: La verdad es que muy contentos de tenerlos por acá, Horacio desde Venezuela, Fer desde Guatemala, y nosotros felices de poder saber un poco más acerca del Sinfónico de Linkin Park. Estábamos hablando fuera del aire, les digo, me gustaría saber cómo fue que nació la idea de hacer un sinfónico. Y me estaba diciendo Horacio una respuesta que me encantó. ¿Cómo fue que empezó esto del Sinfónico de Linkin Park?
3: Pues fíjate que siento que las cosas se dan por algo, en realidad. Siento que fue más que todo, nació porque los elementos necesarios para que se diera simplemente aparecieron en nuestras vidas. Siento que tenemos justo lo necesario para hacerlo y bueno, no me dejará mentir Fernando Díaz, que le mando un saludo.
0: Saluditos, alegrito.
3: Pues que realmente él siempre ha sido una persona muy visionaria, muy, muy proactiva, y siento que al ver esta oportunidad, él simplemente dijo, si alguien lo va a hacer, tenemos que ser nosotros, y conozco a las personas adecuadas para el trabajo.
0: La verdad es que se armó un equipón. Yo, de hecho, en las redes de ustedes vi ayer un carrusel de imágenes de toda la gente que está involucrada en este Sinfónico de Linkin Park. Los cantantes, los músicos, la sinfónica, el DJ. Y la verdad es que uno dice, se me va a erizar la piel cuando vaya por ahí. Van a tener canciones. Hay

0: una chava también que va a estar involucrada. Saludos a Ira, ojalá que nos esté escuchando por ahí. Le mandamos un abracito a Ira Méndez. Y pues ella también va a ser como que la parte de Emily Armstrong, digamos, en lo nuevo, la nueva etapa de Linkin Park. Así que va a haber música de principio a fin de la carrera de ellos, ¿no? ¿Qué puede esperar la gente que va al Sinfónico de Linkin Park?
1: Yo creo que un poco de lo que pueden esperar, como suele pasar en este tipo de conciertos, es revivir toda la nostalgia que se tiene por la banda. Vivir, no sé, o sea, yo me imagino muchos de los fans que van a llegar ese día al concierto van a vivir sus épocas de colegio. De llegar y estar saliendo del colegio y escuchar esa música y sentir así como, qué buena sabía.
0: Hay alguien, ajá, éramos felices y no lo sabíamos.
1: Éramos muy felices y no lo sabíamos.
0: El Sinfónico va a ser el próximo sábado 25 de julio, ¿no?
1: Exactamente, así en es. El Teatro Lux.
0: En el Teatro Lux. 8, a las 8 de la noche en el Teatro Lux, está en la Sexta Avenida y 11 Calle de la Zona 1. ¿Cuánto cuestan los boletos y dónde los pueden comprar?
2: Pues bueno, resulta que actualmente el costo es de 360, uh-huh. El día del evento es de 400, actualmente estamos en la fase One More Light de preventa. Y bueno, de momento así está la cosa, así que aprovechen ahorita porque ya se viene lo bueno, ya mañana dentro de 8 caería el concierto, entonces uh-huh. Váyanse preparando ahí.
0: Ajá, los pueden comprar en viveloonline.com, ¿verdad?
2: Exactamente.
0: Ahí está, nosotros tenemos 2 boletos dobles para regalarle a la gente que está escuchando 949 Interactiva en este momento. Yo les voy adelantando cómo participar, vayan a Instagram, vayan a TikTok, sigan a Covers Only Project y sigan a 949, así nos llamamos, @ 949 Radio en todas nuestras redes sociales, porque eso les va a servir mucho para el giveaway que ya les vamos a contar cómo es. Vamos a ir con musiquita de los Linkin y regresamos con la segunda parte de nuestra entrevista, ya para hablar del giveaway y para escuchar un poquito. Es que vinieron con instrumentos y todo. Quiero ir ese bajo.
1: No suena. Es que es un bajo.
0: Así como no se oye. ¿Bajo qué? Pues ya nos van a tocar un pedacito de una canción. Dios, qué bien que suena. Para los que dicen que el bajo no se oye, exacto. Ahí está. Linkin Park viene con Lost. ¿Ustedes qué canción sienten que es imperdible en ese, o sea, que no puede faltar en ese sinfónico? Ahí nos cuentan. Para comunicarse, 3755-9490. Que se les quede el WhatsApp, que se les quede nuestro chat, porque por ahí es que van a tener que participar, ¿sí?

0: Qué canción sasa de Linkin Park. Lost fue lo que escuchamos por acá en 949 Interactiva. Ya son las 10:56 minutos. Hoy tenemos invitados especiales. Pronto se viene el Sinfónico de Linkin Park y tenemos boletos para regalar. Algo que ustedes quieran decirle para que la gente sepa que se va a llegar a encontrar en el Teatro Lux el próximo sábado a las 8 de la noche en el Sinfónico de Linkin Park.
1: Ok, bueno, algo que van a poder encontrar es un gran cuerpo de músicos. Vamos a hacer más de 30 personas en el escenario.
2: Wow.
1: Bueno, cerca de 30 personas en el escenario. Uh-huh. Que vamos a estar involucradas en este Sinfónico de Linkin Park. La banda y todos los músicos de la orquesta que van a estar. Que está compuesta por músicos de la Orquesta Sinfónica Nacional, así como otras personas que así regadas por ahí. Uh-huh. Los miembros de la banda, que contamos con DJ en vivo. Los cantantes, que ya mencionó Carlita aquí un poco de qué es lo que podemos esperar. Y mis compañeros músicos. Ajá. No sé, pues va a estar muy genial porque aparte de todo esto es un trabajo que se siente como muy orgánico, ¿sabes? Porque varias personas de aquí de Guatemala precisamente que están involucradas tanto en la orquesta como en la banda hicieron los arreglos. Fernando Díaz, Cristian Escobar y José Vázquez fueron los encargados de hacer los arreglos porque no existía esta música para la orquesta.
0: Eso justamente lo iba a mencionar, que uno dice, hay un sinfónico de Linkin Park, pues van a poner una orquesta sinfónica ahí, pero no es nada más, hay que arreglar las canciones para que vayan con ese estilo, o sea, van a ir a oír rolas de su adolescencia, rolas que de verdad nos marcaron, siento yo, la vida de mucha gente, Linkin Park y el nu metal en general, y además con una nueva vida, digamos, con una nueva textura, con nuevas emociones dentro de esas canciones. Y yo lo que siento de ustedes, además que tengo el gusto de conocer a varios de ustedes, es que son músicos no solo académicos, bien pilas, sino que además son gente que a la que le apasiona mucho lo que hace. Entonces, digamos que este sinfónico no es así como que, ay, hagamos arreglos y ahí miremos qué onda. O sea, ustedes lo están haciendo porque les apasiona hacerlo, porque es algo que les gusta, porque aman la música, ¿no?
1: Sí, precisamente eso. Y no sé, ya los ensayos que hemos tenido con la orquesta, se ha sentido eso, precisamente. Ajá. Se ha sentido así, no quiero decir mágico, pero se ha sentido mágico.
0: Sí, miren, yo vi un par de videos por ahí. Saludos a J Combo, que me mandó por ahí un par de videos, sí, de sus ensayos. Y, qué duro. Y yo así como, wow, se oye como demasiado, demasiado bien. Así que qué buena onda. Vamos a hacer un giveaway de 2 boletos dobles para que la gente vaya a este concierto. Así que mucha atención. ¿Dónde van a participar? En el 3755-9490. Que nos cuenten una canción de Linkin Park que no pueda faltar, ¿les parece? Okay. Y que nos manden una captura de pantalla de que ya siguen a Covers Only Project y a 949, arroba 949 Radio en Instagram o en TikTok. Además de eso, como siempre en los giveaways de 949, yo necesito que me manden todos sus datos, su nombre completo, su número de teléfono, su número de DPI y su correo electrónico. Todo tiene que venir para que los podamos tomar en cuenta y hoy al final del turno vamos a hacer ese giveaway. Ya solo nos queda una hora, así que me parece genial. Y nos van a tocar algo, ¿sí o no?
1: ¿Ok? Sí.
0: Por supuesto. A ver, escuchémoslos entonces. Igual, y ustedes estén pendientes por ahí porque lo vamos a subir a nuestras historias. Les repito que nos llamamos arroba 949 Radio en todas nuestras redes sociales para participar, todos sus datos, la captura y qué canción no puede faltar al 3755-9490. Así que vamos a escucharlos.

0: you to see. Genial, una probadita con nervios y todo, pero una probadita de lo que van a escuchar en el escenario el próximo sábado. A participar entonces, captura de pantalla que siguen en Instagram o en TikTok a Covers Only Project y 949 Interactiva. Además de eso, sus datos completos y qué canción no puede faltar. Vamos a una pausa y regresamos.
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1: Hola, soy Keila Castillo. En los próximos segundos te presentamos los hechos más importantes que marcan la agenda de hoy.
2: Les saluda Alexis Ponce.
1: Dos capturas por homicidios en Misco. La Policía Nacional Civil capturó en Misco a dos hombres señalados por asesinatos independientes. En la colonia Belén, zona 7, se detuvo a Byron N., de 40 años, por la muerte de un joven. Mientras, en la zona 10, cayó Carlos N., de 32 años, vinculado a otro homicidio. Ambos quedan a disposición de la justicia.
2: Más fondos para la defensa nacional. El Ministerio de Finanzas aprobó una ampliación presupuestaria de 22.5 millones de quetzales para el Ministerio de la Defensa. Los recursos se destinarán a salarios, equipamiento y sostenimiento de las tropas guatemaltecas en Haití. Además, el contingente militar en ese país caribeño se duplicará a 300 soldados para apoyar el combate contra grupos armados. Argentina y España cara a cara por el título. Argentinos y españoles disputarán una final inédita del Mundial 2026. El partido será en Nueva York ante más de 82 mil espectadores. El primer duelo entre Lionel Messi y Lamine Yamal. Messi destacó el esfuerzo del equipo tras superar momentos difíciles en la semifinal.
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0: Better Now, porque ahora Posty, miren, eso de que Post Malone ahora se hizo un blackout en la cara, ¿es verdad o no es verdad? ¿Es IA o de verdad se hizo un blackout en la cara? Pues es, lo voy a comprobar el domingo, porque va a ser la final del mundial y hay un montón de artistas que se van a presentar en el medio tiempo, pero van a haber otro montón que se van a presentar antes, como en la inauguración del último partido, y Post Malone es uno de ellos. Por eso es que ahora que ya continuamos con nuestro 10 de 10 de hoy, lo escuchamos por acá. Hoy estamos oyendo 10 canciones de artistas que van a participar en la final del mundial.
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0: Nicole Scherzinger de las Pussycat Dolls es otra que forma parte del lineup de este conciertazo, eventazo que va a haber en la final del mundial 2026 de Pussycat Dolls y Busta Rhymes. Don't you?

0: Las Pussycat Dolls sonando en nuestro 10 de 10 de hoy.
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0: Alguien a quien mencionaron también dentro del lineup para la final del mundial fue a Jennifer Hudson. Ella no es que se vaya a presentar con una de sus canciones, sino que le encargaron el asunto este de cantar el himno nacional. Así que ella va a estar por ahí cantando el himno. Hoy está acá en 949 Interactiva con Iggy Azalea y esto que se llama Trouble.

0: qué buena canción. Iggy Azalea, ¿qué es de Iggy Azalea? Ustedes nunca más volví a saber de ella. Junto a Jennifer Hudson, hoy en nuestro 10 de 10 musical, que fue de canciones de artistas que se van a presentar en la final del mundial. Les voy a hacer un recuento de las canciones que escuchamos: Come Over de BTS, Stay de Justin Bieber, My Universe, que es Coldplay en colaboración con BTS también, Bring Your Love de Madonna con Sabrina Carpenter, World Cup de IShowSpeed, The Rock DJ de Robbie Williams. Escuchamos también a Posty con Better Now, a las Pussycat Dolls con Doncha y a Iggy Azalea y Jennifer Hudson con Trouble. Entonces, ¿quién nos falta? Solamente un artista más que se va a presentar en la final del mundial.
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0: Obvio que teníamos que cerrar con esta, ¿no? Temática de mundial y no va a sonar Dai Dai. ¡Imposible! Shakira y Burna Boy, los dos van a estar en ese escenario.

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1: En Brasil el fútbol y la samba no son dos cosas diferentes, son la misma cosa con distintos zapatos. La samba nació en los barrios pobres de Río de Janeiro. Traída por los esclavos africanos que llegaron al país en el siglo XVI, el fútbol llegó a Brasil ya a finales del siglo XIX traído por inmigrantes ingleses. Pero fue en las tribunas de los estadios donde ambos se encontraron pero nunca más se iban a separar. Las escuelas de samba de Sao Paulo de hecho nacieron como grupos de animación en los estadios de fútbol antes de convertirse en lo que son hoy. Cuando Brasil anota un gol, las tribunas no estallan en aplausos disciplinados. Estallan en música, en baile, en ritmo de tambores que los aficionados llevan consigo. El Carnaval de Río dedicó desde 2014 desfiles enteros al fútbol, con carrozas de jugadores, balones y campos de juego entre plumas y lentejuelas. Y en las canchas callejeras de las favelas de Río, donde

0: al mismo tiempo.
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0: Muy bien, Drácula de Tame Impala y Ginny, fue lo que escuchamos por acá en 949 Interactiva. Oigan, para los que están participando en el giveaway del Sinfónico de Linkin Park, para los que se acaban de sintonizar, hoy estamos regalando dos boletos dobles para ir al Sinfónico de Linkin Park, que es el próximo sábado. Pero hay algunas personas que me han mandado las capturas de pantalla o la respuesta, pero no me han incluido sus datos. Recuerden que en todos los giveaways de 949, ustedes me tienen que mandar sí o sí estos datos: nombre completo, número de teléfono, número de DPI y correo electrónico. Si todos sus datos no vienen, no los puedo tomar en cuenta. Entonces, si están participando, por favor, asegúrense de que vengan todos. Si ustedes todavía no han participado, al 3755-9490 me mandan sus datos, me ponen qué canción no puede faltar en el Sinfónico de Linkin Park y me mandan su captura de pantalla de que ya siguen a @949radio y a @coversonlyproject. Puede ser en Instagram o puede ser en TikTok, donde ustedes quieran, me lo mandan todo a nuestro WhatsApp y ya en unos minutos, porque ya son las 11:28, ¿en qué momento se nos pasó toda la mañana? Entonces en unos minutos vamos a saber quiénes son los ganadores, ¿les parece?
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0: 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Meghan Trainor, me too.

0: Potential de Summer fue lo que escuchamos por acá.
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0: Hoy es nuestro viernes de Agenda Alternativa, así que les comparto algunas de las actividades que pude recabar en el radar semanal para que ustedes puedan hacer cosas diferentes con su familia, con sus amigos o solos. También hacer comunidad, ¿saben? De repente es atreverse a tener citas contigo, ir a lugares nuevos y conocer gente nueva. Es bien bonito de repente llegar a un lugar solo y salir de ahí con nuevos amigos. Eso de no hables con extraños no es tan literal. Bueno, algunas de las actividades que les puedo mencionar, fíjense que hay funciones de teatro de terror. Los chicos de Recorrido de Leyendas tienen una subobra que se llama Los Aparecidos. Esta obra es, creo que para a partir de los 10 años o algo así, o sea, es para niños un poco más grandes que pueden ir y para personas que no tienen problemas con el corazón y eso, porque sí, pues es de miedo, ¿verdad? Hay que tener en cuenta que es de miedo. Estas funciones se están llevando a cabo en el Teatro de la UP los viernes y sábados de julio y tienen un costo de 75 quetzales. Si a ustedes les gusta el terror, creo que podría ser un evento interesante para disfrutarse. Evento gratuito. Ya les había contado la semana pasada acerca del Festival de Cine Ícaro y este sábado van a tener una función gratuita de la película guatemalteca Pólvora en el Corazón. Se lleva a cabo en el Teatro de Bolsillo, se llama, que es parte del Centro Cultural Miguel Ángel Asturias, que algunas personas también lo conocen como Teatro Nacional. Es el sábado a las 4 de la tarde y la entrada es gratuita hasta agotar existencias, digamos, hasta llenar el aforo. Entonces, simplemente es de llegar. Lléguense un poquito antes de las 4 si quieren estar ahí y reservar su lugar, pues para que no vaya a llegar tantísima gente que luego ustedes ya no puedan entrar, ya saben. Hoy, además, en la Filgua es la pijamada de cuentos. Si a sus peques les gustan los cuentos, hoy los pueden llevar a la Filgua, que está ahí en Majadas, en pijama, van a ver cuentacuentos y cierran hasta las 12 de la medianoche, así que siento que está muy cool, muy bonito. Además, hay otro montón de actividades que tengo por acá en el radar semanal. Hay actividades de domingo, también algunas obras de teatro y cosas por el estilo a las que ustedes pueden asistir. Así que si me mandan radar al 3755-9490, yo con mucho gusto les voy a mandar el carrusel para que ustedes lo puedan ver. De hecho, esta semana había 3 carruseles, hay un total como de 60 eventos a los que podían asistir, así que por ahí se pueden meter igual a la página y ver las otras ediciones. Pero yo les voy a mandar el último, el más reciente, el del fin de semana. Así que radar al 3755-9490. Vamos a ir con musiquita y una pausa y al volver el giveaway de los boletos dobles para ir al Sinfónico de Linkin Park. ¡Qué alegre!
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0: Vamos a oír a Olivia Rodrigo con Stupid Song.

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0: Escuchamos por ahí a B. Jones con Glow Up, súper buena canción. Qué alegre estar interactuando con ustedes, qué alegre que armemos esta playlist comunitaria que hacemos todos los días. La verdad es que nos la pasamos bonito por acá, lo agradezco un montón. Hoy estuvimos hablando de cómo reaccionar o de qué acciones podemos tomar hacia nosotros, hacia nuestra casa, si sucede un temblor, porque pues pasa un temblor muy fuerte hoy en la mañana y hay que estar con eso en la cabeza, que no se nos olvide. De repente pueden haber réplicas, tenemos que estar precavidos y sobre todo tener en nuestra cabeza cómo quisiéramos reaccionar incluso en un momento de estrés y de emergencia. Por acá un abrazote para nuestro amigo que no me dejó su nombre, no me dejaste tu nombre, pero dice: hay que dormir con comida para perro entre bolsas, porque así cualquier cosa por ahí nos pueden encontrar un poquito más rápido. Qué chistoso que sos, te mando un abrazo. Igual y siento que el poder de hacer chistes en los momentos más estresantes también es un superpoder.
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0: Vamos a irnos con musiquita. Les recuerdo que ustedes pueden sugerir las últimas canciones del turno ya. Son las 11:49, 37:55, 9-4-9-0 Ya me voy a venir a despedir, por supuesto que con los ganadores, con las personas que se van a ir al Sinfónico de Linkin Park el próximo sábado. Gracias a toda la gente que ha participado, sobre todo a todos los que siguieron todos los pasos. Hay algunas personas que no siguieron todos los pasos. Recuérdense que si no los siguen todos, no los puedo tomar en cuenta. Entonces, solo para que chequen, verifiquen por ahí que sí hicieron todo lo que había que hacer, ¿les parece? Muy bien, nos vamos a ir con Måneskin, Begging.

Muy bien, Something Just Like This de los Chainsmokers y Coldplay fue lo que escuchamos por acá en 949 Interactiva. Ya para decir chao, adiós, bye bye. ¿No creen que ya se me olvidó que les voy a dar los ganadores del concierto sinfónico de Linkin Park, que es el próximo sábado? De hecho, Fer y Horacio se quedaron conmigo porque les dije, si tienen tiempo, quédense, y entonces eligen ustedes así al azar a los ganadores para que sean ellos los que eligieron. Y ya, llegó el momento de saber quiénes fueron los que se llevaron su boleto doble. Por acá tenemos a alguien, quiero ver dónde están tus datos. Jonathan Reyes, felicidades para ti. Sabes que nos gustó muchísimo tu mensaje. Dice, me encantaría estar en ese momento porque Linkin Park nunca vino a Guatemala. Ahora sin Chester, pero con Amy, espero tener la oportunidad de verlos alguna vez. Pero este concierto es una pasada, me encantaría estar presente. Gracias por la oportunidad. Y nos mandó, además de la foto de las capturas, de que ya sigue a las dos páginas, nos mandó su foto de su tatuaje de Linkin Park, que es súper cool, lo tengo desde hace años. Linkin me ayudó a crecer y a seguir adelante. Qué buena onda, Jonathan, por ahí nos vemos, ahí nos saludas y te disfrutas muchísimo de ese concierto, por favor. Y el otro ganador, Sergio Castellanos Vázquez, ya a los dos les escribimos para que pues supieran que eran los ganadores. Felicidades y gracias tanto a Fer como a Horacio por ayudarnos a hacer este giveaway por acá. Ya me voy, son las 11:58, vuelvo el lunes a las 9, mi nombre es Carla de León. Pueden seguirme en Instagram y en TikTok también para que sigamos en contacto a través de las redes sociales. Yo estoy ahí como Carla Voz, Carla con K y Voz de la Voz Humana, VOZ, y como Agenda Alternativa. ¡Mua! Les mando un besito y les deseo un genial fin de semana. 949 949 Disco Line City Nation, no Broke Boys, no New Friends. Bye.

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2: Hola, soy Keila Castillo. En los próximos segundos te presentamos los hechos más importantes que marcan la agenda de hoy.
3: Les saluda Alexis Ponce.
2: Sigue el juicio por el caso Los Capitol. El proceso judicial por este caso sigue una investigación de violaciones, secuestros y robos en peluquerías de Zona 1. Las pesquisas iniciaron en 2023 y la fiscalía documentó extorsión y violencia contra los clientes. Tres acusados fueron absueltos. El juicio contra otro implicado continúa este mes.
3: Cae hombre armado en Escuintla. La Policía Nacional Civil capturó a Carlos, de 39 años, en un operativo en el kilómetro 60, ruta entre Taxisco y Escuintla. Las autoridades le incautaron una pistola calibre 9 milímetros y 17 municiones. El detenido registra 4 antecedentes penales previos, entre ellos robo agravado.
2: Messi habla tras el pase a la final. Lionel Messi celebró la clasificación de Argentina a la final del mundo, tras vencer a Inglaterra 2-1 en una remontada. Enzo Fernández y Lautaro Martínez anotaron en los minutos finales con 2 asistencias claves de Messi. El capitán destacó que el equipo ha mantenido el mejor nivel competitivo.
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1: Hay un ritual de la afición de fútbol que en los últimos años ha dado la vuelta al mundo, el Viking Clap islandés. Una secuencia de aplausos en crescendo que cada vez van más rápido mientras miles de aficionados gritan al unísono. La imagen es poderosa, un estadio completo, sincronizado, vibrando como un solo cuerpo. La mayoría cree que viene de una antigua tradición vikinga. La realidad es mucho más curiosa. En 2014, el club islandés Stardust viajó a Escocia para jugar contra el Motherwell en la Europa League. Los jugadores del Stardust volvieron a su país con algo más valioso que el resultado: el cántico de los hinchas escoceses. Lo adoptaron, lo adaptaron y lo hicieron suyo. Cuando la selección de Islandia llegó en 2016 al torneo continental europeo y alcanzó los cuartos de final, la mayor hazaña futbolística de un país de apenas 330 mil habitantes, el Viking Club explotó ante el mundo. Los medios de comunicación, los aficionados de todo el planeta quedaron hipnotizados. Y hoy, en estadios de decenas de países, grupos de aficionados imitan ese ritual que empezó en un estadio escocés lluvioso y que Islandia convirtió en la celebración colectiva más reconocida del fútbol moderno.
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0: 12:27 minutos en 949 Interactiva, nuestro Foodie Friday. Espero que ya estés almorzando. Yo espero que sí, o por lo menos ya estén ahí con los cuates del trabajo de qué va a haber, qué va a pedir. La cooperacha para hoy. Bueno, pues 37559490, nuestro WhatsApp, y en redes sociales nos encuentras como 949 Radio. A través de las redes sociales tú te puedes enterar de promociones, de todo el contenido que tenemos para ti.
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3: Escuchábamos a Post Malone con Jelly Roll, Losers. La verdad es que es una canción bastante interesante porque si te sientes en algún momento un loser, así como dice Post Malone, la verdad es de que a través de la canción vienen a decirte de que también es bueno no encajar con las otras personas. Ajá. Es una forma de ganar también el no encajar con los demás. Y es una canción que, si te das cuenta, reúne a los que siempre se sintieron fuera de lugar, desde quienes viven la rutina hasta quienes sobreviven como pueden. Entonces, no romantiza o no están romantizando el fracaso, sino que lo están transformando en algo diferente, en algo como identidad, por así decirlo. Entonces, deja un mensaje bastante claro. Quizá te sientas solo, pero nunca vas a ser el único. Así, así de simple. Qué buena canción. Losers de Post Malone y Jelly Roll. Continuamos.
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0: Hoy es viernes de delivery musical, así que estén pendientes porque hoy lo vamos a hacer diferente. Ya que se volvió viral esto de la hamburguesa triple, lo vamos a hacer diferente. ¿Te sabes la historia de la hamburguesa triple que se volvió? No, hombre, se volvió viral en todas las redes sociales. Hasta hay marcas que ya lo están sumando a su menú y todo el rollo. Pero contexto, en la primera cita, ¿te imaginas? Tú tienes tu primera cita con esa chica y pues viene y dice que quiere una triple hamburguesa de comer. Pero tú sentís que es demasiado y puede llegar a ser un abuso para la primera cita. Y puede sentirse como que, ay no, qué barbaridad, ¿cómo pide eso en la primera cita? Tal vez no tenía suficiente dinero para invitarla o para pagar la triple hamburguesa. O sentiste así como que no, hubiera pedido una ensaladita. Yo no sé, pero se hizo viral. Y tengo el video y todo el rollo y hasta sale, no hombre, ahí está la historia en las redes sociales, así que... ¿Tú qué hubieras hecho? ¿Pagarías? ¿Tienes para pagar una triple hamburguesa? En fin, pero de eso se va a tratar nuestro delivery musical hoy. Así que vamos a ir a una pausa y ya regresamos.
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2: ¿Ya detectaron esa presencia de sonidos emergentes? Bueno, pues ahí está. Seguimos disfrutando de la programación en 949 Interactiva. Y pues ahora sí, leo sus comentarios. ¿Qué opinan de esta historia de la hamburguesa triple? Y es que en serio, una hamburguesa triple y una cita que terminó antes de empezar. Sí, la verdad es que ese pedido desató una guerra en TikTok y ahora todo mundo tiene pues su opinión y es válido. ¿Qué pasó? Pues un creador venezolano contó que decidió no volver a salir con una chica porque según él, pedir una hamburguesa triple en la primera cita le pareció una mala impresión. Pero la historia dio un giro cuando la chica como que vio el video, así obviamente todo mundo se entera de lo que haces en redes sociales y a ella le llegó el video y respondió. Fue así como que story time cuando pasó esto en una cita y respondió y explicó su versión. Esto nos deja algo claro, siempre, siempre hay dos lados de la moneda, siempre hay que escuchar las versiones porque cada quien tiene su versión y así es. Y pues el verdadero debate no fue la hamburguesa, no, sino las expectativas. Al inicio dicen de que el chatío la iba a llevar a comer, pues a un lugar así, un puestecito ahí en la calle, pues está bien. Pero a ella no le pareció. Ella quiso ir a un lugar más tranquilito, más nice y así.

¿qué hubieras hecho? No, hombre, vaya debate el que se armó. Así que en nuestro delivery musical, ¿cómo lo vamos a hacer hoy? ¿Cómo lo vamos a hacer? Me vas a pedir tu triple hamburguesa, por supuesto. Tu hamburguesa triple, como le quieras decir. Me vas a decir, quiero una hamburguesa triple de Taylor Swift y papitas de Shakira. Quiero una hamburguesa triple de Madonna y, no sé, unas papitas de Olivia Dean. ¿Qué sé yo? No sé. Así que de una vez, manda tu nota de voz. 37 55 9490.

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2: Estamos listos, preparados para el delivery interactivo. Aquí tú mandas, tú programas, porque son tus antojos los que vamos a estar colocando dentro de la programación. Así que, pues ya sabes, hoy la dinámica, como está en tendencia esto de la hamburguesa triple, pedime tu hamburguesa triple de tu artista favorito y con gusto te la voy a estar colocando dentro de la progra.
3: Hola, hola. Para el delivery musical quiero una hamburguesa triple de BTS y unas papitas de The Weeknd, por favor.
2: Eso, muy bien. Con muchísimo gusto. Ya la vamos a colocar y pues buen provecho. Ya va tu pedido.

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1: Hola, soy Keila Castillo. En los próximos segundos te presentamos los hechos más importantes que marcan la agenda de hoy.
2: Les saluda Alexis Ponce.
1: Policía muere en accidente vial en Sololá. En el kilómetro 159.5, en jurisdicción de Sololá, un accidente de tránsito se reportó, dejando a un agente de la Policía Nacional Civil fallecido y 8 heridos. El hecho ocurrió en Santa María Visitación cuando la autopatrulla sufrió desperfectos mecánicos y cayó en una hondonada. El fallecido fue identificado como Neri Humberto Zúñiga Muñoz. Los heridos reciben atención médica.
2: Guatemaltecos se enfrentarán cargos en Estados Unidos. Dos ciudadanos guatemaltecos fueron extraditados a Estados Unidos para enfrentar cargos por agresiones sexuales contra menores de edad. Los indicados, capturados previamente en Quetzaltenango y en la zona 1 capitalina, fueron entregados en el Aeropuerto Internacional Aurora por el sistema penitenciario. Ambos se enfrentarán cortes estadounidenses por delitos graves.
1: Shakira encabezará el show del medio tiempo. La final del Mundial entre España y Argentina tendrá el primer espectáculo de medio tiempo en la historia del torneo el 19 de julio. El evento de 11 minutos contará con Shakira, quien interpretará el tema oficial junto a Burna Boy, bajo la dirección artística de Chris Martin. Pero también participará Madonna y BTS.
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5: Estamos en el Delivery Interactivo en 949, así que ya sabes, hoy la dinámica, si quieres pedir alguna canción en el Delivery, tienes que decir que necesitas, te urge disfrutar y degustar una hamburguesa triple D y ya me pides a tu artista favorito. Vamos a escuchar.
6: Hola, Tina.
5: Hola.
6: Buen turno.
5: Gracias.
6: Para mi hamburguesa triple, quiero a David Guetta con Bebe Rexha.
5: Muy bien.
6: Con Say My Name. Y mis papitas las quiero de Sean Paul y Anne Marie con Rock a Baby. Please.
5: Con gusto.
6: Gracias.
5: Muy bien, ya preparando tu pedido, así que pendiente, por favor, porque llegará a la puerta de tu casa.

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2: Yo aquí sigo recibiendo pedidos. Pues sí, aquí seguimos tomando pedidos. Hola, buenas tardes.
3: Hola, Tina, preciosa, para mi delivery. Quiero agregar, por favor, una hamburguesa triple de Jungkook con Seven y mucho hielo, por favor. Y de postre, si me puedes complacer, con Bad Angel de Lisa. Saludos, buen provecho.

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2: Aquí sí te complacemos con tu hamburguesa triple, pero musical. Musical. Ok, vamos a seguir escuchando tus pedidos. Hola, buenas tardes.
3: Hola, Tina. ¿Cómo Hola. Estás?
2: Bien.
3: Para mi triple hamburguesa te voy a pedir que me pongas, por favor, la canción 12 to 12 de Summer. Y para las papitas, por favor, que sean de Training Season de Dua Lipa. Muchas gracias.
2: Con gusto, que disfrutes tu pedido.

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1: Una de la tarde con 29 minutos en 949 Interactiva. Y pues sabemos de que estamos a días de poder disfrutar el estreno de Spider-Man, A Brand New Day. La verdad es que de esas películas muy esperadas de este 2026. Este año sí nos trajo buenas licas, por así decirlo. Pero ojo, porque andan por ahí, según filtraciones, que al parecer solo va a tener una escena post-créditos. Solo una, pero va a ser muy importante porque al parecer también esta va a conectar directamente con Avengers Doomsday y se va a convertir como que en la pieza clave o una pieza que prepara el próximo gran evento de Marvel. Y va a ser un giro muy interesante porque en lugar de poner varias escenas, Marvel apostaría por una sola, pero con muchísimo peso para el futuro de esta saga, ¿no? Así que, por el momento, es un rumor. Por el momento hay que esperar. Ya faltan días nada más para poder disfrutar de este gran estreno.

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2: Bueno, y ahorita que escuché a Shakira y todo este rollo, sabemos de que ya se viene la final de este torneo de fútbol y vamos a tener un show de medio tiempo. Estará Shakira, Madonna, Coldplay, BTS, bueno, y Justin Bieber. Pero hablando de Justin Bieber, ¿cuánto crees tú que le va a regalar a la audiencia de música? ¿Cuánto? A ver, estaba intentando ver cuál era la canción más corta que tenía Justin Bieber. Y hasta el momento, bueno, la que tengo en la progra, que ni es de él, es la de Kid Laroi con Justin Bieber, que dura 2 minutos 16 segundos. Bueno, la cosa que solo un minuto vamos a tener de Justin Bieber en el show de medio tiempo, ¿sí? ¿Escuchaste bien? Sabemos de que ya fue confirmado como uno de los artistas de este gran espectáculo, pero lo que ha sorprendido a muchos es de que su participación va a durar apenas un minuto, porque el show completo en sí tiene que durar 11 minutos, no más ni menos. 11 minutos, y obviamente van a ser 6 artistas los que van a estar en el escenario, pero Justin Bieber es el que va a tener menos tiempo para... No sé, ¿qué canción? ¿O será que va a cantar la de Die Die? No sé. Yo qué sé, pero bueno, vamos a dejarte con What Do You Mean, Justin Bieber. Esta canción me pone buenas, espero que a ti también.

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3: 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Continuando con 949 Interactiva, la verdad es que hablando esto del final del torneo de fútbol y todo el rollo, ya no es un lujo, es una inversión. Es una inversión, y es que hay boletos que cuestan más que un carro nuevo. Y te dices, bueno, de verdad, es como que, no sé, cada quien hace con su dinero y billete lo que quiera, pero hay personas que de verdad se van a quedar con las ganas de poder disfrutar de la final España-Argentina, que se van a enfrentar ya este 19 de julio. Pero algo interesante es que las entradas oficiales iban desde los 800 hasta los 11 mil dólares, pero ya se agotaron. Y ahora en reventa los precios arrancan cerca de los 7 mil dólares y algunos anuncios llegaron hasta los 2 millones de dólares. ¿Pagarías eso por ir a ver la final? ¿La final?

9. Y bueno, continuamos con más. 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Viernesito, un viernes rico, el clima se ve bien. Todo por el momento no apunta lluvia por acá, acá en zona 4, todo bien. Pero, ¿cómo está allá afuera? ¿Cómo está allá afuera? ¿El tránsito? ¿El calor? ¿Cómo? ¿Qué onda? Cuéntenme qué hay allá afuera. Mándame tu nota de voz, por favor. Sé el reportero de 949 Interactiva y dime, ¿cómo está allá afuera? Cuéntanos, conéctate con nosotros a través del WhatsApp.

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0: Vamos ya a la tercera y última hora que hay 949 Interactiva. ¿Y estás listo para la canción que se viene? Finalmente ya está en la programación y yo la más emocionada.
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0: Y si el mayor obstáculo, el mayor obstáculo para enamorarte no fuera la persona, sino la forma en la que la ves, o si no la forma en que tú te ves también. Eso es lo que plantea la siguiente canción, My Body Isn't Ready to Summer. Ya la tenemos en la programación. Y lejos de ser una canción de desamor, es una canción que habla de las inseguridades, de tu baja autoestima, de la dismorfia corporal. Y es que Summer confiesa que aunque siente algo por alguien, no logra dar el siguiente paso porque no puede reconciliarse con él mismo, con su imagen, con esa imagen que ve al espejo. Entonces es una canción para que si tú estás pasando por algo similar, te identifiques y te sientas parte de esta canción. Y también, pues, Summer así se siente, porque sí lo dijo en una entrevista, de que él es muy, muy delgado y a veces le cuesta como que amar su cuerpo y amar lo que ve en el espejo.
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2 con 12 minutos y 949 Interactiva, no hombre, y es que andamos ahí pendientes también. Todo ahorita tiene que ver con este torneo de fútbol y todo este rollo, el show de medio tiempo, la final, etcétera, etcétera. Pero hay muchos videos, hay mucha información, por ejemplo, de qué canción va a tocar BTS. No sabemos. Y es que hay muchas notas, pero ¿serán reales o no? ¿Dónde están las ARMYs? Yo quiero saber. ARMYs, ¿qué tanto saben? Ustedes saben más porque están ahí metidas 24/7 en los lives y todo eso, pero al parecer, BTS llevará Permission to Dance al show de medio tiempo a este torneo de fútbol. Pero no sabemos si va a tocar solo esta canción. Sabemos de que acaban de lanzar su álbum nuevo. Entendería yo que deberían de tocar alguna de sus rolas nuevas, pero pues no sabemos. No sabemos si va a ser cierto o va a ser un como que un remix. ¿O qué onda? Me comen los nervios. Yo quiero saber, o entre todos van a cantar algo de ellos. ¿Qué va a pasar? Pero de qué va a ser un buen show, definitivamente lo será.

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0: ¿La dejamos o no la dejamos? Porque llegó el momento de otro delivery musical. Ya que se quedaron ahí con antojo de más hamburguesa triple que la gran. Así que pues manda tu nota de voz 37559490 porque arrancamos con la segunda parte de nuestro delivery musical.
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3: Hola Tina, buenas tardes. Bueno, para este delivery musical quisiera como plato principal a Miss You de Oliver Tree y a Woman de Doja Cat.
0: Con muchísimo gusto, ya la vamos a colocar, así que disfrútalo. ¿Lista? Ya va tu pedido, ya, ahorita está llegando.

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2: Yo sigo recibiendo pedidos porque hoy es Booty Friday y hoy se vale pedir esos antojos musicales. Hola.
3: Hola, Tinita. Para el delivery de esta hermosa tardecita, después del susto, te puedo pedir Normal de BTS como plato fuerte y como postrecito Chicken on the Soup de Yeijo. Gracias.
2: Con mucho gusto. Pues ahí va tu pedido, recíbelo. Ya está todo pagado, disfrútalo.

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1: Ok, 37559490 para que te interactives con nosotros. Ya es la última, esta ya es la última del delivery musical. Hola.
2: Hola, Tina. Hello. De Plato Fuerte, ¿podrías poner Hollyham de BTS y de postre Dai Dai, por favor? Gracias.
1: Con muchísimo gusto, disfruta tu pedido. Va con todo el amor del mundo, Hollyham de BTS. Esto es lo que me piden. Saluditos.

0: el escudo del país campeón y también una numeración única. Y en total se van a fabricar 2026 piezas, 30 para los integrantes de la selección campeona y el resto va a salir a la venta como, pues ya sabes, un objeto de colección. Así que, pues, ahí sí que el fútbol está adoptando tradiciones del deporte estadounidense, convirtiendo un recuerdo deportivo en una pieza de lujo y un símbolo de legado. Soy Cristina Cobar, hasta el lunes. El lunes seguimos platicando. ¿Quién va a ser campeón? ¿Quién va a ser? ¿Quién va a ser? Disfrútalo en familia, con los amigos, pero disfrútalo. Hasta la próxima, chao.
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Bueno, pues que tengan un fin de semana lleno de mucha emoción. Por cierto, sabemos de que en este torneo de fútbol, la FIFA anunció de que el equipo ganador, el equipo que gane, va a recibir un exclusivo anillo personalizado elaborado de oro con piedras preciosas.

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1: Buenas tardes, equipo. ¿Cómo estamos? 3:07 y ando por acá listísima para acompañarte hasta las 6:00 p.m. ¡Feliz viernes, mucha! Viernes 17 de julio, de verdad que, ala, ha sido una cosa tremenda cómo los días se han pasado, como por acá. Siento yo que de verdad fue enero, mucha, fue mi cumpleaños y siento que literal, nuevamente ya se viene otra vez. Yo ya siento encima nuevamente enero, pero espero que ustedes allá afuera estén súper bien, que de verdad ya hayan salido del trabajo para los que salen tempranito, si están en la oficina, en el Uber, en el taxi, en las ventas, de verdad, con muchísimo, muchísimo ánimo. Ya saben que por acá la playlist anda con todos los poderes, la playlist los acompaña con buena vibra y obviamente también todo el chismecito que a ustedes les gusta. Hoy justo vamos a tener a Guille. Guille es por acá el chico de redes sociales, pero que también le gusta estar acá al aire. Entonces, con muchísimo gusto vamos a platicar con aquel. Creo que algunos lo han escuchado en la noche, porque en la noche justamente también le ha estado por ahí tirándose algunas locuciones, ha estado por ahí disfrutando también de lo que es 949 Interactiva. Entonces, hoy justamente lo vamos a tener ya en un ratito. No sé si va a venir desde ahorita, va a aparecerse a las 4, va a aparecer a las 5, pero lo importante es que yo ya ando por acá con todos los poderes, con toda la actitud y obviamente con toda la gana de poderte acompañar. Así que bienvenidas y bienvenidos. Mi nombre es Josma Yen, con ustedes hasta las 6:00 p.m.

canción teníamos por ahí, Taylor Swift, buenísima, buenísima, buenísima para esta hora de la tarde. Mucho calorcito hoy, mucha, y también mucho tráfico. De verdad que qué tráfico el que hubo hoy desde las 9 de la mañana por ese sacudón que nos dio Guatemala desde muy temprano, a decir verdad. Yo no sentí ustedes, yo iba en el tráfico, yo iba ahí rum, rum, rum, rum, rum, manejando. Entonces, no me pude dar cuenta de este temblor, pero vi que todo mundo andaba afuera, todo mundo evacuaron. Yo incluso cuando llegué al canal donde trabajo, todo mundo estaba afuera, hasta tuve que esperar para entrar en el carro. Pero espero que a ustedes les haya ido súper bien. Ya sabemos que por acá la tarde de hoy viernes se va a poner complicada en el tráfico, así que mucha paciencia. Desde ya, bienvenidos para que se comuniquen 3755-9490 para que lo hagan. Porfa, porfa, porfa, por ahí cuéntenme dónde están, cómo van. 949 Radio en todas las plataformas para que se vayan también a conectar por allá. Ahí hay reels de todos los locutores para que puedan ir a verlos, darles like, apoyarlos y todo lo demás. ¿Te parece? Mientras tanto, vamos por acá con otra buenísima canción y regresamos. Miren, ya apareció el Guille. Yo les dije, ya iba a estar, ya volvió, ya vino, ya está acá. Al regresar, ya hacemos ahí la presentación oficial. ¿Les parece? Mientras tanto, algo por acá de Steve Aoki junto a BTS. ¿Estamos?

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0: Bueno, bueno, y regresamos con más música. Regresamos aquí en cabina de 949. Y pues bueno, como dijo mi amiga Jocelyn, yo me presento, soy Guillermo Gómez, o más conocido como Guille, como muchos de ustedes me han llamado, pues en las noches inclusive. Y créanme que es todo un gusto, es todo un honor el compartir micrófonos contigo, Jocelyn. Es todo un gusto enorme el encontrarme contigo en esta tarde.
1: Mi
0: y
1: Gaby.
0: Acompañar a todas las personas que nos están pues escribiendo por el WhatsApp, en nuestras redes o inclusive en el teléfono. Recuerden que el WhatsApp de 949, estamos en el 37559490, para que ustedes puedan mandar tus mensajes, canciones o alguna anécdota o todo lo que nos quieran compartir en esta tarde de viernes, tarde calurosa, Jocelyn, y día de temblores.
1: La verdad es que sí, mucha. Miren, yo se los prometí, ya anda el Guille por acá con todos los poderes, el Guille ya anda por acá dándola toda por el todo, y obviamente también nosotros ya empezamos por acá con la buena vibra. Así que, mi Guille, ¿qué hay por allá en el WhatsApp? ¿Qué dicen? Porque hoy el Guille está manejando acá la consola, yo me fui del otro lado, así que vamos a ver.
0: Estás del otro lado, estás en el upside down. No, cabal. Pues tenemos muchos mensajes. Te mandan uno que dice: hola, hola, Joss, ¿qué tal? De susto, yo aquí vine a pedirte mic de drop de BTS o Hooligan. Claro, la vamos a poner en un momento. También tenemos otro mensaje que dice que amo que empiece tu progra, ya me quitaste el sueño. Eso está bueno, el mal del puerco.
1: A la voz, a mí me pasa el mal del puerco. Justo yo les contaba a aquellos que cuando yo salía a las 6 de la tarde acá, yo me dormía en la tarde. O sea, literalmente este era mi horario para darme una siesta, echarme mi siestecita de la tarde, y ahora resulta que ya no puedo, ¿verdad?
0: No, sí, claro, creo que a todos nos pasa esto del mal del puerco, claro, porque ponete, por ejemplo, yo te soy honesto, me pasaba en el ámbito cuando yo salía, cuando salgo, mejor dicho, de la universidad, de los estudios. Ajá. Y no puedo comer nada porque ya me cae un sueño que no te imaginas, un sueño súper pesado.
1: Me
0: y
1: imagino.
0: Pues no, así que sí, te entendemos aquí el mensaje que nos mandaron de lo del mal del puerco, pero qué alegre que nos acompañes en esta tarde de viernes, y pues que esta programación sea de gusto de todas las personas que nos están sintonizando.
1: ¡Epa! Me gusta la actitud del Guille, mucha, como les dije por acá, que él nos va a estar acompañando, así que a caerse a través del WhatsApp a contarnos cómo va la tarde de viernes, viernes para salir, viernes para quedarse en casita, cuéntenme, por favor. Vamos a ir a otra cancioncita y ya volvemos a platicar por acá de lleno de todo lo que tenemos que hablar.
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0: Hay 8 minutos y vamos avanzando mega súper rápido. ¿En qué momento? 40 minutos, imagínense, 40 de estarlos acompañando. Hoy sí yo vine con tiempo, hoy sí yo vine por acá con todas las de... ¿Qué se podría decir? La de la responsabilidad.
1: De llegar puntual al lugar, de llegar
0: puntual
1: al lugar.
0: Porque de verdad, qué tráfico ha habido estos días. Pero bueno, mucha, hoy por ser viernes traemos por acá nuestro segmento de Sin Pelos en la Lengua. Y con Guille por acá tenemos un temita bien interesante. Y más porque justo somos como de dos generaciones diferentes. ¿Vos cuándo naciste?
1: En el 2004.
0: 2000. Vaya, imagínate, padre mío. Yo ya comía sólido cuando vos, o sea, estabas...
1: Estaba gateando y tú ya estabas corriendo.
0: Sí, okay. Vamos a ver, no, yo nací en el 98, 99, 2000, unos 3, 4, sí, ya tenía 6 años. O sea,
1: entonces sí.
0: Yo ya estaba ahí conociendo la vida, padre. Yo ya me había caído, ya me habían demostrado que era la vida real.
1: Yo estaba aprendiendo a sumar y tú ya multiplicabas. Ahí está, ahí te la dejo.
0: Entonces, justamente, yo le decía a Guille que si la edad importa en una relación... Yo les voy a ser bien honesta, ustedes saben que yo las poquitas dates que he tenido, porque yo dije, estos dos últimos meses dije yo, bueno, ya, la soltería se acabó, vamos a buscar un prospecto, pero no mucho.
1: No hay modo, no hay modo.
0: Simplemente no hay modo, tuve dos dates y con eso me quedé curadísima, pero curadísima de nunca jamás, no, tal vez no nunca jamás, pero... Sino que tal vez todavía no es momento. Y justo sale este tema porque uno de ellos tenía 2 años menos. Que 2 años menos no es mucho, no, pero te no digo a mi pensar, sí había diferencia.
1: O sea, no es mucho porque, por ejemplo, te digo que yo conozco casos de parejas, ajá, que se llevan, ¿qué? 10, 15 años y normal, ¿sabes? O sea, normal. Pero no, 2 años no es nada. No es nada.
0: Ya 10 años ya estamos hablando cosas fuertes. Yo creo que lo más que he estado... Ah, no, fíjate que sí. Hubo una vez en mi pasado oscuro que me eché una de esas que uno dice...
1: Pregunto, ¿fue momento humilde o fue momento así que tú decís?
0: Fue momento humilde, fue momento rey. Fue momento humilde, rey, porque... ¡Hala! De verdad la gente me decía, Jocelyn, es que ¿cómo podías? Lo siento, yo estaba saliendo de mi relación de 6 años y obviamente estuve con una persona que era 10 años más grande que yo e incluso ya tenía una hija, ¿sabes?
1: Y mi pregunta es si nos puedes compartir. O sea, sí, porque me imagino que no solo soy yo el que tiene esa pregunta, pero ¿qué le viste? O sea, ¿qué eran los sentimientos?
0: ¿Sabes qué pudo haber sido? Que yo estaba muy vulnerable y cuando yo estaba vulnerable, justamente él entró de una manera muy caballerosa, 10 años más grande, como que sabía cómo hacer las cosas. Entonces a mí me deslumbró.
1: ¿Y tú qué edad tenías en ese momento?
0: Ala, eso fue hace 3 años y ahorita tenía 25. ¿Sí, 25?
1: 25.
0: Sí, 25 tenía. 24 a 25 aproximadamente. Entonces, yo sí sentí la diferencia, tanto como de alguien más grande como de alguien más pequeño. Este de 10 años más grande, o sea, que él ya tenía planes de boda y todo. Yo apenas en mis 24 yo decía, ay, padrecito. O sea, yo me subía a su tren, ¿sabes? Yo, ay, sí, casémonos.
1: Casémonos, tengamos familia, domingo. Ya no iba a ser de novio, iba a ser de esposos.
0: Vos, hasta fuimos a la iglesia un par de veces los domingos. Yo me sentía así re rara porque decía...
1: ¿Rara o realizada? Pregunta.
0: Rara, porque yo decía, ¿esto es lo que realmente quiero en este momento de mi vida? Porque, ¿sabes? Hay muchas veces que tú lo puedes querer, pero no es el momento adecuado de tu vida para realizar estas cosas. Sí, claro. ¿Vos has estado con alguien más grande o alguien más pequeña?
1: Más pequeño.
0: ¿Más pequeña?
1: Sí, más pequeño.
0: Ah, ok, sí, mira, sí. Vamos a ir una cancioncita de luego a corte y ya volvemos y platicamos de cómo ha sido tu experiencia, ¿te parece?
1: Me parece.
0: Démosle, pe.
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1: 3 de la tarde ya con 52 minutos. Algo de Selena Gómez por ahí. Back to You. Buenísima para esta hora. Por acá nos estaban diciendo, Mochis, esa canción de Harry me da vibras de no sé, tal vez de Coldplay, Chill, o no sé, me da como vibras de algo diferente, no de Harry Styles. Me gusta, no, pero no sé, dice, a ustedes no. Hablando de Coldplay, ¿será que nos pueden poner Sky Full of Stars o alguna otra que sea de Coldplay? Porfa, saludos a Guille, qué bueno tenerte acá, dice, qué alegre, muchacho. No, la verdad es que sí, aquel es lo máximo, aquel es bien llevadero. Y ahí le vamos a estar enseñando cositas, ¿va, mi Guille?
2: Me parece, no, y pues repito, el gusto es mío, el honor es mío de, pues como dije al inicio, de acompañarte a ti, Jocelyn, de acompañarles a ustedes en esta tarde con sol, en este viernes de temblores.
1: ¡Hala, sí! ¿Vos todavía no estabas acá cuando tembló,
2: No, todavía no.
1: Estaba en la U.
2: No, estaba por zona 14, justamente me agarró el temblor y todo el mundo, así literalmente, sálvese quien pueda. Creo que en esos momentos cada quien vela por su seguridad. Todo el mundo sale corriendo. Pero hay que mantener la calma, señores.
1: Sí, miren, yo siento que... Yo sé que ya hubo en algún momento un terremoto acá, pero gracias a Dios fue hace muchos años. Esperemos, y yo creo fielmente que hay muchos edificios de los cuales ya se han hecho para evitar estas catástrofes. Entonces, siempre chill, sigan las indicaciones. Por ahí todavía no se ha acabado el día. Esto quiere decir que puede existir,
2: seguir temblando muy seguramente.
1: Alguna réplica o algo por el estilo, pero siempre mucha mantener la calma. Yo no mantengo muchas veces la calma, les voy a ser bien honesta.
2: O sea, bien, tú podrías ser de esas personas que nomás un movimiento y ya estás abajo, ya estás en el primer nivel.
1: Fíjate que gracias a mis trabajos me ha pasado dos veces, tanto en la tele como en la radio, estar temblando y yo así de, está temblando, equipo.
2: Así como que, por favor, podemos cortar, está temblando.
1: Ajá,
2: por
1: literal.
2: Favor, vamos a corte.
1: Por favor, literal. Pero bueno, mucha, estábamos hablando por acá de esta diferencia de edades. Creo que en muchas ocasiones, si ustedes nos contarán si han tenido una experiencia buena con alguien más pequeño o una experiencia también buena con alguien más grande. Yo, a mi parecer, tal vez entre estas dos

0: con alguien más pequeño y con alguien más grande, sí me puedo inclinar un poquito más a la del, a la de la persona que es más grande.
1: A ¿sabes? La que dijiste que ya te estaba, te tenía en pedestal.
0: Sí,
1: ya,
0: hombre,
1: ya, ya.
0: Pero cositas, ¿verdad? Y vos, cuéntanos, también nos contaste, nos estabas diciendo que estuviste con alguien más grande, ¿no?
1: No, al revés, pequeña. Yo sí, menor. Mira, pues, por ejemplo. Así, ya, lo voy a decir así ya al aire y así, para que todos se enteren.
0: Sí, por eso
1: pues,
0: se llama acá, sin pelos en la lengua.
1: Exactamente, no. Honestamente, pues, las dos relaciones formales que en las que yo he estado, pues yo he sido el mayor. O sea, no ha sido por mucho que te dijera yo por años, es por meses, pues, pero igual.
0: Wey.
1: O sea, igual cuenta, ¿no?
0: Chiquito el pato.
1: Igual cuenta,
0: hombre.
1: Sí, estoy chiquito. Nada más que por la altura. Bueno, y ahorita que no tengo barba, pero cuando tengo barba me dicen que aparento de 25, incluso de 30.
0: Con barba sí no te he visto por acá, ¿vos?
1: ¿Cómo? Bien, sí, fue cuando inicié, ¿cuándo? ¿Cómo que no?
0: Traías barba.
1: ¿Sí?
0: Vos es que yo no recuerdo que te hayan presentado conmigo así como.
1: Ah, no, es que.
0: ¿Quién es el de redes? Yo así como, ¿vos cómo te llamas, va?
1: Llamen a aquel de gorra que va caminando. Ajá, llamen.
0: ¿Aquel es el de redes, va? Ajá. Ah, va.
1: Sí. No, pero. Honestamente sí, o sea, honestamente, pues en las dos relaciones formales en las que yo he estado, pues yo he sido el mayor, ¿sabes? O sea, yo he sido el mayor. Honestamente, nunca he estado con nadie mayor a mí. O sea, nunca he estado con nadie, la mera verdad.
0: Mira, acá en el WhatsApp están diciendo, yo no recomiendo hombres menores, ni mayores, ni hombres, dice.
1: Entonces,
0: y mata un gatito bien enojado. No vos, pero es que yo también estoy con la amiga. Yo de verdad, I'm done with the boys. O sea, ya terminé con los hombres, o sea, ya. Ay, yo creo que es un desgaste, siento yo, para las mujeres, y no me dejarán mentir, de verdad, que uno siente un desgaste tan grande cuando uno dice, ah, la voy a tratar. Otro error. Ah, la voy a tratar. Este sí me gusta, voy a tratar. El que me dejó plantada, mano.
1: Ah, no, pero es que yo tengo objeción.
0: Te juro que el que me dejó plantada sí me gustaba.
1: Ajá.
0: O sea, incluso yo dije, no le voy a dar un besito en la primera.
1: Hasta te creo que le pagabas la membresía del gimnasio. ¿O no? ¿O me equivoco?
0: No, porque él sí tenía
1: la membresía. Ah,
0: él,
1: bueno,
0: sí, él
1: ah,
0: sí
1: bueno.
0: tenía. Uh-huh. Pero yo tenía doble canje. Entonces yo dije, si no tiene, le voy a ofrecer. ¿Te imaginas? Incluso le iba a dar, bueno, pero eso él ya tenía. Pero ya había, ¿sabes? Habíamos hablado de una tercera date para ir a otro lugar. Uh-huh. Y ya lo habíamos dicho que sí, y me deja plantada mucho
1: por
0: eso.
1: ¿Es mayor o menor que tú?
0: Fíjate que éramos de la misma edad, por un par de meses,
1: estoy casi que igual con lo que acabo de contar entonces.
0: Exactamente. Pero ahí sí que cositas, mucha. Ustedes cuéntenos, por favor, experiencias buenas, experiencias malas, 3755-9490.
1: Y antes de que nos vayamos al siguiente corte, mi querida Jocelyn, nos dejamos con más música, pero no antes. Antes, pues déjame mandar un saludo, déjame hacer una mención muy, muy especial.
0: Dale.
1: Con mucho cariño, pues quiero mandar un saludo que seguramente nos está escuchando a Julia Gabriela Tello. Y justamente, pues quiero mandar este saludo muy especial, con mucho cariño. Mis mejores deseos siempre para ella. Y pues los dejamos con la siguiente cancioncita, así que espero que sea de su gusto.
0: Exacto, vámonos por acá con Lady Gaga y Bruno Mars con Die With A Smile. Yo no sé por qué me dijo que pusiera eso, tal vez a la chica le gusta. Saludos,
1: puede ser, lo importante es la intención, No, y como repito, va con mucho cariño este saludo. Y pues bueno, así que gracias por escucharnos, por estar con nosotros en esta tarde. Y sin más preámbulos, pues la dejo con esta canción.
0: Eso, mi. Yo dije, hombre, pa' ayer hubiera estado bueno que estuvieras acá.

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0: equipo, 4:08 PM, seguimos platicando por acá de si la diferencia de edad importa mucho. Yo creo que ya a estas alturas, yo sí ya les puedo decir que no es que importe mucho, pero sí es importante, porque mira, y a este punto justo quería llegar, mi Guille, escuché este mensaje, dice...
1: A ver.
0: Yo tengo un amigo que está con una chica que es 10 años más pequeño que él, y aunque él está enamorado y medio ciego, es la relación, pero la verdad que la chavita sí se aprovecha de su buen corazón, pero el que por gusto muere, hasta por la muerte le sabe...
1: Le dicen,
0: entonces... Ah, ese dicho no me lo sabía... ¿Cómo es? El que por gusto muere, hasta la muerte le sabe.
1: Ahorita que mencionaste los dichos, a mí me causa risa porque a veces yo de la nada, de así, bien espontáneo, me suelto algún dicho, ¿no? De verdad. Y siempre me molestan porque me dicen de que parezco viejo lanzándome
0: Toñito,
1: los refranes. Yo tengo uno que decía, por ejemplo, el que es perico donde seas verde. Por ejemplo, ese, o hay otro, por ejemplo, a veces digo también eso de que ya cayó el peine.
0: Eso es bueno. Pero va, suponete, en este sí siento yo que estar con alguien, va. ¿Cuántos puede tener el chavo? Digamos 30.
1: Dijiste que era 10 años.
0: Entonces, él puede tener 30.
1: La chica tiene 20. Mira, media vez sea legal, no hay problema. A ver, si este amigo nos está escuchando, media vez sea legal, no hay problema.
0: Eso sí es cierto, pero ala, sí, mucha. Siento que justamente cuando sos más pequeño, más grande, llegas a manipular mucho. A mí me pasa con una cuata que yo tengo, mucha. Ala, a mí me pasa con una cuata, mucha, que el chavo, uy, pero la manipula. O sea, hasta de él de la boca salió decirle: yo sé que sos muy manipulable, uh-huh, y yo me voy a aprovechar de eso. Y aún ella aún así sigue, ¿sabes?
1: Ahí sí.
0: Y él sí es más grande que ella. 3 años, pero se ve esa diferencia de 3 años, ¿sabes? Uh-huh. Muchas veces puede ser ventaja o desventaja. ¿Qué pensás vos?
1: Es que aquí caemos también a lo que dicen: donde uno sabe que no es, ahí es. O sea,
0: vos, pero ¿por qué será así que uno
1: quiere? Es que uno es masoquista. O sea, donde sabe que no, ahí va. Ahí va uno, toque la puerta.
0: ¿Por qué seremos así?
1: Porque nos gusta sufrir.
0: Mira, yo pensaba que era solo del signo Capricornio, porque a los Capricornio les encanta lo difícil, les encanta lo imposible, les encanta lo... Ala, lo que no está en nuestro límite, ¿sabes? Aquello que decimos, eso quiero, eso es lo imposible y yo lo necesito. Pero no sabía que ya era como de humano, ¿sabes? Por acá dice, de 20 a 30 la diferencia de edades es muy notoria, pero a partir de los 40 ya la edad no importa mucho, ya que la gente por lo general ya está realizada, dice. Y es que eso es cierto.
1: Muy probablemente.
0: A la voz, sí. Pero yo no. Eso sí lo digo abiertamente, nunca he estado con alguien mayor de 30. De 30 y algo, de 30. Lo más. De 40.
1: Es que mira, pues el nunca es jugar con fuego. El nunca es jugar con fuego. O sea, yo por eso mejor cuando dicen, vamos a jugar nunca. Ah, bueno, permisito, yo me retiro.
0: Exacto.
1: Yo me voy.
0: Pero, no sé, podría ser tal vez un cuarentón con uno de 28.
1: No, imagínate.
0: Mis papás me regañarían.
1: Sí, no.
0: Mi mamá me agarraría del pelo.
1: Imagínate, llegas a tu casa. Mira, mamá, te presento. Uy, ¿y este viejito quién es?
0: No, porque tal vez no es tan viejito. Porque dicen que ahora, porque yo ya casi estoy en los 30, dicen que los nuevos 30 son los 40. Y los nuevos 20 son los 30.
1: Bueno, podrías. Va. Te la compro. ¿Sabes qué? Te voy a decir, si sos feliz ahí, mejor dicho, si son felices ahí, háganlo.
0: Vos, pero por eso te digo, no, nunca he tenido esa oportunidad. Oh, bueno, déjame ver. No que yo recuerde. Por acá dice, anónimo, tenía 19 y trabajaba en una tienda de ropa algo exclusiva. Me hice novio de una doña de 28 años. Vos, ¿por qué me estás diciendo doña vos?
1: Doña.
0: ¿Te das cuenta? ¿Cómo van a ser 28 añitos?
1: Por algo será.
0: Apenas está todavía ahí aprendiendo a vivir.
1: Todavía se te están cayendo los dientes de leche.
0: Exacto. Una doña de 28 años, más grande que yo. Y para ese entonces tenía demasiada energía y ella solo descansar quería. Eso no me gustaba. Pero para el... ay, pero para cierta situación, ahí sí, primeros 500 kilómetros, dice. O sea, en ciertos puntos era bueno y en otros puntos no era bueno, dice. No, de 28 años mayor que yo. Ah, 28 años más grande.
2: 28 años más grande. Ajá, yo, cuando mencionabas 28, yo pensaba que era la edad.
0: Yo también.
2: De la que estaban hablando, no, que eran 28 años más grande.
0: Espérate, si él tenía 19, 19 más 28, tenía 47.
2: Sí, va. 47 años.
0: Ay, si no le entro.
2: No, no, no, no.
0: Es como
2: no,
0: que ahorita vos, que tenés 20, va.
2: No, hombre, 22, soy 22. 22.
0: Ah. Tenés 22, andes con alguien más de 45, 48.
2: No, hombre.
0: ¿Te animás?
2: No.
0: No, no, no jalás.
2: No, no, no, no, no.
0: Pero si está así linda, linda, linda, bien cuidada, hace su ejercicio y no se ve de
2: así de esas, señoras. Ajá. Que uno ve y dice, el domingo en la tarde me puede sacar una salida.
0: Exacto. ¿La pensás?
2: La pienso. Va, la pienso.
0: ¿Ustedes qué hacen, equipo? Varios mensajitos por acá. Vamos a ir a canción y ya luego regresamos a platicar.

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1: Algo de Hugo por acá en la playlist junto a David Guetta. Algo de este año, miren qué buena canción, se llamaba Shine por acá. Hugo es lo máximo, mucha, real, real, real. Ustedes saben que yo me volví fan desde que vino por acá hace ratito en febrero para Semana Santa justo. Y me arrepiento como no tienen una idea de no haber ido al concierto. Pero bueno, vamos a tener por ahí alguna otra oportunidad. Ahora sí, recordemos el tema, mi Guille, que estamos platicando hoy.
2: De que si importa o no importa el tema de la edad en las relaciones.
1: Algo por ahí, tema interesantito. Por acá nos estaban diciendo, qué risa, mi amigo es Capricornio. ¡Hala, ya vieron!
2: Ya vieron, bueno, es que, pero es que, ¿qué tienen los Capricornios?
1: Es, o sea, el mensaje que dice que la chica es 10 años más pequeña.
2: Más pequeña.
1: Es que sí, mucha, les juro. Y yo no se los digo por hablar, no se los digo porque me lo inventé o porque lo vi en TikTok.
2: Porque lo viste en ChatGPT.
1: No, sino porque tengo un libro, ¿sabes? Tengo un libro y cada vez que conozco a una persona, voy a mi libro que se llama El amor y la amistad en los signos astrológicos.
2: A ver, va, te pregunto, va, por ejemplo, yo recalco, no soy como que muy creyente todo esto, pues, pero, yo soy Tauro.
1: Tauro, va.
2: Ajá, ¿Y eso qué tiene?
1: De Tauro no tengo mucha info.
2: Ajá.
1: Y cuando salí con este chavito que te digo que después me dejó plantada, él era Virgo.
2: Virgo.
1: Tampoco tenía yo por ahí como conocimiento o compartir con personas Virgo. Entonces yo me fui a mi librito y empecé a leer. Pero sí, cabal, justamente me decía que pues ellos eran así, ¿verdad? Que podían haber...
2: Bueno, pues lastimosamente...
1: Pero
2: pues,
1: creo que Virgo también es signo de tierra, al igual que...
2: Eso he escuchado yo también, he escuchado de que son signos de tierra, he escuchado
1: eso. Exactamente, entonces creo que tiene que ver por ahí que seamos parecidos. Pero bueno, por acá dicen, este tema. En el trabajo hay una compañera que tiene 19 años y tiene una pareja de 42. Pero al conocerlos son tal para cual. Es que vos, eso es cierto. Y es que tal vez vos sos hombre y no me deja. Bueno.
2: A ver, va. No, a ver. No. Va. ¿Sabes qué? Me voy a poner en modo neutro. Va, modo neutro.
1: Me llega.
2: Modo
1: porque aquí así tenemos que ser bien neutro.
2: A ver.
1: Porque vos, en realidad, hay chavos que a los 42 o a los 40 todavía siguen pensando como a los 20 algo. ¿O no?
2: Chavorrucos. Chavorrucos.
1: Ahora los nuevos chavorrucos, sí, por supuesto. Entonces yo digo, men, tenés las entradotas, ya pensá en casarte, mi hijo.
2: Men, esas entradas ni un aeropuerto las tiene.
1: ¿Qué vas a estar pensando de fluir? ¿Qué vamos a fluir? ¿Qué vamos a estar fluyendo?
2: Que fluye el agua.
1: Cabal, aquí dicen, a mí alguien de 40 me ghosteó. Moraleja, la edad no tiene nada que ver. ¿Ves lo que te digo?
2: Fíjate que te soy honesto. Mira, pues ahorita, yo te soy sincero, hasta hace un par de meses atrás yo no sabía qué era eso de ghostear.
1: ¿No?
2: No sabía, o sea, yo solo escuchaba eso. Mira, pues, no, hombre, no.
1: Pero acá qué mal te estás viendo, porque hasta
2: no, yo, o sea, yo sé. Mira, pues, pero por ejemplo, alguien me decía, vos que me ghosteó. Y yo, ¿pero qué es ghostear? O sea, así como, ¿de qué me estás hablando?
1: Ajá. ¿Vos, y eso con qué se come? Vos,
2: ¿y ese Pokémon cuál es? Decía yo, así como que, ¿qué es ghosteo? No, y sí, o sea, hasta que pues vi un caso y dije, eso es ghostear. ¿Por qué no solo dicen ignorar? Dije, pero bueno.
1: Nuevos términos de la chaviza. Por acá dicen, yo tengo 40 y mi novia 28 años. Sí hay diferencias. ¡Hala, amigo, contanos! Porque mira, esto era el ejemplo que estábamos poniendo.
2: Era
1: yo
2: el
1: que
2: ejemplo,
1: tengo 28, imagínense ahí una opportunity con alguien de 40.
2: Ajá.
1: La verdad no sé, no me llama la atención, pero uno nunca dice nunca porque ajá.
2: Porque pues.
1: Exactamente. Así que ustedes cuéntenos por acá sus experiencias. 3755-9490. Por acá todavía hay varios mensajitos al regresar de la canción y del corte. Ya los vamos a estar leyendo, pero vos que vas en el tráfico, en la oficina, en el Uber, en el taxi, en donde quiera que estés hoy en esta tarde de viernes escuchándonos, anímate a escribir, contanos tu experiencia o alguna que conozcas también de la oficina, va, porque también se vale. Uno ahí sabe cosas, pero con la calladita.
2: Todo se vale.
1: Calladita.

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0: Última canción por ahí, Temper City con Self Aware, de lo más nuevo por acá en la playlist de 949 Interactiva. Mucha, varios mensajitos por acá. Ay, varias historias acá contando esos añitos de diferencia, contando esas anécdotas de salir con alguien más grande o con alguien más pequeño. Yo quiero que alguien me diga, y yo sé que vos estás allá afuera, que me diga, mira, a mí me fue súper bien con alguien más grande, o a mí me fue excelente con alguien más pequeña. Creo que tal vez aquí el mensaje de la chica puede ser...
1: Fue un poquito tal vez directo, ajá, si lo podemos mencionar así.
0: Ajá, fue tal vez así, lo están, van bien, ¿va?
1: Van bien, van bien.
0: Ajá. Por acá dicen, bien dicen que uno debe salir con alguien que sea de la mitad de tu edad, más siete años, porque ya la diferencia entre generaciones es demasiada. Eso de diferencia de edades es cierto. Tengo una amiga que tiene 23 y sale con alguien de 47. Ella misma acepta que es un daddy, que es por daddy issues.
1: Por daddy issues. ¡Bah! Es que, mira, pues, no me van a dejar mentir. Yo le dije a Jocelyn ahorita en lo que estaban ustedes con la música, ¿le ven los sentimientos o el tamaño de la cartera?
0: Ah, vos, es que
1: te no lo pregunté, sé. A ti, pero también me gustaría que también nos escribieran al WhatsApp y que nos digan ya sinceramente.
0: Mira, yo real, como te digo, no he tenido esa experiencia, más que con el de 10 años, pero te juro, yo no le vi la plata en realidad. Yo dije, mira, y lo voy a decir al aire porque hay que decirlo.
1: Sin pelos en la lengua.
0: El man alquilaba. Y yo ya tengo mi apartamento propio, ¿me entendés? Entonces, yo no le podía, y ya tenía una hija, no una, sino que como tres.
1: O sea que muy probablemente bien podría haber sido el caso de la hamburguesa con triple carne, lo que están hablando.
0: Podría ser, pero ¿me entendés? Yo no vi ahí el tema plata. Ajá. Yo vi el tema de cómo me trataba. Uh-huh. Entonces, sí existe.
1: Sí le gana, sí le gana.
0: Ajá, por eso te digo, sí existe eso de que tal vez sí viste los sentimientos, viste a la persona y no realmente todo por la plata. ¿Me
1: cachas? Sí, claro, sí.
0: Por acá dicen, a ver, aquí una Capricornio y confirmo, no sabía esto que estás diciendo, qué miedo. Es que ves, te lo juro mucha, créanme que tal vez para los que no crean en los signos astrológicos, no crean en el esoterismo, o sea, está bien, yo lo mega respeto mucha porque no es primera, ni segunda, ni tercera vez que me dicen.
1: Ni cuarta, ni quinta, ni sexta, ni octava.
0: Ni la última, exactamente. ¿Qué me van a decir? Mira, yo no creo en eso, mira, qué rico. Hoy una compañera de mi otro trabajo me dijo, para mí eso es una ridiculez, con otra palabra que no voy a decir. Yo le digo, está bien que tú penses que eso es tonto, pero yo respeto mi punto.
1: No, y ponete, ahorita me acaban de mandar un mensaje de una amiga mira, de esas personas que conoces desde que tenés memoria. ¿Sabes? Desde que tenés memoria y me acaba de poner, ¿cómo puede ser de que no creo en los signos zodiacales? Y bueno, o sea, es que yo nunca lo he creído, ¿sabes?
0: Pero bueno. Mira, ese es otro tema que hasta lo podemos dejar para otro día, hablando de los signos zodiacales. Hasta incluso yo puedo traer mi libro, muchachos. Les juro que yo con ese libro les prometo que yo he aprendido a tratar a la gente. Yo sé que ustedes van a decir, qué loca está Mae. Pero les prometo que yo he aprendido tanto con ese libro de cómo tratar a la gente. Mira, acá dicen, Guille, soy Tauro y ¿sabes qué? Cuidado con Escorpio. Y edad, yo tenía 21 años y me casé con uno 12 años mayor. Un desastre. Mira, otra mala experiencia.
1: Ok. Bueno, primero que nada, saludos a ese hermano que es Tauro.
0: Es hermana.
1: Ok, bueno, hermana. Tauro es un. Ok. Siempre me han dicho que no, pero yo sé que Tauro somos lo máximo, somos lo mejor.
0: Mira, que conozco como más signos, porque te soy honesta, yo en mi vida solo alrededor había tenido Aries, Géminis. Los Leo, ¿cómo me persiguen? Y yo sé tanto tratar a un Leo, mira, que hasta un compañero que es, un amigo que quiero muchísimo, que es el Piwis, aquel es Leo.
1: Leo.
0: Ajá, y yo le y con Ricardo, que es su mejor amigo, yo le digo, déjalo, aquel yo le conozco el modo, ahorita puede estar enojado porque saber qué le pasó, pero al ratito se le pasa, no es con nosotros. Okay. Y te lo juro, los Leo no me dejarán mentir, la actitud de Leo es como complicada, pero te juro que con Capricornio, yo no sé si fueron mis 6 años que estuve con esta pareja, que te digo que era Leo, pero no sé si tiene que ver. Mira, acá también dice, yo tengo 47 años, mi ex esposa 48, las novias que he tenido después de mi divorcio tienen actualmente... 1.27, 2.31, 3.24, 4.21 y la última fue de este año. O sea, le llevaba 26
1: años. ¡Wow!
0: Pero es que eso es loco. Va, amigo, wow. ¿Y qué te sirvió más? ¿La experiencia con las de 20? O bueno, no, yo digo que preguntarle.
1: No, siento que es al revés. No, sí.
0: No, porque si se divorció Guillermo.
1: Vaya, pero bueno.
0: ¿Me entendés? Por eso yo misma solita me contesté.
1: Difícil.
0: Yo creo que tal vez para él sí le ha de haber servido la experiencia más de con chavitas.
1: Que con el matrimonio, claro.
0: Exactamente, porque ya se divorció.
1: Pues sí.
0: Pero bueno, vamos a canción. Vamos por acá con algo de Ariana Grande y seguimos platicando y debatiendo este temazo que tenemos hoy viernesito.

0: mucha. A Noah Kahan lo vamos a escuchar despuesito. 4:38, porque tenemos que seguir por acá debatiendo este tema. Por acá dice anónimo. Me encanta, me fascina que pongan anónimo. Me gusta mucho porque yo siento como más personalizado cuando yo les digo su nombre, ¿sabes? Cuando me voy al WhatsApp y yo digo Andrea, Sofía está acá, o Andrés nos está diciendo esto, pero acá me gusta que pongan anónimo.
1: Nos damos cuenta.
0: Perdóname, no te había abierto el micro, ahí estás.
1: Nos gusta porque nos damos cuenta que en realidad están interactuando con nosotros. Entonces, ya saben, sigan mandándonos sus notas de voz, sus mensajes, que aquí lo leemos todo.
0: Exacto. Por acá dice, he tenido una, dos y tres años mayor yo que ella y todo mal. También 1, 2 y 6 años mayor que yo y todo mal, dice. ¿Te das cuenta? No ha llegado ni un solo mensaje, Guille.
1: Un solo mensaje que nos diga, estoy con una persona mayor o menor y todo va de maravilla, todo ha salido bien. No
0: o
1: nos ha llegado.
0: O con alguien más pequeño o más pequeña y todo va al 100.
1: Sí, no nos ha llegado. No nos ha llegado. Así que, pero todavía estamos a tiempo de que nos llegue.
0: Puede ser.
1: Todavía estamos a tiempo.
0: Por acá dicen, pues, yo tengo 38 y mi esposa tiene 25. Y la verdad, la pasamos súper bien. Ya 10 años juntos y uno tiene que hacer ejercicio para estar al 100. Porque hay chavos más jóvenes y ni una cuadra aguantan a correr. Vos, eso es bien cierto.
1: Cierto.
0: Pero mira, por estar hablando que no nos llegó.
1: Ya viste, te das cuenta. Yo siempre he dicho que a mí me deberían de llamar voz de profeta. Lo que digo se cumple.
0: Me llegas por Rex. Pero aquí estaba, aunque sea el primer ejemplo, de 10 añitos juntos ya, 25 y 38.
1: Está dentro del rango.
0: Por acá dice, hola, yo tengo 40 y mi mujer 31. ¿Eso cuenta? Llevamos 8 años juntos. Ya para 9 de esos 8 años fueron 2 de novios, digamos, y 6 de vivir juntos. Y hasta el momento vamos bien, claro. Siempre han habido altas y bajas, pero creo que es lo normal. Va, aquí otro mensaje, qué bonito, me gusta.
1: Sí.
0: Porque todavía nos da esperanza.
1: todavía creemos en que puede llegar.
0: Todavía se puede.
1: Por favor, colabórennos.
0: Por acá también dicen, pongan la de 29 de Demi Lovato. Que un adulto salga con un niño no es normal o sano, porque la diferencia entre 17 y 18 no es un año, es la legalidad.
1: Ah, bueno, pero es que, o sea, ahí ya están mencionando lo que yo dije antes. O sea, media vez, sea legal,
0: todo bien.
1: Dele.
0: Cabal. Por acá dice, y solo la ley detenga a los adultos de estar con ellos. No, sí, no. Estamos hablando, claro, de una edad que ya sea legal, ¿verdad? Yo tengo 25 y jamás saldría con alguien de 18. ¿Qué vamos a tener en común? En comparación, él sería un niño y yo un adulto. La atracción sí está basada en el abuso de poder y cosas como otras. Pero, yo tampoco saldría con alguien de 18, pues.
1: No. Es que mira, pues,
0: eso ya es harina de otro costal.
1: Sí, no, ya, no es. Mira, pues, ¿sabes qué es lo que pasa? Que siendo que salir con alguien de 18. Bueno, es que repetime la edad que tiene la persona.
0: 25.
1: ¿25? ¿Y estás saliendo con alguien de 18?
0: No, ella dice que nunca saldría.
1: Nunca saldría con alguien de 18.
0: ¿Me entendés?
1: Sí, todavía no.
0: Por acá dicen, 40 y 27 es adulto con adulto. 40 y 19 es adulto y niña. Ahí sí. Ya es temita complicado.
1: Pero no se preocupen, amigos, porque no por nada José hizo 40 y 20. Entonces no se preocupen por eso.
0: Es cierto.
1: No se preocupen por eso.
0: Joss, te hace falta un Tauro en tu vida. Me presento.
1: Mira, te están. Yo solo dije que nos iban a negar mensajes positivos. Y mira lo que te está cayendo.
0: Mira, por acá dicen experiencias. Mis abuelitos se llevaban 20 años. Y en trabajo. Y en el trabajo, mi compañera le lleva 13 años al chavo y son de las mejores relaciones que he visto. Ahora, en mi experiencia, las Tauro son malas, sean mayores o menor de edad.
1: Pero son malas.
0: Pues así dicen de los Capricornios también, que somos las cabras locas, etcétera, etcétera.
1: el rebaño loco.
0: Vos así dicen, pero como somos las cabras, entonces se vale. Si estamos un poco curulecos, no te voy a decir que no, porque sí, creo que hasta hace unos
1: pero
0: días.
1: Pero fíjate que al final de cuentas eso es lo que uno le atrae también. ¿Vos? O sea, cuando uno mira a una persona que dice, ah, no, a esta le falta un tornillo, casualmente yo tengo ferretería, entonces ahí estamos.
0: Sí,
1: pues sí.
0: No, pero es cierto.
1: O que digan, por ejemplo, a esta se le mira que pela cables, no importa, tengo complejo electricista.
0: Eso es cierto. Miren, pues, bueno, la verdad es que buena deducción. Miren, vámonos con Baby Doll, volvemos y seguimos platicando.

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1: Justo, por acá dicen, para los que se van conectando, van saliendo del trabajo, en lo que anden, mucha. Hoy estamos hablando así, un tema sencillo, pero bien importante, que no lo habíamos tocado acá en el segmento de Sin Pelos en la Lengua, de la edad importa, sí o no. Por acá dicen, yo soy Virgo, y algo que me pasa es que solo chavas menores que yo, hablo de 5 años en adelante, y, o solo a mí me pasa, no lo sé, pero ¿por qué? Dice, saludos y buena progra. Hablo de que se me declaran, y yo así de, ¿en serio? Bueno, puede ser que tal vez te veas pequeño.
0: Puede ser que sí.
1: Yo conozco a mucha gente que se ve pequeña. ¿Viste el chavo que te acabo de enseñar? ¿Cuántos años le calculaste?
0: Ah, por las imágenes que me mostraste, unos sus 26.
1: Va, no tiene 26, tiene 32.
0: Ah,
1: se ve joven, sí, se ve, pero joven. Es porque hace ejercicio, es porque le gusta, ¿sabes? O sea, él se mantiene para verse bien. Y yo creo que es lo que muchas veces puede llegar a pasar con la gente que se le declara más gente más pequeña.
0: Sí, claro. A mí me da risa porque ahorita que estábamos con canciones, me puse a recordar de tu libro que nos mencionaste hace rato. Y me puse a pensar, dije yo,
1: a ver,
0: ¿será que los Tauro tendremos algo en nuestro algoritmo o solo seré yo? O sea, yo no puedo decir que, ay, sí, que con un menor, con un mayor, no. Yo puedo decir cuántas veces me han bateado.
1: A ver.
0: Yo puedo decir cuántas veces me han bateado. Entonces, ¿qué será? ¿Será nuestro algoritmo de los Tauro? Entonces, ¿qué será? Es mi pregunta. Así que, si puedes traer tu libro, porque yo le quiero dar una leidita.
1: Sí, por supuesto.
0: Le quiero dar una leidita.
1: Y, ¿sabes? Desde hace meses dije que lo iba a traer y nunca lo
0: ahí
1: he
0: está.
1: Traído.
0: Ya le estoy metiendo presión para que lo traiga. Así que no se preocupen que lo va a traer.
1: Cabal, por acá dicen, yo tengo una relación de 5 años con una persona menor que yo y va de maravilla. Creo que en su mayoría no es la edad, es la persona. Hay más malas relaciones que buenas. Y eso es cierto, muchacho.
0: Facto, se tiró un gran facto.
1: Sí, creo que de verdad aquí sí, este mensaje es así como el de mención honorífica ahorita. Por acá dicen, yo tengo 36 y mi esposa 40. Y ya son 13 años juntos y 3 hijos. Como cualquier pareja, siempre hay que platicar las cosas. Vos, pero ahorita que también dicen así poquitos años, 36 y 40 son 7, 8, 9, 4 años.
0: Son 4.
1: Va, mis papás, suponete, mi papá es 3 años menor que mi mamá. Y mi mamá es 3 años más grande. Simón, sí, ahorita me recordé. Pero ya les digo, yo le digo a mi mamá, ma, ¿qué estabas pensando? Le digo yo, o sea,
0: fíjate que yo creo que esa misma frase que acabas de decir, creo que todo mundo se la hemos tirado a nuestros papás. Creo que todo mundo se la hemos tirado. Mamá, ¿qué pensabas? Papá, ¿qué había en tu cabeza en ese preciso momento?
1: Ajá, es que uno dice, bueno, pero el amor, va, el amor. Sí,
0: el amor.
1: Acá dice, ando con una de más 10 y todo súper bien. O sea,
0: ya hay otro mensaje positivo. Ya hay otro mensaje positivo. Eso nos alegra la tarde.
1: Acá dice: hola, soy mujer, tengo 28 y estoy hablando con un chico que tiene 22. Me está dando miedo de lo que he escuchado.
0: ¿Pero miedo por qué?
1: De lo que estamos hablando. Mira, a ver, reina. Bueno. A ver, reina.
0: No te queremos meter miedo. Olvida lo que hemos dicho. Así
1: yo
0: que todo
1: sí
0: muy
1: te
0: bien.
1: Voy a meter miedo. Va,
0: pero miren, pues, no. De mujer a mujer. A ver, por favor, yo sin nada. Te doy el espacio.
1: Tal vez no miedo, pero yo traté con uno de 26 y yo tengo 28. Ay, reina, no te lo recomiendo. El muchachito parecía como que si tenía 18, mano. Todos los días quería fiesta, todos los días lo miraba.
0: ¡Qué bárbaro! Así tampoco se trata.
1: Pero cuando yo le decía, mirémonos, ¿tenés tiempo? No, que no sé qué, que no sé cuánto. Y al ratito con los cuates.
0: No, yo te puedo decir algo. Yo con 22 te puedo decir de que hay ciertas cosas que digo, no. Esto ya no es de mi edad.
1: ¿Verdad?
0: Ya. Uno ya no está para ciertos trotes.
1: Exactamente.
0: Ya no.
1: Por acá dicen, en mi caso, mi esposa es 10 años mayor que yo. Hemos tenido altas y bajas. Todo depende de la madurez que se tenga y la responsabilidad.
0: Claro.
1: Comunicación y sobre todo comprensión.
0: Es que mira, yo siento que la base de toda relación, independientemente de las edades, siempre va a ser la comunicación, ¿sabes? Siempre va a ser la comunicación. Sí. Como nos han comentado, o sea, en una relación siempre van a haber altos y bajos.
1: Sin duda
0: siempre.
1: Alguna.
0: Pero siempre la comunicación, no dejen de hablar, siempre no dejen que el día termine y ustedes estar peleados.
1: Eso es cierto. Aquí dice, anónimo, yo salí con 2 personas que eran 2 años mayor que yo. Actualmente tengo 29 y ellos 31. Y a pesar de llevarnos bien, queríamos cosas diferentes. Con ninguno funcionó, pero terminamos en buenos términos. ¿Ves?
0: Es que eso es lo que vamos.
1: 2 años de diferencia. Y ella puede dar fe y legalidad que tenían otros puntos de vista, como yo también ahorita me he dado cuenta. O sea, Es que siento que tal vez es la persona, mucha. Es la persona. Pero bueno, vámonos por acá con canción. Vámonos con algo de Clean Bandit y Demi Lovato. Y ya volvemos a seguir platicando. Se nos fue rápido el tiempo este bloque porque había una cancioncita ahí en la publicidad. Pero ahorita vamos con más, ¿les parece?

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1: A mí como me gusta cuando de verdad se ponen ahí bien intensos con los temas, se ponen ahí a echar el chismecito, a platicar.
2: Pues sí, es que a eso está, para eso estamos, para eso nos gusta que nos

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3: Hola, soy Kile Castillo. En los próximos segundos te presentamos los hechos más importantes que marcan la agenda de hoy.
4: Les saluda Alexis Ponce. Miquel Cortés presidirá la comisión de postulación para la Contraloría General de Cuentas. El rector de Universidad Rafael Andívar, Miquel Cortés Bofill, fue elegido por unanimidad por el Foro de Rectores para presidir la comisión que definirá los candidatos a dirigir la Contraloría. La elección se realizó en el Congreso de la República con respaldo unánime a la trayectoria del académico jesuita.
3: El precio del petróleo debido a las tensiones en el estrecho de Hormuz sigue en aumento. Los precios internacionales del petróleo subieron y se acercan a los $80 por barril. Debido a la inestabilidad en el estrecho de Hormuz, el intercambio de ataques militares entre Estados Unidos e Irán, junto con las amenazas de cerrar esta ruta clave, genera incertidumbre entre los inversores sobre el suministro global de energía.
4: Emiliano "El Dibu" Martínez bate récord histórico de presencias en Copas del Mundo. El arquero argentino del Aston Villa se convirtió en el guardameta de su país con más presencias en Copas del Mundo, con 14 partidos, superando el récord de Ubaldo Filol, campeón en 1978. Martínez disputó todos los compromisos de Qatar y del actual torneo del 2026.
3: Jugadores argentinos celebran con pancartas sobre las Islas Malvinas pese a restricciones de la FIFA. La celebración de los jugadores argentinos tras vencer a Inglaterra generó controversias en redes sociales al exhibir en la cancha una bandera con el lema "Las Malvinas son argentinas". Aunque el protocolo de la FIFA prohíbe manifestaciones políticas en los estadios, el partido transcurrió con calma y el organismo no ha anunciado medidas disciplinarias.
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0: el Lennon, escuchábamos por ahí mucha, qué buena canción, Major Lazer, DJ Snake, uf, perfecta para este viernes, Suki. Mi Guille, muchos mensajes por acá todavía hablando del tema.
1: Eso es bueno, eso es bueno que sigan mandando los mensajes, notas de voz, aquí los leemos. Y pues, enhorabuena, te recordamos que el WhatsApp de la radio es 3755-9490 para que ustedes puedan mandar esos mensajes, notas de voz. Y pues en redes sociales nos encuentran como 949 Radio.
0: Exacto, por acá dicen, los Piscis somos algo lentos en el amor, nos vamos de boca, dice. ¡Hala!
1: Se van así como Gordon Tobogán, así.
0: ¡Cabal! Por acá dice, para contestar tu pregunta, ¿qué prefiero cuando me casé? Cuando me casé, yo tenía 22 y mi ex esposa 23. Y me gusta compartir con mujeres más jóvenes porque como que me inyectan energía, pero el factor sí es por dinero más que por atracción, creo yo, dice él. Depende, como les digo, depende, dijo Pepito. Por acá dicen, hola, buenas tardes, me llamo Alberto. Les cuento que mi esposa actualmente tiene 42 y yo tengo 30 años, pero nos llevamos muy bien y todo nos está yendo bien. Y por cierto, ¿será que le pueden felicitar? Hoy es su cumpleaños. ¡Sí! ¿Pero cómo se llama tu esposa?
1: Sí, el nombre para poder mandarle la felicitación completa.
0: Amigo, mándame el nombre y con mucho gusto por acá la felicitamos. Si no, igualmente muchas bendiciones para la esposa de Alberto. Que ay, ahí está, nos está escribiendo el nombre. A ver, dice, ¿cómo se llama? Se llama Claudia Verónica. Felicidades, Claudia Verónica, un abrazote y un besote. Por ahí nos está diciendo Alberto que va contigo. Qué alegre que vayan en el tráfico escuchando 949. Y de verdad, que sean muchos, muchos, muchos años más. Que esta nueva vuelta al sol sea de muchas bendiciones para ustedes como pareja. Y qué bonito ejemplo, real, qué bonito ejemplo, que tú puedas tener 42 y él tenga 30 y todo les vaya súper bien.
1: Sí, todo les vaya súper bien, ¿no? Y la verdad, pues, repito, pues, primero que nada, felicidades por un año más de vida, por una vuelta más al sol. Y pues bueno, así que deseándoles siempre los mejores deseos a ustedes como pareja. Y pues recuerden de que la base de toda relación siempre va a ser la comunicación. Así que pues bueno, enhorabuena por ustedes. Y ahí comen pastel, ¿no? Ahí comen pastel y nos mandan un pedacito.
0: Exacto, ahí en honor a nosotros. Pero bueno, muchas bendiciones y que la pasen súper bonito hoy. Por acá dicen, Dios, buenas tardes, soy Acuario. Y la mayoría de parejas que he tenido hasta el día de hoy son menores que yo, entre 5, máximo 9 años. Actualmente mi pareja nos llevamos de diferencia 9 años y me va muy bien. ¡Hala, los Acuario! Acuario, ala, no los
1: fíjate,
0: Acuario.
1: Fíjate que de Acuario son de los que yo menos conocimiento tengo. La mera verdad. ¿Para qué
0: yo
1: te
0: sí
1: va a
0: tengo
1: mentir?
0: Conocimiento con los acuarios, no sé si te conté. ¡Ay, sí! Hubo un acuario que me dolió mucho este año.
1: Ahorita le vamos a quitar el micrófono a Yosini porque se va a poner a llorar. Así que sí.
0: Me sigue doliendo mi corazón, pero ya me he enamorado dos veces de extranjeros, para que lo sepas. Qué triste.
1: La visa. Ya le hubieras aplicado.
0: Ah, bueno, ya tengo visa, okay. Corazón. Así okay, que a mí ningún okay. Hombre me puede venir a sorprender. Ah,
1: sí. O sea que a ti no te van a sorprender comprándote una hamburguesa de triple carne.
0: No. Ah, me la puedo pagar yo y hasta con postre.
1: Vaya. Ahí está.
0: ¿Te das cuenta? No, hombre, no, la verdad es que todo bienvenido, muchacho. Abrazote y besito. Pero acá dice, mi mamá en su juventud estuvo con un hombre mucho mayor que ella por 20 años. ¿Se puede andar con alguien mayor una vez el señor también esté centrado en lo que quiere de la relación? Porque hay señores que tampoco saben qué quieren en las relaciones. Ahora está casada con mi papá, que tiene la misma edad que ella. Ambos tienen 49 y siempre hay altos y bajos. No sirvió tanto la relación, pero...
1: Pero la anécdota.
0: La anécdota es la que cuenta.
1: La anécdota es la que sirve al final de cuentas, sí.
0: Por acá
1: sí.
0: Dice, cambia mucho entre los capricornios que somos de diciembre y los capricornios que somos de enero. ¡Hala, sí! Total. Bastante. Los capricornios de diciembre somos un poquito menos locos que los de enero. Sí, mucha, yo sí les puedo decir que estoy chave loca. Yo sí. Mira, ya no me da miedo aceptarlo. Ajá. Porque yo sé que algún otro loco me va a querer, ¿sabes?
1: O sea, tú decís, yo me levanto al día y decís tú, hay un loco para esta loca.
0: Sí, exacto. Ah, exacto, okay. Tiene que existir, okay, okay. Yo lo sé. Por aquí dicen, aún así somos mucho más estables que otros signos zodiacales. Totalmente cierto. Como somos un signo de tierra, tendemos a estabilizar otros signos. Con mi pareja nos llevamos 4 años y todo bien. Y aún así hay cosas en las que somos muy diferentes en cuestiones generacionales. Ya llevamos 9 años juntos y todo muy bien siempre. Hay mucha comunicación y porque estamos de acuerdo en que no vamos a estar de acuerdo en todo. ¡Y ala! ¡Qué buen punto!
1: Sí, claro.
0: No tenés claro. que estar siempre de acuerdo con tu pareja, claro. mucha. Y los Capricornio no me dejarán mentir. ¡Qué aburrido una pareja que te diga!
1: O sea, que tú dices sí, yo digo sí.
0: ¡Ajá! ¡Qué o sea, hueva!
1: No, claro, no.
0: O que te digan, ¿qué quieres hacer? ¡Ay, no, mano! ¡Tráteme serio!
1: Dígame, vamos a hacer esto. ¿A ti te gusta esto? Que, por ejemplo, venga y te diga, mira, mañana arreglate, paso por ti a esta hora.
0: Sí.
1: Ahí está.
0: Yo te digo sí, porque okay. me ha tocado. ¿A dónde vamos? ¿Qué quieres hacer? Uh-huh. Mano, no, a mí decime 8 de la noche, estoy afuera de tu departamento, paso por ti o tú llegas y vamos a comer a tal lugar o vamos al cine. Y yo, 10 de 10. Justamente por eso fue que acepté la última date que tuve, que yo les pasé el chisme a aquellos, porque me invitaron y mira, vamos a esto, pizzita, vinito, mañana a esta hora.
1: A tal hora.
0: Y yo, girl, de boy, girl, va, no, mucha girl, no, girl, digo, no. Hey, yo, girl, no, bueno, no,
1: aquí no,
0: te,
1: mira, no, aquí te no, no, no, no, no, no, no, no, no, mira, mira, aquí no juzgamos, aquí no, no juzgamos, no, aquí no juzgamos, no juzgamos, no juzgamos,
0: no, porque iba a decir así como, girl, qué buen punto, pero no, fue como, boy, me acabas de ganar, o sea, me acabas de dar en mi punto. Por acá hay una nota de voz, escuchémosla y nos vamos a canción de una vez, porque hay muchos mensajitos, mucha.
2: Pesejones, ¿cómo está? Buenas tardes. Pues escuchando el tema de los mayores y menores, pues una controversia, pero sí. Pues con mi esposa actual, pues nos llevamos 4 años. Yo soy mayor que ella 4 años, pues. Y pues sí, costó su inicio, fue poquito a poco, pero más que todo se fue acoplando, mejorando para llegar a una relación sana, directa y pues hasta la fecha. Vamos a ser papás. Pues vamos bien, siempre hay altos y bajos, pero. No importa la edad, siempre es la persona que te hace cambiar la mejor versión o peor versión, pero igual es también cosa de dedicación y esfuerzo para hacer el mejor cambio para poder estar bien, ¿verdad?
0: Exacto. Pero bueno, mucha, por acá el temita, nos vamos a ir con una canción. ¿Ustedes han estado con alguien más grande, con alguien más pequeño? ¿Cómo les fue? ¿Creen que esto importa mucho? ¿No importa? 3755-9490 para que manden sus notas de voz.

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0: 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Una de las más pedidas por acá, Stupid Song de Olivia Rodrigo. Buenísima canción para esta tardecita. ¿Cómo van ustedes, mucha? ¿Cómo va este viernes? ¿Ya salieron de la oficina? ¿Ya salieron de la reunión? Espero que estén súper, súper, súper bien. Nosotros por acá hoy con Guille. Guille es nuestro amigo de redes sociales. O sea, quiero que sepan que ustedes ahora, si ven todas las redes sociales, tanto de nuestras radios hermanas como Mía, como Globo, como Clásica, todas estas radios ahora tienen contenido porque gracias a Guille lo estamos logrando.
1: Gracias a su servidor, así es, sí. No,
0: cabal.
1: No, y nuevamente, pues yo siempre lo voy a ir aclarando, siempre lo voy a ir repitiendo. Gracias, gracias por este espacio que pues me permites compartir contigo y con todas las personas que nos están escuchando. Así que es un honor enorme el mío encontrarme esta tarde contigo y con todas esas personas que se han comunicado con nosotros por nuestros diferentes medios de comunicación, pero aún estamos a tiempo de seguir leyendo más mensajes, más notas de voz, así que envíennoslos.
0: Por acá dicen, Dios, qué buen tema, me lo estoy pasando súper bien, por si me puedes complacer con algo de Billie Eilish, con mucho gusto, ya se viene. Por acá dicen, buenas tardes, Dios y Guille, les cuento un poco, yo tengo 11 años de vivir con mi actual pareja y nos llevamos súper bien. Hay una diferencia de 20 años entre edades, pero es muy importante. Importante la comprensión, la aceptación y la comunicación para poder vivir en armonía. Incluso tenemos una casa, los dos juntos y una perrita. Saludos. Hola, pero 20 años
1: de diferencia. Wow. No, bueno, pero lo importante es de que se llevan bien.
0: Vale, pero hay 40,
1: lo importante es que se llevan bien.
0: Ahí sí es 40 y 20, ¿va?
1: Sí, yo lo que dije hace rato, o sea, por algo José José hizo 40 y 20. Así que
0: Jesucristo. Por acá dice, me voy a confesar, pero anónimo. Soy Piscis. He tenido dos relaciones con personas más grandes que yo. Cuando tenía 22 años, mi novio tenía 38. Nos llevábamos súper bien y hasta se quería casar luego conmigo. Pero, habían ciertas cosas que me hicieron dudar. Por ejemplo, me habló de comprar una casa a su mamá y nunca mencionó dónde quería vivir conmigo. Él tenía una panel de trabajo y yo le propuse comprar entre los dos un carro. Su respuesta fue que ¿para qué? Si ya teníamos un transporte y cosas así, por lo que ni quería superarse a como yo lo veía. En muchas imágenes le dije, le dije que yo le ayudaba, pero me imagino que quiso poner ocasiones. Creo que en muchas ocasiones le dije que yo lo ayudaba, pero para él era un rotundo no. Así que mi decisión fue terminar esa relación. Va. Y es que esa es otra cosa, mucha. A mí me gusta trabajar. O sea, viste que ahorita yo salgo de acá y sigo trabajando hasta las 8.
1: Una máquina chambeadora.
0: Máquina chambeadora como tal. Imagínate encontrarme a alguien que no aspire siempre a más o que no trabaje.
1: Es que fíjate que yo soy de la idea de que una persona siempre se va a hacer atractiva mientras más como que idealizaciones a futuro tenga, ¿sabes?
0: ¿Verdad?
1: O sea,
0: ¿verdad?
1: Sí, porque o sea, no vas a estar con alguien, imagínate, o sea, tú matándote, trabajándote desde la mañana hasta la noche, fines de semana, con alguien que no haga nada.
0: Ajá.
1: O sea, no se puede, pues. O sea, claro, siempre hay muchas formas de trabajo, obviamente sí, pero no vas a estar con alguien que en realidad no aspira a nada a futuro, ¿me entiendes?
0: Por supuesto, también por acá dicen, ¿qué tal, chicos? ¡Hala, qué gran mensaje! Buen turno.
1: Pero es lo que queremos, ¿no? O sea, sí, es lo que queremos.
0: Me gusta, sí. Gracias, los quiero mucho. Con todo mi corazón los quiero, de verdad, buena onda, mucha. ¿Qué tal, chicos? Buen turno. Voy a dar mi punto de vista, dice. Les soy bastante honesto. Yo era más joven regularmente cuando salía, me salían mujeres más adultas. Y sí, tuve aventurías con dos o tres mujeres mayores que yo cuando yo tenía 30 y andaban por sus 40, 35. Y para serles honesto, esas relaciones eran muy furtivas, que formales. Ahora que estoy un poco mayor, no pierdo el gusto por las personas de mi edad. Las mujeres de mi edad, ya tengo 46 y me gustan bastante maduras. Por supuesto, porque realmente ya no es complicado salir con personas de la misma edad. Ya sabemos si es amistad o es algo casual, ya no hay complicaciones. Y ahora que soy mayor, me he dado mucho porque me atraen las mujeres menores, algunas de 20 veintitantos, porque si todavía siento muy incómodo andar con alguien de 20. Siento que es menor de edad, aunque tal vez por mi forma de ser, que soy muy atento, muy formal y agarra bastante confianza conmigo y mucha simpatía. Entonces oportunidades hay. Lo único que yo mismo me pongo mis límites para agarrar bastante confianza conmigo y mucha simpatía. Entonces oportunidades hay. Lo único que yo mismo me he puesto mis límites, porque créanme que salir con alguien mucho menor que tú es muy complicado, o se lo toma muy serio y tú no, o realmente son chicas muy locas que realmente saben que solo es una aventura y no dar lugar a conocer otra cosa. Por cierto, soy Acuario.
1: Bueno, de haber empezado por ahí, por ahí hubiéramos empezado,
0: Exacto, sí, los acuarios sí son así, conozco personas así. Hola, ¿me podrían decir el tema? Ya que lamentablemente me acabo de llegar y no pude escuchar nada del tema. Bueno, muchachos, hoy estamos hablando y se puso bueno de verdad, porque los mensajes siguen cayendo y cayendo y cayendo. Estamos hablando si la diferencia de edad importa. Hasta incluso ya metimos los signos zodiacales, ajá. ¿Verdad, mi Guille?
1: Sí, no. Y, o sea, yo vuelvo a recalcar, o sea, te soy honesto, yo soy como que muy... O sea, no es que no crea, pero no es como que sepa mucho a fondo de los signos zodiacales. Pero la verdad, o sea, te soy honesto, con todo lo que hemos platicado en esta tarde, sí...
0: Es que sí tienen que ver.
1: Se puso bonito todo, la mera verdad. Se puso bonito todo.
0: Tienen mucho que ver. Por acá dicen, hola, buenas tardes, me llamo Alberto. Les cuento que mi esposa actualmente tiene 42 y yo tengo 30, pero nos llevamos bien y todo está yendo bien. Y por cierto, ¿será que me pueden felicitar? Ah, esto va conmigo. Ah, esto ya lo habíamos leído. Perdón.
1: Producción.
0: Este fue el que dijimos del cumpleaños. ¿Qué día lleva el libro? El lunes, mucha. El lunes voy a traer el libro de los signos, el amor y la amistad en los signos zodiacales. Un libro que a mí me pareció muy curioso, porque a mí toda la vida me encantó todo este tema y lo encontré un día en mi casa. Y mi mamá me dice, ese libro es de tu papá, me dice.
1: Ah, o sea, que el libro ya es antiguo.
0: El libro es antiguo.
1: Ah, yo pensé que era nuevito el libro. No. Ah, bueno.
0: Incluso mi mamá, ese libro es de tu papá, llévatelo, me dice. Y yo, ¿de verdad? Sí. Y yo, qué buen regalo, dije yo.
1: Sí,
0: entonces,
1: claro.
0: Muy buen libro. A tu amigo taurino le cuento que mi hija es Tauro y también la gostean y le han dejado plantada. Pero miren, ahorita justo que yo les contaba que a mis 28 años nunca me habían dejado plantada, hoy mi cuate me dice, Dios, pero porque es que te estás agobiando, me dice. Eso es algo bien normal.
1: O sea,
0: es algo bien normal que te tenía que pasar ahorita o más adelante si no te pasó antes.
1: Que te plantaron.
0: No te estoy diciendo
1: sí,
0: que
1: no,
0: me plantaron.
1: O sea, sí. No, y la verdad que sí, o sea, no es como. Mira, no va a ser, no sé, ya te ha pasado obviamente muchas veces antes, ¿no?
0: ¿De que me plantaron?
1: Ajá.
0: ¿Jamás?
1: Fue la primera vez. Va, está bien. A tus 28 años.
0: Ajá.
1: ¿Qué será de mí a mis 28 años? Eso me pregunto yo. Mira, sí. A mis 22 me han plantado una cantidad de veces que no, ay Dios, no me alcanza lo que resta del turno para decirlo. No, hombre, ¿qué será de mí a mis 28? Qué barbaridad.
0: ¿Qué será de mí?
1: Sí, la mera verdad.
0: Por acá dice, hola, yo soy Sagitario, me llevo mal con señoras, con una señora, ella tiene 32, yo 37, pero tengo por ahí alguien más que tiene 51 y me gusta, y mi novia tiene 21. Eso es puro... ¡Ay, no! ¿Cómo que tantas novias? ¡Ay, no!
1: Ok.
0: Por acá dicen, soy Géminis, ella Cáncer. Si te digo que mi novia tiene 26 y yo 51, lo que sí es que ella me tiene escondidas. Por edad es que mantenemos todo escondido. Ella es soltera y yo también soy soltero. Es que va, también muchas veces esas relaciones, mucha, como que le dan sabor al caldo.
1: O sea,
0: yo no sé.
1: La mera guinda del pastel.
0: Exacto.
1: La mera guinda del pastel, la mera punta del tren.
0: Listo, literal. Miren, vamos a canción, vámonos con algo de Billie Eilish y ya después terminamos el temita con los últimos mensajitos que quedan y después nos vamos con una competencia. ¿Te parece, Guille? Así que pensale una canción, porque vamos a competir entre nosotros.
1: Okay.

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1: Buenísima canción por ahí, Maroon 5 con Love is Like. 5:50, últimos mensajitos súper rápido. La verdad, dice, la verdadera pregunta es, ¿por qué las relaciones, a pesar de la diferencia de edad, ya no duran como antes? Ahora he visto mucha gente de 30 o más solteros. ¿Es cierto? ¿Es cierto?
2: ¿Por qué las relaciones ya no, mejor dicho, ya no las hacen como antes? Pero ya no las hacen como antes.
1: Es otro tema para la otra.

0: con el tema de las edades, ¿sabes? O sea, no sé, yo pienso que no solo es con el tema de las edades que no funcionan o que no duran tanto como antes, tal vez.
1: Sí, hombre. Porque dicen, hola, uno es el asaltatumbas y el otro el asaltacunas. Bromas, dicen.
0: Hombre, no se le dice asaltacunas, se le dice un ¿cómo es? Se fue la palabra.
1: No.
0: Un cazador de talentos. Ajá, cazador de talentos.
1: Ajá. Espérate, el otro día que hablábamos de salir con alguien pequeño, no. Decían, hay que darle la oportunidad a los nuevos talentos.
0: Ajá, hay que darle el voto de confianza a las juveniles.
1: No, hombre, es una locura.
0: A las inferiores.
1: Ajá,
0: a las inferiores.
1: Ahí está, porque sí, no sí, es, sí. ¿Por qué no es qué? ¿Por qué no es titular?
0: ¿Por qué no es titular? Sí, es que hay que ver titular, suplente y darle oportunidad a las juveniles.
1: A la voz, ese sí. Suplente me gusta, vos. Ese, ¿cómo? Suplente, ese suplente que te hable me gusta.
0: Sí. ¿Y eso? Yo pensé que era titular.
1: No. Vos me acabas de decir si yo no sé de él, del que estábamos hablando.
0: Sí, bueno.
1: Estamos hablando
0: bueno,
1: de...
0: Bueno, a ver, amigo, no sos titular, yo pensé que sí, pero sos suplente.
1: Ajá. ¿Para qué dice? Tengo 32 años. Suelo sentirme más cómodo con personas de entre 18 y 25 años porque disfruto su energía, espontaneidad y forma de ver la vida. En este momento no me considero listo para una relación formal y reconozco que tengo ciertas características de apego evitativo. Me atraen las personalidades expresivas, intensas y con carácter. Incluso esos pequeños dramas o berrinches que reflejan autenticidad y emoción. En contraste, yo soy una persona más reservada, fría y analítica. Me gusta observar, entender la personalidad de quienes conozco y prestar atención a los detalles. También reconozco que cuando alguien me importa, puedo llegar a ser intenso y un poco posesivo. Soy de vivir las cosas con mucha intensidad, pasando fácilmente de un extremo al otro. Y sí, para quienes creen en eso, soy Escorpio. ¡Qué loco! Yo te juro.
0: Yo nunca había escuchado eso de un Escorpio, así es la mera verdad.
1: Nunca lo había escuchado. Creí que iba a decir que era Capricornio, porque tal y como lo describió, soy yo. Yo soy bien evitativa, soy fría. Hoy puedo quererlo todo, pero mañana ya
0: pero
1: no.
0: Pero mañana nada.
1: Exacto. Qué loco este mensaje. Por acá dice, yo tengo 39 y le ando migajeando a uno de 31.
0: ¡Migajeando! No, amiga, bienvenido al club de los migajeros. Bienvenido al club. A ver, por favor, ¿me pueden mandar la ubicación del club de los migajeros? Porque voy tarde, ¿eh?
1: Literal, mucha. Bueno, pero miren, vamos a canción súper, súper, súper rápido y regresamos ya con nuestra última competencia y nos despedimos.
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0: sonando por acá. Ya tenemos listas nuestras canciones, ¿verdad, Guille? ¿Dónde pueden votar con notas de voz?
1: Pues bueno, nos pueden
0: mandar el... ahora sí.
2: Ok.
0: Ahora sí, lo siento.
2: Nos pueden mandar sus canciones favoritas al WhatsApp nuevamente, 3755-9490, o en redes como 949 Radio.
0: Bueno, ahorita el WhatsApp, ahorita únicamente el WhatsApp, notitas de voz por ahí, ya saben que luz verde si quieren apoyarla y luz roja si no quieren apoyar las opciones. Vámonos súper rápido porque ya casi nos tenemos que ir. Así que opción número uno, que es la mía, es la de Hugo con Ronnie Coco. Es que es viernes, queda bien.

0: esa es la opción número uno que se enfrenta a...
1: La opción número dos, nada más y nada menos que Sabrina Carpenter con Manchel.
0: Oh, boy.

0: las dos opciones que traemos antes de despedirnos. Entonces ustedes deciden, ¿será Hugel? ¿Será Sabrina Carpenter? ¿Sabrina Carpenter? ¿Será Ron y Coco o Manchild? Así que 37559490, opción número 1, Ron y Coco. Y opción número 2, la opción de Guille, Sabrina Carpenter con Manchild.
1: Oh boy.
0: Así que vámonos rapidísimo por acá con los votos. Vamos a ver cuál es la que deciden ustedes. Así que por acá escuchemos qué dicen.
2: Luz verde para la número 2, por favor.
0: Ok, Sabrina Carpenter.
3: Ya vieron. Yo sé que sí. Todos vamos a elegir a Sabrina Carpenter. Gracias.
0: Por acá dicen opción número 1. También por acá dicen opción número 1. Vamos 2-1. Por acá dicen opción número 2. Vamos 2-2.
3: Está potente.
0: Por acá dice Ron y Coco. Ron y Coco toma la delantera con 3 puntos y 2 para Sabrina Carpenter y Manchild. Por acá dice voto para la número 2. Ok, vamos 3-3.
3: Okay.
0: Vamos a ver este desempate. 37559490. Una nota de voz o un mensaje escrito. Ya que les gustan los mensajes escritos, aquí no hay por dónde persuadirlos para las notas de voz. Pero por acá, el último que entre es el decisivo, porque vamos 3-3.
3: Vamos,
0: el 1,
3: vamos.
0: Te lo juro por Dios.
3: A mí se me hace que esto fue exactamente lo que pasa en los partidos de cierta selección. En los partidos de cierta selección pasa exactamente lo mismo. Mágicamente gana.
0: De Argentina no vayas a estar hablando. De Argentina no vayas a estar hablando.
3: Dudoso.
0: Mira, ahorita entró otro y dice la 2. Pero ahí vamos con un empate. Entonces, como habíamos dicho.
3: El último gana, pues otra vez.
0: Pues el último gana. Ahorita el que entre, el último gana. Que no hable de Argentina. Dice, ¿te das cuenta?
3: No toquemos ese tema.
0: A ver, la última nota de voz o mensaje que entre en este preciso instante.
3: Será la ganadora.
0: En este preciso momento. Exactamente. Joss, número 1, dice, mira, entraron dos. Dice okay, Joss, okay. Número 1, y hay una nota de voz. Escuchemos.
4: La 1.
0: Ahí está, Ronnie Coco.
3: Bueno, Por un momento me creí ganador.
0: Pero la verdad es que estuvo bueno, sí tuviste
3: sí,
0: puntos.
3: Sí, bastante. Por lo menos me quité el cero.
0: La otra semana vamos a ver qué otra competencia hacemos. ¿Te parece, mi Guille? Muchísimas gracias por acompañarme. Estuvo súper alegre que estuvieras por acá. Ya nos vamos.